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7: 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En La Guadalupana son las 7 con 3 minutos. 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

Hola, hola, muy buenas noches. Bienvenidos todos y todas a una emisión más de Ecos de la Transformación. Es un gusto para mí tener la oportunidad de compartir esta mesa de análisis y debate con dos grandes amigas invitadas y, por supuesto, a mi invitado especial, el que no falla, el que tiene siempre ya la estrellita, medalla de asiduidad en esta mesa porque no me ha dejado sola desde que arrancamos. Pero bueno, todos los tres invitadísimos.

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0: todas a una emisión más de Ecos de la Transformación. Es un gusto para mí tener la oportunidad de compartir esta mesa de análisis y debate con dos grandes amigas invitadas y, por supuesto, a mi invitado especial, el que no falla, el que tiene siempre ya la estrellita, medalla de asiduidad en esta mesa porque no me ha dejado sola desde que arrancamos. Pero bueno, todos los tres invitadísimos especiales. Saludo con muchísimo gusto a mi querida diputada Lili Miss. Bienvenidísima. ¿Cómo estás,
1: Lili? Buenas noches, muy bien.
0: Ya nos habías abandonado.
1: Un día.
0: Bueno.
1: Por motivos de salud, pero okay. Ya estamos aquí.
0: ¿Todo bien?
1: Todo bien.
0: Adiós. Saludamos con muchísimo gusto. Ya le eché el choro al inicio porque, pues sí, es mi partner in crime, mi querido amigo, compañero de micrófono, diputado Saulo Aguilar. Bienvenido, muy buenas noches.
2: ¿Qué tal, Pau? Muy buenas noches. Un gusto estar aquí con Lili, con Jimena, que nos acompaña el día de hoy.
0: Ya me estás arruinando mi presentación.
2: Ay, perdón.
0: Saluda.
2: Pero un gustazo estar acá una vez más en Ecos de la Transformación, listos para comentar lo más importante del avance de la Cuarta Transformación.
0: Así es. Y pues bueno, ya me lo adelantó, pero no sin antes arrancar, sin mencionar la primera visita de nuestra querida amiga diputada, mi querida Jimena Laza, que está con nosotros por primera ocasión en esta mesa de análisis, y ojalá que no sea la última, diputada.
3: Gracias, Pau, pues aquí saludando a mis compañeros, y bueno, muy emocionada de estar con ustedes, los que nos escuchan, los que nos ven a través de las plataformas, y bueno, el día de hoy empezamos un nuevo mes, tenemos toda la energía, y agosto se viene, pues con muchas noticias importantes.
0: Con todo, y con mucho calor, así que prepárese, hidrátese, refresquese, pero siempre atentos de la información, y como bien dijo...
2: Haga Saulo, pausa de hidratación, pero de sana hidratación, por favor.
0: Así es, pero saludablemente, sí. Pero bueno, hablando como dice Saulo, de esta, en esta noche creo que hay temas muy importantes que debemos de comentar con respecto al desarrollo de la transformación que ha promovido el partido en nuestro estado y en nuestro país, liderado por supuesto tanto por nuestra primera mujer gobernadora, la licenciada Mara Lezama, como por nuestra presidenta Claudia Sheinbaum Pardo, quienes han coordinado un trabajo muy importante y que en la sesión anterior platicamos, Saulo, queridas diputadas, sobre toda esta estrategia del sargazo que se ha puesto en mesa como un tema dentro de la agenda nacional, en donde la presidenta vino a Quintana Roo, tuvo la oportunidad de estar acompañada de elementos importantes de la Marina, por supuesto, de la gobernadora del estado y de otros integrantes del gabinete, no solo federal, sino estatal, con la firme intención de establecer un proyecto, un programa de trabajo que permitiera a Quintana Roo pues subsanar y sobrellevar esta problemática ambiental.
2: Sí, recordemos que en Quintana Roo tenemos una crisis con el tema del sargazo, que lo digo y lo repetiré siempre, el sargazo no es culpa de nada, el sargazo es una respuesta de la naturaleza a una condición que hay, ¿no?, en el mar, y Quintana Roo ha sido muy afectado severamente por el tema del sargazo. Obviamente nos ha mermado en el tema del turismo, sin embargo el turismo pues ha estado viniendo, y hay que buscar la manera de darle al turismo pues la oportunidad de tener playas sin sargazo. Ante esto y la gestión de nuestra gobernadora Mara Lezama, que ha hecho ante la federación con la presidenta Claudia Sheinbaum, que tienen una excelente relación, la presidenta lo anunció en la mañanera y dijo, a ver, la mejor estrategia para detener el sargazo no es recogerlo en la playa una vez que haya recalado.
0: Claro.
2: La mejor estrategia es recogerlo en el mar, y para eso están destinando una inversión de 2,000 millones de pesos, que entre otras cosas contempla toda la estrategia, pues una coordinación además con la Marina de todo tipo, pero que haya nuevas embarcaciones sargaceras que ayuden a recoger el sargazo en el mar antes de que llegue a la playa y antes de que dé una afectación directa al turismo.
0: Así es.
3: Una vez más, increíble pues el liderazgo de la gobernadora Mara Lezama, que no deja un tema, ¿no? Cuando trae algo en la mira es... Y bueno, si esto lo combinas con una mujer científica, que es nuestra presidenta, Claudia Sheinbaum, que aparte entiende de estos pues cuestiones de la naturaleza, pues es una combinación increíble, ¿no? Porque sí se le está viendo pues la mirada y el enfoque, y 2,000 millones de pesos, pues es un dineral. que seguramente se va a ver retribuido, no solamente en embarcaciones, sino también en la gente, ¿no? Claro. Porque están viendo qué hacer con esta macroalga, cómo optimizar que el uso de ella.
0: Cómo aprovecharla.
3: Y aprovecharla. Claro. Entonces se vienen cosas muy, muy buenas, no solamente para el turismo, pero también para las personas de Quintana Roo.
0: Sí, Lili, tú vienes de una zona específica en donde has sido Playa sumamente afectado el tema en Quintana Roo, ¿no?
4: Me encantaría a mí recalcar y resaltar que no nos llevemos por las fake news. La ultraderecha quiere dar a denotar que tenemos la culpa del sargazo, cuando el sargazo es parte de la naturaleza, parte de lo que es el calentamiento global,
0: consecuencia ambiental,
4: cambio de los cambios de los mares,
0: de sus temperaturas, de sus corrientes, claro.
4: Ahora, ¿qué está haciendo nuestra gobernadora y nuestra presidenta? Reforzar el tema del sargazo para darle, como dicen mis compañeros, un destino óptimo, un destino en muchas facetas que vienen a apuntalar el uso eficiente del sargazo.
0: Claro.
4: Y basta de esas fake news. A mí sí me gustaría comentar que nuestra gente en Playa del Carmen, en toda la costa de Quintana Roo, tengamos esa paciencia. Sé que es difícil, pero es algo atípico que no solamente está golpeando a nuestro país, a muchos países del Caribe.
0: Así es.
4: Les está golpeando este tema. Y hoy México está siendo puntero para poder llevar efecto que contrarreste el que el sargazo recale en la playa.
0: Además es bien importante destacar que este programa, además de esta tan importante inversión económica, ha generado la publicación del decreto del nuevo polo de economía circular para abordar el tema del sargazo desde su recolección, lo que comentaba Saulo, y el cómo poderlo aprovechar, el qué hacer con él de forma final, porque no solamente es recoger eso de las aguas o de las playas, en este caso de Quintana Roo, sino determinar qué se hace con un desecho como este, que no podemos tampoco olvidar, que también se ha mencionado ya, es un alga, es un elemento vivo del océano que genera pues descomposición y que a su vez hay otras consecuencias de ese proceso natural y que es muy importante tenerlo en atención. Nosotros hemos comentado en esta mesa con antelación que en otros momentos la propia gobernadora ha promovido que incluso el sector de investigación estatal se generen acciones destinadas específicamente a la problemática del sargazo. El problema ya está. ¿Qué hacemos con él? Esa es la estrategia.
3: Viene algo muy interesante para Cancún en octubre. Va a haber una sede en donde se van a reunir precisamente, Pau, científicos, va a venir la presidenta Claudia Sheinbaum a presidir, va a estar la gobernadora Mara Lezama, y bueno, esto va a traer muchas ideas, seguramente será un foro que traiga muchas respuestas también.
0: Sí, para soluciones. Esa es la realidad. Yo creo que lo hemos comentado en otras temáticas, la visión de nuestra gobernadora, el liderazgo que ella ha demostrado a lo largo de estos años, siempre es con una atención de amplio espectro. Es decir, no solo es el problema económico, no solo es el problema turístico, sino también es el problema ambiental, sino también es el problema de qué hacer con el Saulo.
2: Sí, todo eso debe recaer en una estrategia en la cual el sargazo está comprobado científicamente que se pueda aprovechar de cierta manera, y ese aprovechamiento para que haya una inversión que pueda también usufructar la investigación científica que hay en el tema, lo que está impulsando la presidenta Claudia Sheinbaum, lo que está impulsando la gobernadora Mara Lezama, y esta disposición que hay de estos gobiernos de la transformación para aprovechar el sargazo y para poder combatir obviamente la crisis que genera en el tema turístico, pues es que se está creando el polo de economía circular para el manejo del sargazo, y eso también contempla pues atender integralmente el fenómeno, integrar desde todo tipo, es lo que digo, ¿no? Va a ocurrir una inversión privada, una inversión del gobierno de México, una inversión del gobierno del estado, el aprovechar lo que está desarrollando la academia para atender junto al turismo, ¿no? Y ahora la industria turística, pues atender el problema del sargazo, y que esto se tiene que llevar a un punto para fortalecer la disposición final, porque el sargazo, recordemos, la gente que nos escucha sabrá que si se deja en la playa o se lleva a otro tipo de tierra y dejamos que se pudra y erosione, la contamina, entonces tampoco se puede aprovechar de manera tan sencilla. Por eso hay que hacer esta inversión y hay que hacerlo de la mano con la academia. Recordemos que nuestra presidenta de la República es una mujer científica. pública, justamente en el tema
0: ambientales
2: y de energía, de aprovechamiento energético. Entonces, esto le están dando
0: una atención puntual,
2: ¿sí?, especializada, que para resolver un tema que obviamente impulsa la economía en Quintana Roo.
0: Y no podemos olvidar que al final del día esto también pone a Quintana Roo en un punto importante del reconocimiento nacional e incluso mundial, puesto que es un estado pionero en la generación de estrategias específicas para contrarrestar la problemática que implica la presencia del sargazo en nuestras aguas y playas, ¿no?
3: Sí, Quintana Roo, la verdad es que es un estado que está, pues estamos los quintanarroenses listos para reinventarnos, ¿no? Una y otra vez y las veces que sean. Y lo hemos visto cuando hemos tenido huracanes, y lo hemos visto, sí, cuando han habido lluvias que tal vez han dejado destrozos. Bueno, y en esta ocasión, teniendo una mandataria tan eficaz, tan congruente como es Mara Lezama, pues Quintana Roo se volvió pionero en este momento en cómo hacer de un desastre natural una oportunidad para muchos.
0: Sí.
3: Y eso, Pau, creo que todos nos deberíamos de sentir bastante orgullosos.
0: Claro.
3: No quiere decir que no sea difícil, ¿no, Lili? Especialmente para los playenses, pero quiere decir que se está agarrando el toro por los cuernos.
0: Así es.
4: Y la colaboración, perdón, la colaboración de la ciudadanía al ir a cuando ya cala en las playas, de nuestras playas, la ciudadanía está yendo y apoyando.
0: Sí.
4: Le voy a poner un ejemplo. El día sábado tuve una crucé a Cozumel y me comentaban que es un crucero el que llegó en sábado a Cozumel. Padrísimo. Y la gente circulando economía turística. Pero cuando ya iba llegando a Playa del Carmen, ubicamos en todos los espacios de la playa las máquinas trabajando. Aparte de la mano de obra humana, están las máquinas, pero igual recordemos que las máquinas no son de fácil acceso a las playas, porque también están las tortugas, está la misma playa que hay que cuidar. Este es un trabajo colaborativo de la ciudadanía y ahí estaremos las veces que sean necesarias para meter la palita y recoger ese sargazo que llega a las playas.
0: Pero sobre todo también es esta estrategia de solución y un planteamiento a corto, mediano y largo plazo, porque la realidad es que ahora lo mencionaba mi querida Jimena, ¿no? Quintana Roo se ha vuelto un experto en temas de huracanes porque la población y los gobiernos, independientemente del color, hemos tenido que trabajar en unión para salir adelante y sobrellevar esta problemática. Hoy tenemos la gran ventaja de que hay una excelente coordinación entre el Estado y la Federación, que hay una visión muy puntual de temas ambientalistas, de generación de energía, de cómo la investigación académica puede dar solución a problemas reales como el que estamos experimentando en Quintana Roo, y eso pues todavía le suma más puntos, pero lo que bien comenta Lili es fundamental, la corresponsabilidad, el generar una cultura de prevención y cuidado ambiental que podría en algún momento generar un aporte a la solución de la presencia del sargazo. Creo que todos tenemos que hacernos conscientes, ¿no? Todos y todas.
4: Creo que lo hemos hecho en los huracanes. Yo viví, como todos ustedes, los huracanes de Wilman, cómo salíamos todos y todas a ayudar. Es igual con el sargazo. No le tengamos miedo a salir, ayudar, apoyar con nuestras hijas, hijos, familia, amigas, amigos.
0: Compañeros de trabajo, todo. Equipos de trabajo, así es.
4: Vivimos de la playa, del turismo, de nuestras playas, disfrutamos nuestras playas, hay que apoyar.
0: Sí,
3: y también saber que esto es temporal, o sea, es importante decirlo, esto es algo mucho más grande que un sitio, sin embargo, nosotros somos mucho más grande que los problemas climáticos.
0: Claro.
3: Esto pasa, no siempre va a estar así y vamos a salir adelante.
0: Oigan, y nos vamos a la primera pausa promocional, pero me gustaría que regresemos con otro tema en donde Quintana Roo también ha sido pionero y ha sido reconocido con temas pues un poquito más positivos, ¿no? Pero ahorita vamos y venimos, regresamos con mucha más información aquí, a Ecos de la Transformación.

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8: Este es su programa Ecos de la Transformación y como le comentamos antes de la pausa, pues que queremos continuar con mucha información, pero sobre todo información positiva, que pone a Quintana Roo en el centro del mundo de manera positiva, como lo es el reciente reconocimiento al gobierno de la gobernadora Mara Lezama con respecto a la clasificación de la solidez de las finanzas públicas de un gobierno, en este caso estatal. La calificación que se otorga al respecto a eso. Subimos de nivel, chicos, nos dieron mejor calificación, de la A a AA.
9: Y para que la gente como que imagine, recuerden, o sea, piensen en una persona, ¿no? Cuando tú manejas muy bien una tarjeta de crédito, de repente los bancos te empiezan a subir un poco, claro, tu crédito para que puedas acceder.
8: Tu monto crediticio, sí.
9: Pero eso conlleva un trabajo de tener tus finanzas en orden, de pagar tus créditos a tiempo, tu tarjeta en el día que te dijeron y demás.
10: De hacer un buen manejo del recurso, al fin y al cabo, como cuando nos pasa con nuestras cuentas y nuestros créditos. Entonces, Quintana Roo, que recordemos que llegó a estar en números rojos en materia económica, hoy la calificadora Standard & Poor's nos mejora la clasificación. Y recordar también que esto no es de ahorita, ya ha habido una constante, porque hace un año, me parece, Fitch & Ratings también dijo que Quintana Roo había mejorado su calificación crediticia, y esto habla bien de una política de austeridad, de un combate a la corrupción, de implementar los recursos donde sí se deben implementar, que inició a raíz del gobierno de la gobernadora Mara Lezama en Quintana Roo, porque antes recordemos que teníamos mil problemas con la Cefiplan, con esta VIPSAESA, y que gracias a la gobernadora y a quienes han pasado por esas dependencias, pues es que hemos tenido una mejora crediticia y un mejor manejo del recurso, que es el recurso de las y los ciudadanos de Quintana Roo.
8: Pasar de la clasificación A a la AA implica alcanzar como en temas de interpretación, para que todos lo tengamos muy claro, una muy alta calidad crediticia, es decir, una capacidad muy fuerte para cumplir con las obligaciones que tienen que ver con el sector económico. En ese sentido, como bien comenta Saulo, estos son factores que evidentemente generan una mayor confianza para atraer inversiones, Lili, y para poder financiar proyectos estratégicos, ¿no?
11: Es correcto. Mira, esto, como dice Paola, Paola, es como nuestra casa. En nuestra casa, papá y mamá tienen buena transparencia para el uso de los recursos, hay más economía, hay más bienestar para nuestros hogares, mayor inversión en educación de nuestras hijas, hijos, y en Quintana Roo se está notando, se está viendo. Pero aparte de eso, también se está implementando que menos familias estén por debajo de sus presupuestos, y muchas mujeres hoy en día están recibiendo apoyos económicos, y más de 175 mil beneficiados de nuestro estado dejaron la pobreza extrema. Así que realmente nos está dando el valor de que Quintana Roo, con esta gran gobernadora que nos tocó, esta mujer que de verdad se puso al 100% la camiseta para preservar, rescatar y autofinanciar un estado que estaba en la debacle.
9: Así es. Es también súper importante expresar y que todos ustedes sepan que obviamente una mejor calificación en temas de finanza también invita a los inversionistas a voltear a ver Quintana Roo. ¿Por qué voy a preferir abrir un hotel en Quintana Roo que en otro lugar, sin decir nombres? Pues porque Quintana Roo tiene buen manejo de finanzas, claro. Porque ha demostrado
8: crecimiento,
9: sí. Y porque es confiable. Entonces, la verdad es que esto es una gran noticia, especialmente vinculada a lo que hablábamos del sargazo,
8: claro.
9: En donde van a surgir muchas oportunidades de negocio, y qué mejor.

0: indiscutiblemente, la mejora en cuanto a la liquidez y la ausencia de nuevas deudas. Esto es en muchos los factores que califica esta certificadora.
1: Y esta calificación, Paola, también demuestra que el buen manejo de los recursos, la honestidad y la austeridad republicana que implementa la cuarta transformación se traduce en resultados, porque al día de hoy esto se va a traducir también en mejores inversiones, más inversiones para Quintana Roo, y pues es una prueba de que en los gobiernos de la cuarta transformación tenemos la convicción muy clara de que el dinero es del pueblo, para el pueblo, y regresa al pueblo en políticas públicas que demuestran que hay confianza mutua en el gobierno y de la gente en el gobierno, y así será. Me parece bien importante. Yo creo que esto es algo que a veces no se palpa como una política pública tangible, no sé, como cuando hay programas de vivienda o programas sociales, ¿no?, que dan algo en particular, sí, o un hospital, una obra pública, por así decir, pero esto es lo que permite que sí se hagan políticas públicas que permitan mayor infraestructura pública, mejores programas sociales, la amplitud de un montón de desarrollos que en Quintana Roo hoy se necesita, porque nuestro estado está creciendo a pasos agigantados y el gobierno, la gobernadora Mara Lezama y todo su equipo de trabajo y todo lo que es la cuarta transformación en Quintana Roo, hemos asumido este reto de atender lo que estaba en rezago.
0: Sí, sí, y Quintana Roo jamás en la historia de su conformación, desde el momento de asumir este privilegio de ser el estado libre y soberano que es, había alcanzado una calificación como la que recientemente se ha registrado.
2: Y el fortalecimiento también de esta dupla tremenda que es Claudia Sheinbaum, Mara Lezama, por el fortalecimiento del peso a nivel internacional.
0: Sí, total.
2: El reconocimiento de una gran gobernante como es Claudia Sheinbaum, bueno, esto se va a traducir en que tenemos realmente el gobierno que nos está respondiendo como pueblo. Así que mucho ojo y sigamos por este camino, porque Quintana Roo y México merecen que el pueblo de México esté en el nivel actual, sí, en el que estamos recuperando lo que por años se robó.
1: Claro.
0: Y sobre todo el poder tener, ¿no, Saulo?, un reconocimiento en temáticas en donde las acciones positivas estén por muy encima de las acciones negativas.
1: Justamente, como en el tema del Mundial, Quintana Roo tuvo unos fanfests exitosos, tuvo una derrama turística con el tema del Mundial, y creo que eso también se está reconociendo hoy en día, porque pues hay una excelente coordinación, pero más que una coordinación, hay una sinergia de trabajo. Una presidenta de la República que sí, es la mejor presidenta del mundo, de verdad, ¿sí?, es la mujer mejor evaluada de todo el mundo, y o sea, hay países europeos que miden lo que mide el municipio de Tompe Blanco, pero son chiquititos. En cambio, solo Quintana Roo es un estado enorme. Hay estados que son tres veces más que Quintana Roo en cuanto a población, en cuanto a densidad territorio poblacional, geográfico, en cuanto a densidad territorial. Pero imagínense, un país como México, que tiene 32 estados enormes todos, son muy pocos los estados que son pequeños, y un estado, por ejemplo, que es pequeño territorialmente, ¿no?, que es la capital del país, la Ciudad de México, pues ¿cuántos millones de habitantes no tiene? De hecho, es una de las ciudades más pobladas del continente. Que la cuarta transformación pueda atender eso y convertirlo durante un proceso de un mundial como una de las sedes, y que Quintana Roo destaque dentro de eso, es una maravillosa noticia que demuestra que en Quintana Roo hay liderazgo, y que ese liderazgo lo encabeza Mara Lezama.
3: No, la verdad es que los fanfest estuvieron increíbles. A mí me tocó estar en dos, en Isla Mujeres y en Cancún, y la verdad es que el ambiente que se
0: la
3: vivía
0: gente,
3: era una cosa impactante. Creo que todavía no superamos la fiesta futbolera, sí, fue algo increíble. Pero lo más increíble, como bien lo dice el compañero Saulo, es eso, que, a ver, ¿cómo le haces para que los mexicanos, los realmente aficionados, puedan vivir esa experiencia que están viviendo tal vez personas en el estadio, pero que es inaccesible para la gran mayoría de las personas? Entonces, solamente esto se puede abarcar cuando tienes una presidenta como Claudia Sheinbaum, como Mara Lezama, que son totalmente, quieren estar con su gente y quieren ver a su gente feliz. Y esto fue el reflejo de una buena política pública, ¿sí?, hecha en territorio, en donde los fanfests se volvieron lugares donde todas y todas podíamos estar. Había personas con discapacidad, había personas
0: de la tercera edad,
1: en un ambiente familiar.
0: Sí, totalmente.
3: Totalmente incluyente, familiar, divertido, sano, eso es muy importante, y la verdad

0: es que la gente se iba como, wow, México es increíble, sí. Ojalá todos los mundiales sean aquí.
1: Sí, total, total.
2: Y no solo eso, también se cuenta con la inversión de 68 millones de pesos que impulsó la presidenta de la República para rescatar más de 46 espacios públicos que ahora es corresponsabilidad de nosotros los ciudadanos,
1: claro,
2: seguirles dando
1: cuidar,
2: esa movilidad,
1: mantener,
2: cuidarlos,
1: sí,
2: aprovecharlos, resaltar que las niñas, niños y jóvenes pueden tener también ese desarrollo
1: total,
2: sano como familia, como fue el ejemplo del fútbol familiar.
3: Sí,
2: yo le iba al fútbol,
3: sí,
2: familiar.
3: Que recordemos que esa estrategia que se impulsó fue la del Mundial Social, y la estrategia del Mundial Social que impulsó el gobierno federal a través de la presidenta Claudia Sheinbaum era para que precisamente el desarrollo que nos iba a llegar o la inversión que nos iba a llegar a raíz de ser sede del mundial se tradujera también en cuestiones netamente para la población, como el rescate de espacios públicos y de canchas que hubo, por ejemplo, en Felipe Carrillo Puerto, donde en Felipe Carrillo Puerto pues también se tenían que atender diversas canchas. En el municipio de Tompe Blanco se hicieron varias. Las instituciones del gobierno del estado, como el IQJ, también me tocó estar ahí, que hicieron la Copa de la Ribera. Híjole, nos metimos como 4 o 5 semanas a la Ribera del Río Hondo con el equipo del IQJ a que jugaran desde los chicos y chicas en partidos de fútbol. Hubo uno femenil también en Chetumal, y es bien importante porque se usó espacio público para hacer que las juventudes pues vivieran también con la pasión del fútbol junto a sus familias, pero en un torneo incluyente, hablando de valores, se les daban pláticas de combate a las adicciones, y eso es algo bien, bien, bien trascendente, y pues que nos dejó. También se hicieron diversos espacios deportivos, ¿no?, para el fútbol en Playa del Carmen y Benito Juárez. Y eso es algo a recalcar siempre, que el mundial no se hizo como una estrategia mercantilista nada más para sacar dinero, ¿no?, de todo esto que está ocurriendo con la FIFA en el mundo. No, también se hizo pensando en la gente, en que este compromiso que asumió una administración del gobierno anterior, sí, a la Cuarta
1: es.
3: Transformación, el presidente López Obrador sentó las bases para que no hubiera desigualdad al momento en el que llegara el mundial. Ya la doctora Claudia Sheinbaum, que es la presidenta de México, lo ejecutó de manera magistral, lo tradujo en inversión y lo tradujo en bienestar social.
1: Y es bien importante reconocer también la presencia y participación de la gobernadora de Quintana Roo en la Ciudad de México, en esta ceremonia de reconocimiento en la que muchos estados que participaron en respecto al mundial y su celebración en nuestro país recibieron este reconocimiento. La realidad es que Quintana Roo destacó en la calidad turística de sus destinos, destacó por supuesto con la calidad de los servicios y el éxito de los festivales que bien comentábamos que se realizaron en Cancún, en Bacalar, en Chetumal, en Cancún, en Isla Mujeres, y en donde la población tuvo la oportunidad de fusionarse con turistas y con la localidad propia de cada una de estas ciudades, pues para poder disfrutar. Y lo más importante también hay que entender que México destacó a nivel internacional como uno de los países más hospitalarios, con una excelente anfitrionía, con un excelente trato, y fuimos tema en países europeos, incluso en ese cierre que hubo, esa semifinal con Inglaterra. O sea, todos los espacios de noticias y deportivos hablaban de México y de la emoción que seguramente se viviría y se vivió en el estado azteca.
0: Yo la verdad que sí siento que el ser mexicano o mexicana en este momento de nuestra historia es da muchísimo
2: orgullo.
0: Sí,
2: ¿eh?
0: Muchísimo.
1: Sí, totalmente.
0: La verdad es que somos una gran nación. Y bueno, Quintana Roo se destaca como líder turístico.
1: Es correcto.
0: Se destacó por no tener realmente ninguna incidencia y eso habla de una organización por parte de todo el gabinete.
1: Saldo blanco,
0: Estado.
3: Saldo blanco.
0: Totalmente. También se destacó por la campaña de Vero Lezama para protección de las niñas, niños y adolescentes en tema de trata, y también obviamente se destacó pues por ser lo que nos distingue a nivel internacional, un pueblo muy amoroso,
1: hospitalario,
0: que sabe dar la bienvenida.
3: Sí. Y que ojo, la gobernadora fue a nivel de cancha, como dicen, del gobierno del estado, con la gente a todos los food fest que hubo, iba ella y se sentaba con la gente a disfrutar, con los niños, con las familias, y es algo bien importante porque habla de la calidad humana de nuestra gobernadora. Tenemos hoy en Quintana Roo una dirigente del rumbo de este estado, de una sola pieza, de verdad, una mujer que no solo tiene criterio y hace su mejor esfuerzo por el estado de Quintana Roo y que está dando resultados, sino que también tiene una excelente calidad humana, y eso es importante, que nuestros gobernantes estén a ras de tierra con nosotros y no estén desde los palcos como el señor del vecino país del norte, donde la gente lo estaba bucheando. Eso sí, habla de verdad de la calidad de la gobernadora. Así es, ahí está la minya mal, no le dio la mano.
0: Y bueno, pues con esto nos vamos nuevamente a una pausa promocional y regresamos con más información aquí a Ecos de la Transformación. No se vaya, que regresamos.

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4: Este es su programa Ecos de la Transformación y comentando en esta mesa de análisis pues temas muy importantes que era necesario que la población tenga al acceso a esa información, pero también es importante en este espacio, compañeras, compañero, darle continuidad y seguimiento a lo que es en este momento este ejercicio interno del partido, en donde se generan muchísimas acciones y donde el trabajo territorial se mantiene dentro del partido con la firme intención de seguir promoviendo la unidad, de seguir presentando los proyectos de cada uno de los y las aspirantes a esta coordinación general, pero también del propio partido, de promover, repito, la unidad, este fortalecimiento, este trabajo colaborativo, pero trabajo territorial.
5: Yo creo que fue muy bien pensado estas asambleas y estos ejercicios con la ciudadanía. Realmente se hizo un trabajo de pensar mucho más allá que el simple acto de hacer. Obviamente estamos saliendo a calle y a territorio, sí, para defender la soberanía nacional. Obviamente estamos yendo a calle y territorio también para decir pues todos los avances que han habido con este proyecto Movimiento y con la Cuarta Transformación. Pero también hay una cosa bien linda que nos permite estar conviviendo uno a uno con los compañeros, ¿sí?, con las y los militantes, con las y los simpatizantes, y esa unidad que es la esencia del partido, que es un partido de territorio, de calle, es lo que se requiere cuando el movimiento está atravesando pues un proceso interno que, a ver, obviamente sí genera un poquito de caos, como claro, cualquier proceso, ¿no?
4: Claro,
5: como cualquier
4: claro
5: proceso. Y esa parte territorial es lo que nos mantiene pues en la base, unidos y muy enfocados a lo que está, para qué estamos aquí y qué es lo que sigue.
4: Así es, Lili. Lili, te quería preguntar, perdón, directamente, porque la semana pasada tuvimos la oportunidad de que estuviera con nosotros el diputado José María Chacón, a quien le mando un afectuoso saludo, y le pedía yo que nos platicara sobre estas asambleas en Carrillo Puerto. Tú vienes de una zona muy, muy específica de Quintana Roo, de Solidaridad, de la ciudad de Playa del Carmen, en donde las cosas hoy...
6: De Playa del Carmen,
4: municipio de Playa del Carmen, le cambiaron el nombre y pues todos nos estamos familiarizando, Saulo, ayúdame. O sea, téngame paciencia, ya a esta edad uno se olvida de cosas, pero bueno, a lo que quería realmente consultarte es, en esto que platicábamos, ¿no? Un momento difícil para Playa del Carmen, un momento complicado en temas de economía y de recepción y atención de turistas, ¿cómo viven las asambleas donde el trabajo de información, de comunicación, de contacto directo es fundamental?
7: Sí, mira, Playa del Carmen es un bastión de miles y miles de ciudadanas del mundo y del país.
4: Es correcto.
7: Y fíjate que a mí siempre me ha gustado mucho que Morena nace casa por casa, uh-huh, en territorio. Y realmente somos agentes de territorio, y la gente al recibir el periódico Regeneración sí lo hace. yo creo que darle voz a la ciudadanía, el platicar, como dice Jime, de uno a uno, sí. El decirle, a ver, ¿en qué estamos mal? Ese debate individual entre ciudadanos es lo más hermoso para enriquecer la información.
5: Claro.
7: Y de eso tiene miedo la derecha, porque ellos nada más estaban en sus aires acondicionados. Uh-huh. Entonces, ¿qué les duele? Que nosotros, los morenos, los simpatizantes y la ciudadanía en general, no ve mal que estemos en territorio los fines de semana, en nuestro caso, como funcionarios.
5: Oye, al contrario, ¿sale? Yo creo que hoy que están pasando una época difícil en su entorno, qué mejor poder tener el contacto directo con tus, con tus autoridades,
7: y,
5: ¿no?
7: Y mira, ¿qué viene a apuntalar esta relación con la ciudadanía? Que la gobernadora le entró al toro por los cuernos, sí, en varios aspectos, en el educativo. Y si tú me estás escuchando, recuerda cuántas veces como maestras pedíamos domos. Sí. Hoy yo recorro Playa del Carmen, preescolar, primaria, secundaria, media superior.
5: Y hasta a nivel universidad, ¿eh?
7: Casi todos ya tienen domo. Pero eso no lo dicen. Dos, le entró Mara Lezama con la presidenta a la regularización de la tierra en Playa del Carmen. Y esa certeza legal de sus títulos de propiedad.
5: Claro.
7: ¿Y quién es más? Claro que tenemos más. Nuestras carreteras, yo que recorro las carreteras junto con mis compañeros, si cuatro veces se echan a perder por el flujo constante de automóviles, trailers, etcétera, están en reparación constante. Entonces, ¿qué quiere decir esto? Que la cuarta transformación sí está dando resultados.
5: Claro.
7: Pero imagínate nada más que las personas que nunca tenían acceso a liquidar sus créditos. Yo te vi en varias fotografías, sí, y sabes de quién estoy hablando. No lo cacarean y estarían por años liquidando sus casas. Eso quiere decir que hay personas que se están beneficiando de la cuarta transformación.
5: De los resultados de la cuarta transformación.
7: De los programas del bienestar. ¿Cuántas familias de 3, 4, 5 hijos hoy reciben una beca? Una beca que les da la oportunidad de tener acceso a la comida, al transporte, al material que no se les puede dar en las mochilas que les entrega la Secretaría de Educación. Y eso, Paola, nos da la certeza de que salir a la calle con la frente en alto es que tenemos un programa, que claro, tenemos un respaldo y que el pueblo de Quintana Roo, de Playa del Carmen, se está beneficiando.
5: Claro.
6: Y justamente...
7: Es que al
5: contrario, miente.
6: Así es.
7: Por eso yo se lo
6: con
7: digo,
6: todos sus dientes.
5: Ándale, mi querido Saulo.
6: Y justamente la principal fortaleza de Morena es que siempre hemos caminado junto al pueblo. Y eso que se comenta, estos logros de la transformación, son la mejor razón para salir a decírselo a la gente. Señor, señora, hay una campaña de desprestigio de un señor que ya le dijeron que es la mascota de Trump, porque no lo voy a repetir, ¿verdad?
7: No.
6: Pero sí es la mascota, y sí es lo que le dijeron, pero la verdad es que hay que decirle a la gente, ya
5: es
6: ve
5: su copia de la zona libre.
6: Sí, ya ve cómo esa gente está mintiendo en contra de la cuarta transformación. Hay una estrategia en donde de verdad se expresan de una manera misógina y muy peyorativa en contra de la presidenta, que le han dicho una infinidad de cosas a una mujer que sí está trabajando y dando resultados, lo que ellos no pudieron hacer en 70 años de gobierno, de esa dictadura perfecta que fue el peanismo. Entonces, hay que salir cada vez nosotros con la frente en alto, porque sí estamos haciendo cosas para la gente, a de recordarle a la gente y decirle nosotros desde el partido, hay que defender la transformación, hay que defender la soberanía nacional y todo el partido estamos abocados a ello. Está abocada nuestra dirigencia estatal y nacional a hacer asambleas de unidad, en donde Quintana Roo, por cierto, ha sido reconocido como un estado que ha sido parteaguas en el tema de la unidad, porque han estado todos los aspirantes a la coordinación juntos, haciendo un llamado de unidad con toda la militancia y con todos los simpatizantes de Morena, a decirles que esto no nos divida, este es un proceso de decisión interno, seguramente tendrá un poquito de caos, como decía Jimena, pero hay un fin más grande que nosotros mismos y que nuestras aspiraciones personales que debemos defender, que es el avance de la transformación y todos esos logros que se han traducido en bienestar para familias, que se han traducido en que ahora las familias sí puedan acceder a una casa, que se ha traducido en que ahora todos los estudiantes puedan terminar sus estudios gracias a que hay una serie de beneficios para ellos, en que podamos traducirlo en el apoyo que se le da a las madres solteras.
5: En el puente ni chupté.
6: En la inversión
5: sí, ya platicamos
6: pública
5: la
6: anterior. Histórica histórica que ha habido.
5: Porque 7 hospitales.
6: Sí, claro. Sí, claro. Todo esto son...
5: Educación.
6: Y esto es importante decirlo porque son victorias del pueblo que obtuvo a través de una herramienta que... es Morena y que somos nosotros los que servimos desde Morena, que somos servidores del pueblo y nosotros también somos una herramienta de ellos. Entonces que salgamos a la calle a darles cara, a decirles, ¿sabe qué? Nosotros estamos trabajando y por eso vengo también a darle el periódico y a decirle, oiga, estamos a la disposición, habla bien de nosotros, habla bien de Morena y esa es la mística de nuestro movimiento. Nuestro movimiento tiene un corazón y tiene una identidad que es el salir a la calle, hablar con la gente y eso nunca lo debemos perder.
4: Pero eso sí es bien importante porque como un ser común y silvestre de este estado, que soy yo, al lado de mis invitados especiales e invitadas, a lo que quiero decir es el hecho de poder palpar y reconocer que el trabajo que se hace no solamente está encauzado a un beneficio específico del sector. Me explico. El puente Nichupté que mencionaba hace un momento la diputada Jimena, o sea, no es solamente una inversión que conecta y que da facilidad de movilidad y que permite, hay una visión mucho más amplia, y eso me refería yo con una acción de amplio espectro que la gobernadora junto con la presidenta van ejecutando en nuestro país y en nuestro estado particularmente, ¿no? Esta visión de si sí necesitamos esto para una mejor conexión de movilidad del Cancún con su zona hotelera, pero también puede servir para una actividad que promueva la unión familiar, el respeto a las diferencias, a la no discriminación, el poder tener un domingo de cada mes específico para ese aprovechamiento, para que la gente tenga espacios, sí, en fíjate, donde disfrutar es importantísimo.
5: No quiero ser tan así de corazones, amo la 4T y 4T lover, pero hasta el arco iris salió en el primer puente anda. Te lo juro que sí, lo vimos, el arco iris sí, salió. Y cuando salió y mi hijo vio su primer arco iris y me dijo, mamá, ¿qué es eso? Y yo le estaba explicando, es un arco iris. Ver la cara de todos los niños.
6: Es la 4T, hijo.
5: Es la 4T. Ay, 4T.
7: Bueno, es increíble. Esto también tiene que ver con la realidad de las energías. Sí, si en mi casa sí me va bien.
4: De la emoción, si casa, de lo que vives. Sí,
7: esto lo puedes poner desde tu hogar. Si en tu hogar total hay positividad, buenas finanzas, dos papás entrones que le... O mamás.
4: Hasta uno, pues,
7: una
4: ¿qué
7: mamá,
4: más?
7: Un papá. Una mamá. O lo que quieras, sí, en tu hogar, un liderazgo en la familia, y le va bien a la familia. Esto se traduce de lo micro a lo macro.
4: Total.
7: Y lo macro es el estado. Total. Y lo super macro es nuestro país. Y así que al que quiera que nuestro país le vaya mal, que se vaya a la Patagonia.
4: Sí. Que culpa la Patagonia.
6: Que la anda regalando, bueno, Milei.
5: Vamos a esperar. Va a ser temporal. Nuestros amigos argentinos los queremos mucho.
6: Sí, la verdad que sí.
5: Ellos, es temporal.
7: Bueno. Mi hija es argentina de corazón, pero yo quiero nada más el comparativo entre los gobiernos del amigo de Milei con nuestro gobierno de la 4T. De verdad, reconocer el fortalecimiento y todo lo que México está haciendo en bienestar de su pueblo, ahí está lo positivo, sí, del gobierno de la 4T.
6: Pero la oposición no ve lo positivo, se dedican a estar tirando tierra, a estar echando veneno, quieren tener un Milei aquí en México, yo no sé por qué quieren hacer eso, evidentemente
7: México no lo va a ver.
4: ¿De quién estamos hablando?
6: Están reciclando lo mismo de siempre, que ahí está Movimiento Ciudadano, acaba de tener su cambio de dirigencia. Este señor que se apellida Pech, que fue malísimo como dirigente del Movimiento Ciudadano, que ya se le estaba ahí desmoronando el polvorón recientemente.
7: Lo entregó despolvorado.
6: Y se le ocurre al Movimiento Ciudadano que lo mejor que puede hacer es reciclar a otro priista del viejo régimen para ponerlo al frente de su dirigencia
4: estatal,
6: sí, ¿no? O sea, gracias por ponernosla fácil a Morena, de verdad. Confío cada vez más en que, como decir,
5: estamos en el camino correcto de la historia.
6: Estamos en el camino correcto de la historia. Gracias, NC, por regarla tanto. De verdad. Y gracias también al PAN, que tienen una senadora que se la pasa grabando TikToks. Yo creo que debería más estar en territorio, que por eso nosotros sí tenemos una estrategia de territorio.
4: Sigan hablando
6: de la gobernadora. Está bien. Nosotros seguimos en la calle, organizándonos, trabajándonos, dando resultados. Ahí en el TikTok están bien, de verdad. Sí. Ahí se los dejo.
5: Es que sí se requiere una oposición pues un poquito de altura, ¿no? Porque estamos viviendo la mejor época de la historia de México, a cargo de una presidenta que ha demostrado mes tras mes por qué es una de las mujeres más poderosas del mundo, con una gobernadora que mes con mes no nos puede sorprender más porque ya viene otra noticia impactante. Entonces realmente es muy carente cuando tu fortaleza nada más es ver al que lo está haciendo bien y verle, ay, la manchita de esto, ¿no? Y muchas veces la mancha ni siquiera es real, ¿no? Entonces realmente, pues sí, una invitación a ella que se pongan las pilas, ¿no?
8: Mira, que la mancha es necesaria, o sea, al final del día lo hemos comentado, Lee, y me gustaría que tú lo dijeras, mira, como en otro momento.
7: La perfección,
8: o sea,
7: no existe.
8: Exacto,
7: ni
8: eso
7: en
8: iba
7: mi hogar
8: así.
7: Existe
8: tú
7: la
8: lo has dicho muchas veces.
7: Mis dedos, miren, imperfectos.
8: Sí, son diferentes.
7: Pero
8: claro,
7: sí requerimos que esta imperfección camine de la mano para poder resolver las situaciones que nos permean a todos. Yo de verdad le hago un llamado a la oposición para que madure en política social, comunitaria, en política política, y realmente amen al país, amen al Estado, amen sus municipios. Queremos políticos de altura, no politiqueros, que de verdad
8: de barrio.
7: De verdad la gente, sí, la gente ya tiene conciencia, la gente ya no la llevas al baile. A la gente le tienes que dar esa conciencia de decidir, y hoy están más informados que nunca. Así que estamos aquí para sumar y tener un mejor Estado, un mejor país.
6: A ver, crean esta cosa, este Frankenstein que se llama Somos México, que reciclado de políticos del viejo régimen, del prianismo y del difunto PRD.
7: No.
6: El PAN reciclando todo, regalando iPhones para ver qué pueden reciclar. Y ahí siguen en esa misma estrategia. Y Movimiento Ciudadano reciclando a priistas del viejo régimen, que ¿de qué les va a servir eso? Pueden apostar por la juventud, pero bueno.
5: Pero no.
6: Yo creo que en lugar de estar reciclando políticos, aprendan a reciclar el sargazo, que estamos todos con el problema. ¡Ayuden con algo, pues! Ahí sí. Échale cabeza, échale coco.
7: Me gustaría verlos ahí en Playa del Carmen, en toda la costa, echándole el sargazo.
5: Ese es un reto.
7: Es un reto.
5: Pero a ver, nada más para dejar claro, sí creo bien importante destacar, como lo hemos hecho en las últimas semanas, la función de estas asambleas, ya sea la de propia agenda de los cuatro distintos aspirantes, hombres y mujeres quintanarroenses que le están apostando a darle un poco más a Quintana Roo, y por supuesto las que genera el propio partido con la firme intención y única intención compartida de informar. Yo les he invitado personalmente a que si usted no es afín, no tiene nada que ver con el partido o con los gobiernos que hoy nos rigen, que se dé también la oportunidad de escuchar, porque algo que decía Lili hace un momento es fundamental para que Quintana Roo pueda crecer, para que este país siga en este proceso de desarrollo y de consolidación. Necesitamos todos aportar y tomarnos de la mano o hacer equipo desde la trinchera que te encuentres. Puedes estar, como también en muchas ocasiones lo ha dicho Saulo, de acuerdo o no de acuerdo con el perfil o la mística de un partido, de un movimiento, de un gobierno, pero al final del día no podemos olvidar que esas son nuestras autoridades y que nosotros somos parte de esta solución o problema, ¿eh? ¿Qué trinchera quieres?
7: Con Enrique Peña Nieto se dividieron México 2 millonarios y la mitad para uno y la mitad para otro. Investiguen. Hace unos días Aristegui Noticias, que fue a la que la golpearon y permeó esa investigación, hoy a nivel internacional sí sale la nota fuerte donde se dividieron México. ¿Y qué quiere decir esto? Les recuerdo que acabamos de recuperar Calica, espacio de minería, subsuelo, agua y nuestros recursos naturales, que se lo llevaban robo total.
8: Sí.
7: Entonces, hace unos días que estuve en una de las asambleas, reconocer cómo vendieron en 1817 la parte norte de nuestro país, California, Texas, Nuevo México, eso era nuestro, y querían seguir robándose lo poco que quedaba de territorio.
8: Así es.
7: Y el territorio nacional nos pertenece a todas y todos los mexicanos.
8: Total.
7: pero sobre todo a las generaciones que vienen.
8: Oh sí, con esta información y esta pasión que usted evidentemente puede sentir, quiero agradecer la oportunidad de que usted nos haya acompañado en esta emisión de 3 de agosto y pues pedirles a mis invitados, a mi invitado e invitadas especiales, pues despedirnos porque ya nos vamos, mi querida Lili Miss, nos vamos.
7: Nos vamos con que México no se vende y la patria se defiende.
8: Es correcto. Mi querido Saulo Aguilar, nos vamos.
6: Un gusto estar una vez más aquí en Ecos de la Transformación, Paola, hoy con Jimena y con Lili una vez más. Un gusto estar con esta gente bonita que nos escucha, nos sigue. Sigan al pendiente de lo que está avanzando la Cuarta Transformación en Quintana Roo y en todo México. Gracias.
8: Así es. Mi querida diputada, bueno, Jimena Laza, gracias por habernos acompañado.
5: Pero qué gusto estar con todas y todos ustedes. Y bueno, los invitamos, súmense. Casi todos los fines de semana tenemos asambleas, estamos entregando el periódico. Si hoy nos escuchaste y te sonó algo, dices, eso me hace sentido, ven, porque somos millones.
8: Claro, pues muchísimas gracias mis queridas diputadas. Mi querido diputado, gracias a usted por sobre todo por habernos acompañado y le invitamos como siempre cada lunes en punto a las 7 de la noche a que nos acompañe aquí en Ecos de la Transformación. Le doy a nombre de quienes hacen posible este espacio, al equipo de producción, al propio espacio de CIPSE Radio y por supuesto a su gerente Jorge Sacramento, gracias. Y a usted, nos vemos a la próxima en punto a las 7 de la noche. Bye.

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1: 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En La Guadalupana son las 8 con 14 minutos.
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1: 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En La Guadalupana son las 8 con 15 minutos.
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0: En la Guadalupana son las 8:31.
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0: 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En la Guadalupana son las 9.
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0: En la Guadalupana son las 9:02.
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0: En la Guadalupana son las 9:16.
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0: 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En La Guadalupana son las 9:29.
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0: 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En La Guadalupana son las 9:45.
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0: 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En La Guadalupana son las 10.
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0: 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En La Guadalupana son las 10 con 14 minutos.
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0: 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En la Guadalupana son las 10 con 30 minutos.
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6: ¿Cómo están? Soy Claudia Mejía. Un nuevo episodio de Ya Oíste. En esta ocasión, vamos a hablar de demencias y viene a mi cabeza cuando mi mamá de repente se le olvida algo de a qué vine, ya me va a dar el ICE. Pero realmente, pues es algo que decimos, ¿no? Comúnmente, y no sabemos si en realidad sea un factor para que nos dé algún tipo de demencia, ¿no? Y nada más lo decimos al aire, pero pues puede ser que sea más complejo que eso, ¿no? Entonces, hoy tenemos a la doctora Cecilia Acosta, ella es neuróloga.
7: Hola, Claudia, muy bien, muchas gracias por la invitación. Fíjate que es algo muy cotidiano, ¿no? Todos, cuando tenemos esta tendencia a olvidar algo, siempre estamos pensando en una enfermedad como el Alzheimer. Uh-huh. Y resulta que nosotros que nos dedicamos a esto, que somos neurólogos y cotidianamente evaluamos pacientes, pues es un tema muy común, pero poco valorado por las personas, porque pensamos que es algo natural y normal, uh-huh, olvidar cosas en algún momento determinado.
6: Cuando vamos al refri decimos, ay, ¿ya que vine?
7: Sí, fíjate que también hay un signo. Tip. Hay un tip. Cuando yo voy al refri y voy a una cosa y no recuerdo y me regreso y después me acuerdo, ahí diríamos que es algo natural, es okay, algo normal. Cuando no me vuelvo a acordar, ahí tenemos un foco rojo prendido.
6: Una red flag de aguas, ¿no?
7: Hay que evaluar esta parte. Y tal vez la principal sospecha no solo el olvido como tal, sino el impacto que tiene en nuestra vida diaria. ¿Cuántas veces me sucede? ¿Cuántas veces dejé de hacer una cosa porque lo olvidé? Y no es la primera vez, me está sucediendo cotidianamente, recurrentemente.
6: También es algo degenerativo, ¿no? Es como cuando decimos, ya estoy grande, ya se me están olvidando las cosas.
7: Fíjate que tocas un tema muy importante, la edad. Un tiempo, no hace mucho tiempo, todavía se utilizaban términos como la demencia senil. Y entonces se le atribuía al proceso de envejecimiento exclusivamente la pérdida de memoria. Y ahora sabemos que esos términos ya son obsoletos, no se utilizan. Y que puede haber personas que no tan seniles que puedan presentar síntomas relacionados con un deterioro cognitivo. De hecho, el término de demencia sigue siendo un término fuerte. Ha cambiado su nomenclatura en la actualidad. Hablamos de deterioro cognitivo. Y el deterioro cognitivo se puede presentar a cualquier edad. No necesariamente tendríamos que ser seniles, pero no todas las demencias son enfermedad de Alzheimer. Existen algunos tipos particulares, las podríamos dividir en aquellas enfermedades que irremediablemente progresan y que tienen un carácter degenerativo. Y habrá algunos deterioros cognitivos que son secundarios, por ejemplo, un trastorno tiroideo. ¿Qué? Obviamente lo más impactante son aquellas enfermedades en donde irremediablemente el paciente va perdiendo no solo su capacidad de memoria, su capacidad de lenguaje, la capacidad de reconocer personas, la capacidad de autocuidado. Y entonces ese tipo de enfermedades son realmente devastadoras porque van progresando y afectando no solo al que padece el problema, sino al entorno.
6: ¿Cómo llegamos a eso? O sea, ¿en algún momento todos podemos tener cierto tipo de deterioro?
7: Sí.
6: Ya en la adultez, en la vejez.
7: Sí.
6: ¿O cómo llegan las personas? ¿O es genético? ¿Cómo es?
7: Okay. Todos, por tener un cerebro, tenemos susceptibilidad. Tenemos un riesgo al nacer de poder tener cualquier enfermedad del sistema nervioso central, porque tenemos el órgano principal que es el cerebro. Pero si yo tengo un familiar directo con algún padecimiento como este tipo de enfermedades degenerativas que van progresando con el tiempo, pues mi riesgo se incrementa. Pero si yo, aparte de tener este riesgo genético por tener un familiar directo enfermo, pero aparte yo soy diabético, hipertenso, tengo problemas con mi peso, tengo problemas auditivos y no escucho bien, o tengo malos hábitos, no hago dieta, no hago ejercicio. De hecho, en la actualidad sabemos, y eso ya está más que estudiado, el 56% de los pacientes que tienen alguna demencia degenerativa tipo Alzheimer, por ejemplo, el 56% puede ser prevenible.
8: ¿Cómo es vivir con demencia?
7: Imagina que una persona no sepa dónde vive, quién es, en dónde está, que olvide quién es su esposo, sus hijos, y que aparte no pueda tener una posibilidad de sobrevivir y que dependa de terceros para eso. No son capaces de bañarse porque olvidan cómo bañarse, olvidan cómo ponerse la ropa, se llaman apraxias, olvidan todo este acto motor de ponerte una camiseta, un pantalón, cómo ir al baño. Y todas estas cuestiones van a generar una dependencia de terceros, y que el que cuida pues va a tener que hacer todas esas actividades para poder mejorar la calidad de vida de los pacientes. La invitación es que nos volteemos a ver y identifiquemos, ¿no? Y a veces mucha gente se asusta, porque he tenido pacientes que dicen: doctora, se me olvidan las cosas. Y a veces puede suceder que estén deprimidos, que no duerman bien, que tengan ansiedad, y la ansiedad provoca problemas de concentración. Entonces los tranquilizamos, los evaluamos y concluimos. Pero en algunos casos, pues obviamente no son conscientes de lo que sucede, y en la mayoría nosotros podríamos decir: me está fallando esto, voy a hacerme evaluar, porque aparte pues tengo malos hábitos, y a veces el que nos corrijan esos malos hábitos cuesta mucho trabajo, y a veces haciendo eso es suficiente pues para poder, digamos que retomar nuestra vida normal sin que estemos en peligro de desarrollar algún tipo de demencia.
8: Como profesional de la salud, ¿qué les dirías a las familias que están enfrentando esto?
7: Fíjate que sí es un tema muy difícil. Primero es la cuestión de la aceptación. Generalmente el familiar es el más renuente a pensar que algo está pasando, y hay una especie de negación inicial. ¿Qué se tiene que hacer? Bueno, el cuidador tiene que entender qué es lo principal: dormir bien, comer bien, para que pueda sentirse fuerte para cuidar a una persona que requiere el cuidado como el de un niño. ¿Qué decirle a un cuidador? Primero, que la enfermedad es crónica y progresiva, y que irremediablemente va a tener esta progresión, y conforme pasan las etapas de evolución va a haber un mayor impacto en la dependencia de terceros para sobrevivir, y por lo tanto que el paciente tiene que irse programando y dosificando, y que tiene que generar una red de apoyo. A veces es la misma familia la red de apoyo. Hacer fuerte al cuidador, darle la información para que cuando suceda alguna complicación puedan resolver inmediatamente.
8: Aunque, por ejemplo, la familia lo sepa, siempre hay contextos complicados, ¿no?
7: Sí.
8: Entonces no es como que así ya lo sé, voy a ayudar, voy a ver, nos vamos a organizar. No siempre pasa.
7: Fíjate que yo lo que hago es reunir a la mayoría de las personas que pudieran estar en contacto directo para decirles: ustedes, estamos en un barco, vamos a remar siempre para el mismo lado. Porque no sé si te ha pasado, Claudia, que hay personas que tienen diferentes formas de pensar.
8: Sí.
7: Y entonces dicen: no, es que yo creo que mejor no le des medicamento porque eso creo que no. Y yo, me da miedo que le des esto porque fulanita le dio tal. Entonces hay una serie de opiniones que lo único que pasa es que todo el mundo se confunda. Y por eso nosotros tenemos que estar ahí como llevando la batuta. Esto se hace, cuiden esto, trabajen en eso. Doctor, es que tengo miedo porque este medicamento leí tal cosa. No tengas temor, vamos a trabajarlo, vamos a hacerlo. Y si todos remamos por el mismo rumbo, entonces no va a haber esta familia fragmentada, fracturada, porque todos tienen opiniones diferentes. y el único que pierde es el paciente. En la actualidad los servicios de salud en el ISSSTE se han abierto para que el paciente, independientemente del lugar donde vive, si él tiene una necesidad por un trastorno de memoria, pueda acudir en el servicio de neurología donde esté disponible, independientemente de la zona. Esto del programa de salud mental es maravilloso.
6: El correo es saludmental@iste.gob.mx. Doctora Cecilia, muchísimas gracias. Fue muy tranquilizadora, yo creo que para varias personas que nos están escuchando.
7: Sí, Claudia, yo te agradezco mucho que toques estos temas porque son de tanta relevancia y tanta importancia que yo aprecio mucho.
6: Muchísimas gracias, doctora.
7: Gracias a ti, Claudia. Saludos a tu audiencia.
6: Gracias. Ella es la doctora Cecilia Acosta. Yo soy Claudia Mejía. Nos vemos en un siguiente episodio. Bye.
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0: 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En la Guadalupana son las 10 con 45 minutos.
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1: Ándale pues, cabrito, esta rolita queremos agradecer a toda la gente por todo el apoyo a esta rola, muchas gracias.
2: Claro que sí, primo, para toda la gente de Monclova, Coahuila. Y esto

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0: La Guadalupana, son las 11.
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2: ¿Cómo es, Melón? 1, 2, 3, 1, 2, 3.

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En La Guadalupana son las 11 con 25 minutos. 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
1: ¿Qué tal, mi listo?
2: Ya sabe que no me quejo ni me rajo, padre.
1: Es todo, mijo. Vamos a darle, chaval.
3: Vamos, padre. Venga. Ahora.

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En La Guadalupana son las 11 con 40 minutos. 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

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En la Guadalupana son las 11:55. 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

0: 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En La Guadalupana son las 12 con 10 minutos. 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

0: 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En La Guadalupana son las 12 con 22 minutos. 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
1: Otra más de las cumbias originales, sus compas de Fuerza Régida y Grupo Frontera. Vuélvale a marcar, compa Carlos.

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0: 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En La Guadalupana son las 12:37. 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

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En la Guadalupana son las 12 con 53 minutos. 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

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En La Guadalupana es la 1:03. 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

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En La Guadalupana es la 1:18. 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

En la Guadalupana es la 1:33. 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

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En la Guadalupana es la 1:43. 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

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En la Guadalupana es la 1:57. 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

0: 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En La Guadalupana son las 2:12. 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
2: Muchas gracias, compadre, de corazón. Por su amistad, por su...

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0: 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En la Guadalupana son las 2:25. 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

En la Guadalupana son las 2:38. 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

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En la Guadalupana son las 2:51. 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

0: ¿Qué? ¿Ya se acabó? Bueno, vámonos.
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En La Guadalupana son las 3:06. 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

0: 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En la Guadalupana son las 3 con 15 minutos. 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

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En la Guadalupana son las 3:25. 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

0: 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En La Guadalupana son las 3:39. 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

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En La Guadalupana son las 3:53. 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
1: 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En La Guadalupana son las 4:07. 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

0: 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Serían escondidas aquí a la fe, ya como estas horas comienza a sonar el celular.
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0: En la Guadalupana son las 4 con 21 minutos.
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0: Eso.
1: 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En La Guadalupana son las 4:36. 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

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En La Guadalupana son las 4:49. 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

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En la Guadalupana son las 5:04. 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

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En la Guadalupana son las 5 con 18 minutos. 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

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En la Guadalupana son las 5 con 27 minutos. 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
1: 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En La Guadalupana son las 5:43. 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

0: En la Guadalupana son las 5:57. 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

0: Son las 6:00 a.m. ya con 4 minutos. ¿Qué tal? Un saludo. Muy buenos días. Bienvenidos a Noticias Clave 3. En esta mañana calurosa aquí en la capital del estado, como siempre y como todas las mañanas, ya estamos al aire y ya estamos pues listos y preparados para traerle toda la información, todo lo que acontece en nuestro estado. Le invito a que me acompañe durante este espacio de noticias para que usted se entere de todo lo relevante, todo lo que acontece en el ámbito policial, que por supuesto que también las denuncias, los comentarios, con mucho gusto, hágamelo llegar al 983-10-217-48, que es el número de WhatsApp de la Guadalupana, o si lo prefiere, de manera directa, a mi número telefónico, el 983-11-946-07. A este número telefónico, con mucho gusto, usted me puede enviar el mensaje, la denuncia, y con mucho gusto aquí le estaremos dando pues voz a esa denuncia. Saludo como siempre, como todas las mañanas, a nuestros amigos ahí en la Riviera del Río Hondo, nuestros amigos de la zona limítrofe, por supuesto aquí en la capital del estado, en las diferentes colonias donde nos están sintonizando. Para todos, de verdad, un cordial y muy afectuoso saludo. Mañana calurosa aquí en la capital del estado, las temperaturas pues siguen de verdad bastante extremas, pero bueno, como siempre, ya estamos aquí para traerle toda la información. Y antes de arrancar, antes de iniciar, como siempre, pues ya le tengo preparada pues una reflexión, ¿verdad? Algo para que usted empiece su día pues escuchando algo agradable, algo amable. Así que vámonos con la reflexión y de ahí nos vamos con toda la descarga informativa.
1: Un simple billete puso a prueba algo que no tenía precio, y su decisión dejó una lección imposible de olvidar. Era una tarde tranquila en la tienda de don Ernesto. El sonido del refrigerador y el timbre de la puerta al abrirse eran la única compañía entre cliente y cliente. Todo transcurría como cualquier otro día hasta que, al contar el dinero de la caja, notó un billete que se sentía extraño entre sus dedos. Lo observó con cuidado. El papel era diferente. Los colores no coincidían del todo. Y una rápida revisión confirmó lo que ya sospechaba. Era falso. Suspiró. Había trabajado todo el día para ganar ese dinero. Y ahora tendría que asumir la pérdida. En ese momento, entró un cliente habitual. Mientras esperaba que le cobraran unas compras, don Ernesto le mostró el billete con una sonrisa resignada. «¡Qué mala suerte!», dijo el hombre. «Pero tampoco es para tanto. Guárdalo y dáselo al próximo que venga. Al final, alguien te lo hizo a ti». Don Ernesto volvió a mirar el billete. Por un instante, pensó en lo fácil que sería hacerlo. Nadie notaría la diferencia, recuperaría su dinero y el problema dejaría de ser suyo. Pero solo sería suyo por unos segundos. Después, pertenecería a otra persona inocente. Sin decir una palabra, tomó el billete con ambas manos y lo rompió lentamente en varios pedazos. Lo dejó caer en el bote de basura que estaba junto al mostrador. El cliente lo miró sorprendido. «Acabas de perder ese dinero». Don Ernesto sonrió con tranquilidad. «No, ese dinero ya estaba perdido desde que llegó a mis manos. Lo único que podía decidir era si también quería perder algo más importante». Guardó silencio unos segundos antes de añadir: «Si hoy engaño a alguien para recuperar una pequeña pérdida, mañana me costará menos volver a hacerlo. Y un día dejaré de darme cuenta de cuándo crucé la línea». La tienda volvió a quedar en silencio. Afuera seguía pasando la gente como cualquier otro día, pero don Ernesto sintió que había protegido algo que ningún billete podía comprar, porque la integridad rara vez se pone a prueba en las grandes decisiones. Se fortalece o se debilita en esos pequeños momentos en los que nadie nos observa, y sería muy fácil hacer lo incorrecto. Cada acto de honestidad parece costarnos algo en el presente, pero en realidad está protegiendo el valor más importante que tenemos, la persona en la que nos estamos convirtiendo.
0: Bueno, continuando con la información, déjenme comentarles que ya en la comunidad de Calderitas, pues ya les hicieron justicia social con esto del transporte público. Ahí en Calderitas, ayer inició la primera ruta de lo que es el Inmovecro, esta ruta de Calderitas que estará cubriendo pues toda esta amplia comunidad. Y ahí tenemos el video de lo que informó Rafael Hernández Cortés, quien es el director del Inmovecro. Así que escuchemos.
2: Amigos, ¿cómo están? Muy buenas noticias. Este lunes ya inició la ruta a Calderitas, está a mis espaldas. Estas unidades pilotos estarán circulando los 365 días del año en un horario entre las 6 de la mañana y las 10 de la noche. Tendremos frecuencia aproximada de cada 15 minutos, entonces cuando la vean ya se pueden subir. Desde hoy lunes hasta el domingo es 100% gratuita para que la conozcan, y a partir de la siguiente semana ya tendrá un costo de 10 pesos para estudiantes, adultos mayores, totalmente gratuito para personas con discapacidad, y de 15 pesos para el público en general. Entonces aquí no hay falla, desde las 6 de la mañana hasta las 10 de la noche, repito, salimos de la zona de restaurantes, pasamos por el Parque Todo Centenario, Avenida Juárez, hasta llegar aquí al Parque Los Caimanes. También, si su destino es hacia otros puntos de la ciudad, aquí en el Parque Los Caimanes van a encontrar la ruta hacia Ancan Américas, van a encontrar la ruta 4 de marzo, Calzada Veracruz y la ruta Caribe. Entonces seguimos ampliando este sistema móvil de transporte público, también con unas muy buenas noticias también para toda la gente de Calderitas que, por ejemplo, estudie en la UTC. Acabamos de anunciar la semana pasada, firmamos un convenio con la UTC en donde poníamos transporte público para los estudiantes hacia la universidad, entonces también lo van a poder agarrar. Entonces, buenas noticias, sigue el proceso de credencialización, seguimos anunciando nuevas unidades, seguimos incorporando la ruta hacia Ancan Américas con el sistema móvil, y pues seguimos avanzando en una movilidad justa, eficiente, pero sobre todo digna para todas y todos aquí en Quintana Roo y aquí en nuestra bella capital, Chetumal. Saludos.
0: Bueno, pues vamos a continuar con la información, que por cierto, ahora sí que la nota más impactante se registró aquí en la zona sur de Quintana Roo. Déjenme informarles que trascendió que el día de ayer por la madrugada, en el tramo de la carretera Buenavista-Bacalar, una familia fue víctima de un intento de asalto. Y es que escuche usted, de acuerdo al reporte de las autoridades, una familia que viajaba, se fueron a Felipe Carrillo Puerto, y de regreso fueron interceptados por una camioneta, al parecer tipo Jeep, donde presuntamente pues ahí les dispararon. Néstor Pot de 29 años y Daisy Pech de 26 murieron durante este ataque armado registrado la madrugada de ayer en el tramo de la carretera Bacalar Buenavista a la altura del kilómetro 27. En la agresión también resultaron lesionados una niña de 3 años de edad y su madre, identificada como Zulma, quienes fueron llevados a hospitales de Chetumal para recibir atención médica. Las víctimas, originarias de Felipe Carrillo Puerto, viajaban en una camioneta Nissan Frontier color blanca junto con otros integrantes de su familia cuando presuntamente fueron perseguidos desde la salida de Chetumal por los ocupantes de una camioneta tipo Jeep. Fue cerca de casi la 1 de la mañana, por eso a veces es mejor viajar de día y no de noche, porque ve usted lo que las consecuencias. Ahora sí que los delincuentes se amparan durante la oscuridad, y claro que también hay muy poca vigilancia, más bien la vigilancia es nula por parte de los elementos de la Guardia Nacional. Pues aproximadamente a la 1, los ocupantes de esta camioneta llamaron al número de emergencias para reportar que un vehículo los venía siguiendo, y minutos después comenzaron a dispararles cuando circulaban, en este tramo carretero. El conductor realizó varias maniobras para intentar escapar, incluso impactó en 2 ocasiones contra el vehículo agresor. Sin embargo, terminó perdiendo el control y terminó volcado entre la maleza. Según testimonios, de una de las sobrevivientes, Lidia Gisela. La familia regresaba de Chetumal, a donde había acudido a un cine, y en un intento por evadir a sus perseguidores, desviaron su ruta hacia una comunidad antes de llegar a Bacalar, pero al reincorporarse a la carretera, los agresores, repito, abrieron fuego y los responsables huyeron con rumbo hacia Felipe Carrillo Puerto. La familia, que se dedica a la venta y distribución de pollo procesado de la marca Bachoco en Felipe Carrillo Puerto, señalaron que el producto era almacenado en una galera y comercializado en la pollería de Néstor, ahí sobre la avenida Lázaro Cárdenas, en la colonia Leona Vicario de Felipe Carrillo Puerto. Después de esto que ocurrió, elementos de la Guardia Nacional, Secretaría de Marina, Secretaría de Defensa Nacional, Policía Rural, Policía Municipal, llegaron hasta el lugar, se acordonó la zona e iniciaron las diligencias correspondientes. Los peritos levantaron indicios, mientras que agentes de la Policía de Investigación recabaron información para esclarecer la mecánica del ataque e identificar a los responsables. Hasta el momento no se ha informado alguna línea de investigación contra este crimen que ocurrió en carretera, y que esto debe de preocupar y ocupar a las autoridades encargadas de la vigilancia de las carreteras, porque no es cualquier cosa, es un robo, es un asalto, y son gente armada, que posiblemente no sea el primer caso, debe haber otros, y que bueno, pues esperemos que se esté investigando. 6:16 PM, voy a una pausa, de regreso más información importante para usted, y lógicamente tenemos la información del campo con el ingeniero Martín Arellano.
3: 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En La Guadalupana son las 6:15.
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0: Seis de la mañana, ya con 17 minutos, ya tengo en la línea telefónica a nuestro buen amigo, el ingeniero Martín Arellano, con toda la información del campo. Adelante, Martín, buen día.
6: Buenos días, señor Jorge Meneses Solís, buenos días a usted que ya está en sintonía, y buenos días a los que amanecen con fe en Dios, porque Dios todo lo puede, Dios está siempre con nosotros, siempre nosotros tengamos buena actitud. Si tú te levantas con una actitud positiva, todo vendrá por el camino del bien. Pero si te levantas tarde, enojado y de mal humor, mejor quédate en casa. A hoy quiero aprovechar para enviar un cordial saludo a toda esa gente que ya viene viajando de las comunidades rurales, desde sus poblados, allá desde La Unión, pasando por toda la ribera del Río Hondo, desde la zona de allá de Tomás Garrido, que por cierto siempre nos escuchan y vienen atentos. Cuando no viene Ricardón, la combi viene en silencio y aprovechan para escuchar todo el programa. Pero cuando viene Ricardón, todo es ronquido como si fuera un caterpillar, porque ese Ricardón sí que ronca. También saludamos a la gente que viene desde la zona limítrofe, que inicia el viaje, aunque usted no lo crea, desde las 2 de la mañana para llegar temprano aquí a Chetumal, hacer cualquier actividad que tengan que hacer. Así es que bienvenidos y con precaución. Y si ahorita ustedes, muchas familias, es por la temporada que están de vacaciones, donde la gente aprovecha a sacar a sus hijos en familia, sobre todo los fines de semana, y por eso se ve bonito la unión familiar. Aunque, como siempre, a la hora de la comida afloran los celulares, sobre todo en la gente joven. ¿Sí? Porque desafortunadamente o afortunadamente tienen celular. Afortunadamente cuando lo necesitan para bien, pero desafortunadamente cuando lo necesitan para nada. Pero hoy vamos a hablar de un ejido, que está acá por el municipio de Bacalar, ¿sí? Y se llama Isidro Favela. Isidro Favela, que pertenece al municipio de Bacalar, ¿sí? Y lleva el honor de Isidro Favela, ya que este fue un periodista político, historiador, que nació un 29 de junio de 1882, ¿sí? Y murió en 1964. Y en honor a él le pusieron Isidro Favela. ¿Sí? Porque muchas veces vivimos en un pueblo y no sabemos ni por qué lleva ese nombre. Pero Isidro Favela, déjeme comentarle que es un pueblo chico, infierno grande. Tiene 200 habitantes y está a 120 metros sobre el nivel del mar. Sí, y sobre todo aquellas que andan queriendo atrapar a un galán, ya se dieron cuenta que es el lugar donde vive don Antonio Ramírez, que no ha conseguido mujer, pero que sigue, ¿sí?, encaminado a buscarla a finales de este año. La dotación que le dieron a este ejido fue de 6.500 hectáreas. ¿Para cuántos ejidatarios? Para 50 ejidatarios. A cada uno de ellos le dieron, ¿cuántas hectáreas que le dieron? No más 200. ¿Para qué? Para trabajarlas. Algunos afortunadamente no la trabajan y pueden entrar al programa de este para vender oxígeno. Ojalá y lo sigan conservando. El origen de esta gente, ¿de dónde llegaron? Llegaron de Tabasco, llegaron de Veracruz y llegaron de Puebla. Todos con la finalidad de tener algo que fuera de su propiedad y sobre todo vivir con tranquilidad, ¿sí? Y trabajar la tierra. Los lotes que les dieron ahí fueron de 50 por 50. Lotes que aprovecharon para sembrar toda clase de árboles frutales. Los más comunes, limón, naranja, mandarina, anona, guanábana, plátano macho. Ay, nomás escuchas plátano macho y hasta relinchas, meneses. ¿Sí? Coco. Y ellos saben que estos tipos de árboles hay que fertilizarlos mínimo dos veces al año. Y la fertilización debe ser cuando haya humedad. Y sobre todo aplicarla por la tarde, si es posible, para que la aprovechen mejor. ¿Y cuánto le voy a echar por árbol? Según el tamaño del árbol, es la sombra que te va a dar al mediodía en forma de círculo y hasta ahí vas a fertilizar el árbol frutal, que puede llevarse hasta un kilo o kilo y medio o medio kilo, dependiendo del tamaño. Vuelvo a repetir, ¿para qué? Para que te dé buenos frutos. Y sobre todo, cuando tiene plaga, hay que aplicarle un insecticida, ¿sí?, con una bomba que no haya sido utilizada para aplicar herbicida, para que no vaya a dañar a la planta que tienes ahí en casa. Pero estos amigos lo saben hacer. Lo saben hacer porque ya tienen experiencia. Y hay que comentarle que lo primero que hicieron cuando llegaron a Isidro Favela fue la construcción de sus casas. ¿Con qué? Con material de la región. ¿Cuál es el material de la región en aquel entonces? El material de la región pues era madera dura y guano. Y después con el tiempo les llegó el piso firme. Ahorita si usted va, pues va a ver casas que son de material, pero esas las hicieron después del DIN, porque cuando vino el programa de construir, aunque sea un cuarto o dos cuartitos, lo hicieron y lo hicieron bien. Y es gente muy trabajadora, porque la otra actividad que hicieron cuando llegaron fue a la siembra de maíz y frijol para autoconsumo, y observaron y las tierras eran muy fértiles. De ahí que decidieron sembrar otros cultivos y sobre todo se dieron a la tarea de sembrar en aquellos años chile jalapeño, ¿sí? Y les iba bien porque sabían que el chile jalapeño, a qué distancia había que sembrar planta y planta, y ellos le daban buena fertilización. ¿Para qué? Para obtener sobre todo buena cosecha. El primer corte lo tomaban como un ensayo, porque el segundo corte era el que les daba mayor rendimiento y así obtener buena utilidad. Pero aquel chile jalapeño desapareció. Después se dedicaron a la siembra de chigua, y en la chigua les ha ido bien porque la experiencia ya la tienen. Nomás lo bueno es la voluntad de sembrar, porque todo lo que se siembra aquí en Quintana Roo afortunadamente se produce. Y las chiguas saben que hay que sembrarla a una distancia de 1 metro entre planta y planta, dejándole un espacio de 3 metros para que se vaya la guía. Y lo primero que ataca a la chigua es el gusano, pero el gusano ya lo tienen controlado, porque hay productos económicos que si usted lo detecta a tiempo, lo va a controlar, ¿sí? Por ejemplo, con el clorpirifos se utilizan 3 mililitros por litro de agua y está controlado. Nombre comercial, Belvan 480. Y se aplica por la noche para que sea más efectivo. Ah, pero si la plaga ya es demasiada, entonces va usted a utilizar un producto que se llama Coragi. Pero le cuesta las perlas de la Virgen, porque es demasiado caro, pero es muy efectivo. Y la dosis disminuye utilizando 0.5 mililitro por litro de agua, lo aplica y te llamabas plaga. Y ya la chigua sigue creciendo. Y cuando usted más o menos tenga una distancia de 0.5 metro o 1 metro, la guía, le aplica un fertilizante foliar que sea triple 20 o 20, 30, 10, ¿sí? 1 kilo por cada 100 litros de agua, acompañado de una hormona, para que este desarrolle y le dé buena producción. Y sobre todo, aprovéchela cuando esté floreando. Puede vender la flor o puede vender los frutos pequeños. Pero si su meta está en hacerla producir semilla, le sigue aplicando fertilizante foliar, pero ahora que esté a base de fósforo y de potasio, para que le dé una buena producción y usted tenga buena semilla y la venda en mercado. Pero le vuelvo a repetir, estos amigos ya lo saben, ¿sí? Otra cosa que están aprovechando es el programa de Sembrando Vida y Creando Discordia y todo lo demás. ¿Por qué? Porque ahora siembran hortalizas, porque ya le dieron permiso, porque saben que si obtienen buena producción, vienen a venderla. ¿A dónde la venden ellos? Vienen al mercado ahí a Bacalar y la venden y les va bien. Ojalá y sigan con esa de mentalidad de hacer producir la tierra, porque eso de andar cortando para hacer carbón no es nada bueno. Pero en fin, al tiempo nos dará la razón. Lo bueno que hay es el programa de que les compran el oxígeno y seguramente no tardan mucho en meterse a ese programa para obtener buenos dividendos. El grado de escolaridad que hay allí es preescolar, primaria, y si quieren estudiar secundaria se tienen que trasladar hasta Huatusco. Como Dios les dé licencia. Unos caminando, unos a caballo y otros en bicicleta. ¿Sí? ¿Con quién colinda el ejido? Este ejido colinda ahí con el ejido, me parece que colinda con Huatusco, colinda con Río Escondido, colinda también con el Gallito, con David Gustavo, ¿sí? Y déjeme comentarle, Galán sigue esperando a la mujer de sus sueños, don Toño Ramírez. Pero ahorita lo que le interesa es un macho. Pero no, ¿para qué? Para casarse, no, si él no es más hombre que cualquier mujer, ¿eh? Lo que anda buscando es esto para sacar su carne. Porque dice, el hombre ya está casado y luego busca de macho. Y si usted quiere ir allá a este poblado, Isidro Gabela, la ruta a seguir es la siguiente: va de Chetumal a Huaypich, de Chujá a Aclar, de Bacalar a Reforma, de Reforma a Río Escondido, de Río Escondido a Huatusco, de Huatusco, porque está a punto de llegar a Isidro Gabela, los espera con los brazos abiertos. Ánimo, Antonio Ramírez, no se desespere, ya tendrá sus sueños y hasta la próxima, si no lo previste.
3: 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En La Guadalupana son las 6:29.
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1: Seis de la mañana ya con 31 minutos y vamos a continuar con mucha más información y ya le tengo preparado lo que es la información del clima para los próximos días. Vamos a escucharlo.

0: prepárense que iniciamos agosto con tormentas dispersas prácticamente toda la semana. No va a haber tarde segura y en muchas zonas van a seguirse dando algunas turbonadas y actividad eléctrica abundante. Así que muy, muy pendientes de la información. Eso debido al paso de ondas tropicales entre otros sistemas. Este es el pronóstico del tiempo de este 3 al 9 de agosto del 2026. El paso de un par de ondas tropicales, una que llegaría este martes, otra llegaría el jueves, también acompañadas de la formación de nuestra famosísima vaguada maya, fábrica de tormentas yucateca, quintanarroense y campechana, y también inestabilidad en nivel superior. Todos esos sistemas van a estar favoreciendo tormentas eléctricas por la tarde, las cuales podrían venir acompañadas de actividad eléctrica abundante, algunas turbonadas, y no se descarta incluso que caiga granizo de forma muy aislada. Pero ¿qué creen? Las lluvias podrían prolongarse incluso hasta el fin de semana, porque también se va a aproximar una vaguada amplia, profunda, que se va a mover desde el Caribe y el Golfo de México hacia nuestra zona. Así que las lluvias van a mantenerse toda la semana en distintas zonas, pero recuerden que van a ser de manera dispersa. En todo caso, ahí les estaremos informando y tomen sus precauciones, saquen el paraguas si van a hacer actividades al aire libre.
1: Bueno, continuando con la información, una mujer fue encontrada sin vida dentro de su domicilio en la colonia Bicentenario, aquí en la capital del estado, ahí pegadito a un rancho. Los hechos se registraron durante el día de ayer por la mañana, cuando una llamada al número de emergencias 911 informaba sobre una persona que requería atención médica. Al llegar los paramédicos de emergencias médicas de bomberos, únicamente confirmaron que la mujer ya no contaba con signos vitales, por lo que le dieron aviso a la Fiscalía del Estado para el inicio de las diligencias correspondientes. Más tarde, peritos criminalistas, agentes de la Policía de Investigación y un fiscal del Ministerio Público realizaron el procesamiento de la escena y realizaron el levantamiento del cuerpo para su traslado al Servicio Médico Forense de esta ciudad. Se desconoce las causas que orillaron a esta mujer a quitarse la vida. La triste y más que lamentable, de verdad, que una persona pues se prive de la vida. Esto, repito, ocurrió en la colonia Bicentenario. Mientras, en otra información, también déjenme comentarles que una mujer provocó una carambola entre vehículos por no guardar su distancia. Esto en la calle Chico Zapote con Machuchac. Esta mujer provocó, repito, esta carambola entre estos vehículos por no guardar su distancia. La mujer, al llegar a este cruzamiento donde se encuentra el semáforo, no guardó su distancia y le pega por alcance a una motocicleta Vento color negra con amarilla, que a su vez le también, al momento que la impacta, pues la moto pega contra un vehículo Toyota Corolla. Y bueno, los daños únicamente fueron materiales y de menor cuantía, por lo que posteriormente los agentes de tránsito se encargaron de realizar las diligencias correspondientes. Y bueno, pues ahí en el lugar llegaron a un acuerdo para el pago de los daños. Así que ahí llegaron a un acuerdo. También en otra información, también importante, le comento que el día de ayer la Secretaría de Seguridad Ciudadana dio a conocer una capacitación que brindó a los elementos de la Dirección de Tránsito del Estado. Ahora sí que pues continúan dando cursos. Mismo tema, recibieron reforzamiento y conocimientos en conducción de tráfico con ademanes y toques de silbato, educación vial, tipos de señales viales, manejo defensivo, principales artículos del reglamento de tránsito, clasificación de licencias conforme a la nueva ley de movilidad del estado de Quintana Roo. Y bueno, con esto, pues con este curso se fortaleció la profesionalización de los elementos de tránsito, porque de verdad algunos pues sí requieren esta capacitación para estar, pues ahora sí que, pues con conocimiento de lo que está en estos momentos pues vigente, ¿verdad? Hay quienes todavía no conocen todo esto. Bueno, y hablando de la dirección de tránsito, ya le tengo también el reporte de la dirección de tránsito con respecto a los accidentes registrados el día de ayer. Escuchemos.
2: ¿Qué tal? Muy buenos días. La Secretaría de Seguridad Ciudadana, a través de la Dirección de Tránsito del Estado de Quintana Roo, le informa las novedades ocurridas en la ciudad de Chetumal durante la guardia del 3 al 4 de agosto del año 2026. Hechos de tránsito, 4 mismos que fueron provocados por falta de precaución. 3 fueron solucionados mediante acta convenio al llegar los conductores a un arreglo y se atiende un reporte informativo de un hecho de tránsito de conocimiento. Como resultado, se aplican 3 infracciones por faltas al reglamento y son 2 los vehículos resguardados en el corralón en turno. Las señales de tránsito son signos, símbolos y marcas usadas en las calles y carreteras que regulan la circulación de vehículos y peatones y sirven principalmente para prevenir accidentes, mantener el orden vial y guiar a los usuarios en su camino de una forma segura. Las preventivas son de color amarillo con símbolos negros y advierten sobre peligros o cambios en el camino, como una curva cerrada o una zona escolar. Las restrictivas o reglamentarias tienen bordes rojos o fondo blanco, indican límites de velocidad, prohibiciones u obligaciones, como la señal de alto. Las informativas son de color azul o verde y guían hacia servicios, lugares turísticos, destinos y informan de las distancias. Las horizontales son las líneas y marcas pintadas sobre el pavimento para delimitar carriles o pasos peatonales. Ayúdenos a ayudarles, sea muy respetuoso de las reglas e indicaciones de esta dirección. Salga a tiempo para que llegue a tiempo sano y salvo a su destino. Respete los espacios asignados para el estacionamiento de personas con discapacidad y evite la sanción. Utilice su cinturón de seguridad o casco protector en todo momento. Es de carácter obligatorio y puede ser la diferencia entre la vida o la muerte. No forme parte de la estadística, no se distraiga, que no se le pase el alto. Un café y una sonrisa para desearle que tenga un maravilloso día.
1: Bueno, en otra información le comento que un presunto narcomenudista fue detenido en la colonia Barrio Bravo, esto el día de ayer por la tarde. Según el reporte de las autoridades de la Secretaría de Seguridad Ciudadana, el detenido es identificado como Eder Antonio, quien es presunto responsable en delitos contra la salud, luego de ser sorprendido con diversas dosis aparentemente de droga en la colonia Barrio Bravo. Los hechos ocurrieron sobre la avenida Lázaro Cárdenas, entre las avenidas Cozumel y José Ortiz de Domínguez, donde los elementos policíacos lo observaron que estaba manipulando bolsitas con hierba seca, con las características de la marihuana, y al notar la presencia de los agentes, intentó ocultarlo en una cangurera, por lo que fue interceptado. Le aseguraron 25 bolsitas con presunta marihuana y 6 dosis de una sustancia similar al cristal, por lo que fue detenido y puesto a disposición de la Fiscalía Especializada en Delitos contra la Salud. También, pasando a otra información, allá mismo cerca, en la colonia Barrio Bravo, ahí sobre la calzada Veracruz con Héroes de Chapultepec, el día de ayer por la mañana, un taxista tuvo la mala fortuna de pasar, ahora sí que en este lugar donde se encuentra esta alcantarilla, que está completamente dañada, ahí sobre la calzada, repito, con Héroes, con Lázaro Cárdenas, y ahí pues terminó el vehículo. Es un vehículo Chevrolet tipo Spark que resultó dañado, ya que al momento de querer pasar, el taxista de una forma quiso liberar esta alcantarilla y creo que abrió el volante y terminó, pues ahora sí que con la llanta, pues ahora sí que zafara. Los elementos de la policía municipal atendieron este reporte, ya que se quedó casi a media calle, tuvieron que ayudarlo ahí para que pues pudiera de alguna manera mover el vehículo, ya que quedó pues en medio de la calle y estaba pues ahí provocando tráfico esta persona. Así que hay que tener mucho cuidado, y sobre todo si son taxistas, y conocen las calles donde están pues en pésimo estado o que están remodelando, puedes evitar en lo posible de verdad pues pasar por este lugar. Tengo mensajes, permítame darle lectura a algunos mensajes que nos hacen llegar. Y con mucho gusto, dice un mensaje con terminación 85. Dice: buenos días, mi estimado amigo, saludos, ya escuchando tu programa, y al ingeniero Arellano, el único ganador de las ferias del palo encebado. Excelente día, claro que sí, él es el tricampeón, campeón de campeones. Bueno, con terminación 77, dice: saludos, don Jorge Meneses. Dice: es triste escuchar este tipo de noticias, pobre familia, ojalá y sea justicia, pero no deben de suceder estas cosas. Saludos ahí a los amigos de Nachico.com. Efectivamente, son cosas que no deben de pasar, de verdad, pero pues hay que evitar, pues también, digo, como parte de la prevención, pues salir a altas horas de la noche. Algunas personas lo prefieren porque está más fresca la carretera y porque pues hay menos tráfico, pero vea usted, los delincuentes no se duermen. Y estos malandros, vea usted lo que provocaron. Ojalá y se investigue y se dé con el paradero de estos delincuentes que provocaron esta muerte de estas personas. Y repito, pues el caso está en manos de la fiscalía, quien es la autoridad que investiga y que pues debe de castigar este tipo de hechos. Así que ojalá se dé pronto con el paradero de estos delincuentes que provocaron esta muerte de estas dos personas. Son las 6 de la mañana, ya con 44 minutos. De esta manera llegamos a la parte final de este espacio de noticias, Noticias Clave 3. Soy Jorge Meneses, le deseo que tenga un excelente martes, y le recuerdo que si algo pasa en Chetumal, por supuesto, solo pasa aquí en Noticias, Noticias Clave 3.
3: 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En La Guadalupana son las 6 con 44 minutos.
4: Cuando se cierra una puerta, Dios abre una ventana, porque Dios abre y cierra puertas. Esto dice el santo, el verdadero, el que tiene la llave de David, el que abre y nadie puede cerrar, el que cierra y nadie puede abrir. Apocalipsis 3:7. Hay momentos críticos en nuestras vidas, cuando estamos escuchando claramente de parte de Dios. No siempre es fácil conocer su voz desde nuestro propio racionamiento emocional, pero yo sé por experiencia propia de que Dios puede abrir puertas de oportunidades que nadie puede cerrar, y que también Él puede cerrar puertas que no podemos abrir. Pasé muchos años tratando de hacer que pasaran cosas en mi vida que yo quería. El resultado fue frustración y desilusión, pero yo encontré que cuando dependemos de Dios, Él nos dará favor y hará las cosas fáciles para nosotros mientras le busquemos a Él. Él nos guía un paso a la vez. Si das un paso adelante en la dirección equivocada, Él te hará saber antes de que vayas demasiado lejos y cometas un error. Tenga en cuenta que los pensamientos de Dios está por encima de sus propios pensamientos. Él ve el final desde el principio. Todos sus caminos son correctos y seguros. Él sabe lo que tiene sentido para su vida y puede hacerlo realidad. Escuche la voz de Dios y no será engañado jamás. Porque el que se deja guiar de Dios siempre encontrará el camino correcto. Irá hacia el lugar perfecto. La Biblia nos dice que hay solo dos lugares donde las personas pueden permanecer en la eternidad. Estos son el cielo y el infierno, amigos míos. Dios habla únicamente de esos dos destinos, y el hombre y la mujer pueden decidir no creerles. Pero esto no cambiará el hecho de que se dirijan a uno de estos dos destinos. Al infierno van las personas que no siguen las enseñanzas de Dios, que no aman a su prójimo, que no se aman ni siquiera a ellos mismos. Gente mala y envidiosa, que vive de odio, que no se tienta el corazón para hacerle maldad a otra persona. Y al cielo van los que siguen la enseñanza de nuestro Señor Jesucristo. Los que aman al prójimo, aman a sus padres, respetan a sus amigos, quieren a sus esposas. Y debido a que todos debemos de morir y vamos a estar para siempre en el cielo o en el infierno, lo más importante en la vida es saber si nuestro destino final y eterno será el cielo. ¿Es posible saberlo? Y si lo es, ¿cómo lo sabremos? Sí, claro que sí, es posible estar seguro de todo esto. Dios nos dice en la primera carta de Juan: estas cosas os he dicho a vosotros que creéis en el nombre del Hijo de Dios, para que sepáis que tenéis vida eterna. Pero antes de hablar

incluso al enemigo, porque escrito está, y esa es la senda de nuestro Señor, y eso es lo que nosotros nos dicta, y estos procedimientos son los que nos van a garantizar el camino derecho al cielo. Y que nosotros como cristianos estamos en obligación de ayudar a todas esas ovejas perdidas, ayudarlas a que se encuentren otra vez en la senda del bien, a recogerlas para que caminen por el lado correcto, para que no sigan teniendo más problemas, para que no sigan cometiendo más errores, porque dense en cuenta que hay dos lugares donde nos espera después de la muerte, el cielo o el infierno. Y mientras nosotros estemos vivos, podremos nosotros tomar el camino correcto. Nosotros mismos podemos dirigirnos hacia el camino que es. No podemos seguir dando más vueltas por culpa de todas esas envidias, por culpa de ese odio que llega al corazón de cada uno de ustedes y los obliga a hacer cosas malas, mis queridos hermanos. Es por eso que nosotros, los hermanos de fe y esperanza, hemos venido este día a entregarles este programa, esta dirección, un programa lleno de soluciones, lleno de esperanza, explicándole a ustedes, enseñándole a ustedes cómo deben actuar con su vida, cómo deben seguir por la senda del bien para que nada malo les vaya a pasar, cómo pueden ustedes quitarse todo ese problema del enemigo, cómo ustedes pueden ver a los ojos a las personas que le han hecho daño, mis queridos amigos. Este es un programa para todos ustedes, para usted, mi querido hermano que está allá trabajando en el campo, para que el que está manejando su taxi, para el que en estos momentos está abriendo su negocio, para todas las personas que van de a pie, para las personas que están en las oficinas, para el hombre, para la mujer, para el triste, para el que está contento, para el que tiene suerte, para el que la ha perdido, para la persona que en estos momentos está empezando una etapa de vida, de amor con esa nueva pareja, o para esa persona que está a las puertas de un nuevo viaje, de un nuevo futuro. En este programa usted puede encontrar la respuesta a todas esas preguntas que se hace diariamente. ¿Cómo me va a ir en la suerte, en el amor, con el dinero si me es esquivo? ¿Mi salud cómo está? ¿Si estoy pasando por algún problema de salamiento? ¿Si siente en estos momentos que le han cortado sus alas por culpa de la envidia? 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hace es porque usted está pasando por un proceso de salamiento, un proceso de maldad, un entierro, le han dañado su salud por culpa de enemigos, por culpa de envidia, y nosotros aquí se lo vamos a decir de frente. Sin pelos en la lengua le vamos a hablar a usted, mi querido amigo, y a usted, mi querida amiga, si está sufriendo de su corazón por ese hombre que la dejó, o usted, amigo, que está sufriendo en estos momentos por esa mujer que lo abandonó y lo dejó con sus hijos solo, tirado. Nosotros también le podemos traer a ese ser amado humillado pidiéndole perdón en cuestión de horas. 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Le voy a quitar toda maldad, toda negatividad, toda brujería, todo entongamiento, todo salamiento, todo mal de ojo que en estos momentos usted siente que es el culpable de su mala suerte, de su salud. Yo aquí, invocando espíritus de luz, voy a expulsar de su cuerpo toda mala vibra, todo mal sentimiento, todo sufrimiento, para que ahora sus caminos, para que ahora su mente totalmente, porque no solo somos cuerpo, también somos alma, espíritu. 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

0: 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Porque por medio del agua bendita, que es un sacramental de la iglesia, liberamos su cuerpo, liberamos su alma, a través de la imposición de la Santa Cruz, a través de un baño especial, podemos quitar toda esa maldad, toda esa negatividad, esa mala energía, sacarla de usted para que usted mismo se dé cuenta con sus propios ojos que esa brujería y esa hechicería ha abandonado su cuerpo. Porque el agua bendita tiene el poder de quitar toda energía, lavar todos nuestros pecados, limpiar toda esa mancha oscura que el enemigo nos ha puesto y ahuyentar todo ese ser oscuro, todos esos demonios que en estos momentos a usted no lo dejan estar tranquilo en su salud, en su relación, con su negocio, con su trabajo, con su bienestar. Nosotros vamos a ahuyentar, vamos a quitar, porque el agua bendita es y Dios la ha consagrado como un sacramento mental para lavar, para limpiar y para llenar de energía el cuerpo, sus hogares, bendecir incluso sus casas. Por eso es que nosotros siempre le pedimos a nuestros pacientes agua bendita, porque es la herramienta por excelencia para derrotar a todos los demonios, para ahuyentar todos los males, para lavar su cuerpo, para lavar su espíritu, para protegerse de todas esas energías negativas, de todas esas maldades postizas, para alejar y protegerlo a usted completamente, amigo mío, de todo ese pecado, todas esas energías negativas y de todas esas envidias. Yo por eso les recomiendo a todas las personas que tengan en su casa agua bendita siempre, incluso para tomarla, porque se llena de energía, se carga de poder y también limpia su organismo, también protege su casa. Lo que usted más quiere, lo que usted más desea, lo puede proteger. No solamente los protege de maldad, de hechicería, de brujería, sino también del enemigo, de los ladrones y de la gente que siempre le ha querido hacer daño a usted. 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Aquí le vamos a enseñar a usted, le vamos a decir cómo puede utilizar el agua bendita para alejarle esa negatividad, para que le vaya bien en su suerte, para que lo sane internamente, le quite todo ese mal, toda esa enfermedad, para que usted pueda limpiarse de toda esa mala energía, para que usted pueda también proteger sus bienes, proteger a las personas que usted más quiere, que usted más ama. Porque ustedes saben que en este mundo hay mucha gente envidiosa, mucha gente malvada, que solamente lo quiere ver a usted destruido, arrastrado, enfermo, y están dispuestamente a atacarlo a usted, a su familia, a las personas que usted más quiere. Esas personas están carcomiéndoselas por dentro, la envidia, el odio, y van y visitan brujos para que usted le hagan hechicería, le caigan maldiciones, jueguen con su salud, también dañen ese hogar, se metan entre ustedes para separarlos, para que toquen su suerte, para que usted se sienta cada día más enfermo. Esas personas pagan para verlos a ustedes sufrir, y ese es el goce de ellos. 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
1: En La Guadalupana son las 7.
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7: Abren convocatoria para el FECUCA, el Festival de Cultura del Caribe 2026. Exitosa Feria de Desarme, 2.600 objetos recolectados. Entre armas, cartuchos, cargadores y juguetes bélicos. Otra vez, Morena cambia fechas y reglas del proceso interno. Respiran los constructores, se abren licitaciones y la CEMIC lo celebra. Rehabilitarán dos mulas por etapas. Buscan trabajar para evitar que el sargazo sea un dolor de cabeza. ¿Y cómo? Lo es. Rayados dispersan la beca Rita Cetina para alumnos de primaria. Gobierno capitalino mantiene esfuerzos para entregar finanzas sanas, así lo asegura el tesorero del municipio, Josué Jiménez. Fortalecerán los planetarios sus herramientas tecnológicas. 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
7: Muy buenos días. ¿Cómo están? ¿Cómo están? Qué gusto saludarlos esta mañana. Hoy es martes 4 de agosto del 2026 y estamos arrancando este espacio informativo, la primera emisión de CIPSE Noticias Radio, que se transmite desde la capital de Quintana Roo para los 11 municipios de nuestro estado y mucho más allá de nuestras fronteras, solo a través de las plataformas de comunicación de Grupo CIPSE Radio y Televisión, el corporativo de medios más importante y más consolidado del sureste de la República. Soy Anuar Moguel, te doy la bienvenida y te invito a quedarte las próximas 2 horas con nosotros, siempre con el compromiso de que estarás muy bien informado. Gracias de verdad por elegir La Guadalupana, por elegir la primera emisión de CIPSE Noticias cada día para pues enterarte de lo que pasa en Quintana Roo y en nuestro estado. Te recuerdo que estamos transmitiendo para todo el municipio de Otompe Blanco, para todo el municipio de Bacalar y llegando hasta la zona maya en José María Morelos y Felipe Carrillo Puerto a través de la frecuencia del 101.7 FM de tu radio, 101.7 La Guadalupana, la reina del cuadrante, y a través de las ondas hercianas que llegan a cada una de estas comunidades. Te enviamos nuestros mejores deseos y saludos para este martes 4 de agosto, que todo te salga muy bien, que sea un día espectacular para ti, para los tuyos. Saludamos también a nuestros amigos que nos ven a través de CIPSE TV Kun, la televisora líder de Quintana Roo, con cobertura en Cancún, en Puerto Morelos, en Isla Mujeres, Lázaro Cárdenas, en Playa del Carmen, Tulum, Cozumel. Gracias a quienes nos siguen a través de este espacio televisivo, y complementamos nuestro menú de opciones, por supuesto, con transmisión en vivo en las redes sociales para que dentro o fuera de Quintana Roo no te pierdas este noticiero y además puedas interactuar con nosotros ahí en nuestra página de Facebook, CIPSE Noticias Chetumal. Vas a encontrar nuestra transmisión y ahí puedes enviarnos tus denuncias, comentarios, mensajes, opiniones, todo lo que quieras compartir con nosotros. Ya sabes que estamos siempre monitoreando en tiempo real lo que nos haces llegar allí o a nuestros números de contacto que están a tu total disposición. WhatsApp 983-102-1748, 983-102-1748. Y si nos quieres llamar, márcanos al 983-83-20096. En cabina y en controles, mi compañera Rita Rosado, a quien saludo con mucho gusto, y también saludo con mucho gusto al señor productor Juan Manuel López La Bestia, que está por aquí apoyando como siempre con su presencia. Bueno, vámonos directamente con la información, ya para no hacerlo esperar más. Sí, hay Festival de Cultura del Caribe del 2026. Claro que seguramente, como ha sido las últimas ediciones, ¿no? Así chiquitín, pequeñín, festivalín. Bueno, nada como aquel FECUCA de nuestros recuerdos, ¿verdad? Donde sí había inversión en cultura, donde sí había lana. Obviamente estos proyectos eran financiados por dinero del gobierno federal que se destinaban para este tipo de cuestiones. Se ha reducido mucho el monto, según nos dicen la gente de cultura, en un 90% recortaron los recursos para festivales y toda esta cuestión, y eso ha provocado pues que se le pegue directamente a esfuerzos como el FECUCA. Sin embargo, ya está abierta la convocatoria para formar parte de este Festival Cultural 2026. Ángel Castilla nos tiene la información a detalle.
8: Solistas, agrupaciones musicales y compañías de danza de Quintana Roo y de toda la República Mexicana están invitados a formar parte de la programación oficial del Festival de Cultura del Caribe 2026. El gobierno del estado, a través del Instituto de la Cultura y las Artes de Quintana Roo, abrió la convocatoria para integrar la programación artística del festival con el propósito de promover expresiones representativas del Caribe como el reggae, calipso, soca, cumbia, salsa, bachata, bomba, plena, punta, parranda y merengue. La invitación está dirigida a artistas con propuestas propias que no hayan participado en la edición anterior. El registro permanecerá abierto del 31 de julio al 21 de agosto de 2026 mediante un formulario en línea. Los aspirantes deberán presentar identificación oficial, comprobante de domicilio, constancia de situación fiscal y un portafolio con fotografías, material audiovisual y documentos que acrediten su trayectoria. Las propuestas deberán tener una duración entre 45 y 60 minutos. Los proyectos seleccionados se darán a conocer el 26 de agosto. Los artistas elegidos se presentarán del 8 al 11 de octubre en distintas sedes de Quintana Roo y recibirán apoyo para transporte, hospedaje, alimentación y el pago de sus honorarios. Para CIPSE Radio, Ángel Castilla.
7: Pues ahí está lo que van a recibir. Luego se quejan mucho los artistas locales, y con justa razón, de que los minimizan, de que los ningunean, de que a los foráneos o a los consagrados pues les pagan un billetón, ¿no?, lo que cobren, y a los locales pues ay, mira, hay 2,000 pesos para ti si quieres, ¿no?, pero te vamos a dar foro para que para que te conozcan y ese tipo de cuestiones que son verdaderamente injustas, porque parte del espíritu de estos festivales es incentivar, fomentar la actividad cultural a nivel local. Así que es importantísimo. Sin embargo, pues el artista, dicen que no vive del aplauso, efectivamente, pero sí vive de su arte, ¿no? De la emoción que le transmite el participar en ese tipo de eventos, y muchos, a pesar de los pesares, allí están para presentarse, para lograr tener un foro de exposición del arte que practiquen. Esperemos que sea novedoso, esperemos que sea exitoso el Festival de Cultura del Caribe. La verdad, los últimos antecedentes no nos dejan con muy buen sabor de boca, pero pues bueno, vamos a estar pendientes de cómo o qué viene en la programación oficial de este Festival 2026. Chance, y como es año preelectoral, chance esté mejor. Ya sabe que ahí es donde empiezan a tirar la casa por la ventana. ¿Cómo no? ¿Se acuerda de la Feria de Desarme? La Feria de la Paz, donde la gente pues la invitaban a llevar sus armas o sus juguetes bélicos para cambiarlos por apoyos económicos. Participaron más de 170 personas y se recolectaron más de 2,600 objetos por parte de las Fuerzas Armadas. Samuel Camal con la información.
9: De gobierno, Cristina Torres, dio resultados de la Feria de Desarme y Paz que se realizaron en la capital del estado y algunas de las comunidades cercanas. Esto como parte del programa para atender el tema del desarme en Quintana Roo, y dio a conocer algunas de las nuevas fechas donde se dará esta feria en Playa del Carmen.
10: Entre largas y cortas, unas útiles, otras no. 2,334 cartuchos, todos útiles, 49 cargadores útiles y diversos juguetes lúdicos que hacen un total de 2,676 objetos que han sido resultado de este intercambio voluntario en las mesas de Otompe Blanco. Todos estos fueron a módulos de Otompe Blanco. Más de 170 personas participando, y se entregaron 83 juguetes a las niñas y niños que intercambiaron estos implementos. Recordamos que el 10 de agosto se estará en el fraccionamiento Villas del Sol, frente al Chedraui, a las 9 horas, en Playa del Carmen. Se estará también en la colonia Colosio el 11 de agosto, el 12 de agosto en La Guadalupana, en el Parque Pal, en Playa del Carmen, y en Puerto Aventuras, en el Parque Principal, el 13 de agosto. Todas las ferias inician a las 9 de la mañana. Les estaremos dando cuenta de los siguientes lugares, pero estos son los inmediatos de esta semana.
9: Desde Chetumal, Samuel Camal, CIPSE Noticias.
7: Mire, pues un éxito en ese sentido, en la cantidad de objetos recolectados, y pues como usted escuchó, se estarán realizando nuevas ferias en Playa del Carmen y otras demarcaciones. Nos vamos a un breve corte, regresamos con más información para usted.
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5: 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En La Guadalupana son las 7:15.
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7: Continuamos aquí en la primera emisión de CIPSE Noticias Radio. Saludos a Ramón Cabral, a Fernelli Aguilar, a Pablo Arturo España Velázquez, que ya están conectados aquí bien temprano vía Facebook. Gracias a todos los que nos envían mensajes también a través del WhatsApp. Oiga, fíjense que allá en Andara algo está pasando en este fraccionamiento, pues, el considerado más exclusivo de Chetumal. Fue uno de los primeros que tuvo ese concepto de privada, ¿no? Que tenían vigilancia las etapas, que hay caserones y que pagaban un dineral por el agua purificada y el mantenimiento, entre otras cuestiones. Luego vinieron demandas de vecinos en contra de la administración de Sergio Zapata, al que acusaron de tenerlos secuestrados y cobrarles los que les daba la gana. Municipalizaron el fraccionamiento. No sé cómo está el tema de la seguridad, tengo entendido que ya no hay seguridad en la entrada, hay algunos guardias en las etapas. Bueno, no sé exactamente qué está pasando, los vecinos tendrán algo que decir. Sin embargo, el día de ayer, un compañero periodista, y lo conocemos en lo personal, amigo personal, pues reportó que en su casa fue víctima de un robo, pero con varios puntos ahí que llaman la atención, varios puntos que brincan, porque parece que esto está muy bien organizado, pareciera que es una banda de ladrones muy bien organizada. Mire, le voy a compartir un video que a la vez pues tiene audio para los que nos escuchan en la radio, en donde nos narra directamente el afectado, la persona afectada, pues toda la situación que se está dando y todas las, pues los puntos rojos que ve en este caso. Dice que no es el único, que ya ha habido otros intentos de robo u otros robos, y pues esto ha prendido las alarmas allí en el fraccionamiento Andara. Bueno, vamos a esperar, porque ahora sí en la emisión sabatina no pasan estas cosas. Ya lo tenemos listo. Muy bien, vamos a escuchar, por favor.
18: ¿Qué tal? Muy buenos días, compañeros chetumaleños, vecinos chetumaleños. Pues es muy difícil para uno que está acostumbrado a estar en las cámaras, frente de las cámaras, dando noticias, explicando lo que pasa en la realidad del día a día, cuando uno se convierte en noticia. Y eso es lo que me pasó en carne propia este lunes. Y es que resulta que precisamente, como varios sabrán, que ya lo he comentado con anterioridad, resido en Andara hace mucho tiempo, aquí en Chetumal, y este fin de semana tuvimos dos incidentes. El primero, trataron de entrar 15 minutos después de que sale el marido de una de las casas de Andara. 15 minutos después trataron un grupo de individuos en un coche, porque ahí están las cámaras de seguridad de la casa que lo grabaron, alrededor de 5 individuos trataron de entrar a la casa por la puerta principal, donde estaba una señora con su bebé nada más. La pobre vecina alertó a todos los vecinos, se dio un movimiento de urgencia ahí dentro de Andara, y afortunadamente llegó la policía y no pasó a mayores. Sin embargo, desde el día domingo, precisamente la casa de esta vecina en cuestión es una de las 4 casas colindantes con mi patio, con mi jardín exterior, como todos tenemos jardines, demás. De ahí que de inmediato entre todos los vecinos empezamos a ver, y yo, conociendo más de seguridad, pues también empecé a tomar mis medidas y demás. Gran anuncio, gran sorpresa, gran coraje, gran rabia que tengo es que precisamente el día de hoy se comunica conmigo la señora de la limpieza, además, para avisarme que entraron precisamente a mi casa. Y no se trata de cualquier robo que hayan hecho a llevarse una computadora, una laptop o una televisión. No, este es un grupo muy especializado que rompieron dos chapas, rompieron tanto las puertas exteriores, el zaguán exterior, la puerta de acceso de servicio, la rompieron, y la de la cocina. Entraron con maquinaria especializada, con maquinaria que tumba las chapas y deja íntegras las puertas. Y de ahí fueron directos sobre una caja fuerte. Ahora bien, tanto el robo como la caja fuerte y demás, yo estoy consciente que no se va a recuperar nada. No es ese mi tema. Mi tema es, no puede haber impunidad en Chetumal y no podemos seguir permitiendo esto. Porque bien o mal, equipo profesional, técnico, muy elaborado o demás, estamos hablando con una banda que tuvo al menos de 10 a 30 minutos para realizar esto. En un fraccionamiento donde hay doble puerta de seguridad, supuestamente tenemos todos los mecanismos de seguridad, vigilancia 24 horas de más, y pudo estar un coche afuera de la casa de uno de los vecinos durante 20, 30 minutos y llevarse una caja fuerte que pues se necesita mover dos o tres personas. Más allá de lo material, que afortunadamente no es mucho, había algo de dinero, un poco de efectivo, nada fuera del otro mundo, lo del mes, nada más, ni menos, tanto de mi esposa como el mío, de nuestros negocios, demás, eso, afortunadamente eso se puede recuperar, se puede resarcir. Sin embargo, el tema sí cierto es, ¿cómo podemos tener en Chetumal este tema? Nadie vio la salida, porque todos están diciendo, el problema es la entrada, y para mí, que estoy experto en seguridad y veo homicidios, secuestros, demás, el tema no es que entre la gente, el tema es cuando la gente puede salir impunemente, porque si la gente no puede salir impunemente, no hacen fechorías. Y aquí tuvieron los suficientes minutos para entrar un coche, estacionarlo frente de una casa donde no debe de haber y salir como si nada. Ya está haciendo la fiscalía su trabajo, la policía municipal, yo confío plenamente en las autoridades. He puesto todas mis denuncias abiertas y demás, claramente poniendo que sí se trata de una caja fuerte que tenía estas cosas. Además, preocupado, muy preocupado, porque así como entraron a la casa de la vecina un día anterior y entraron a mi casa este día ahí, ¿quién dice que no van a entrar? Porque esto obviamente ya es un sistema de vigilancia o un sistema de monitoreo que tienen hacia todos. Y nosotros en Andara, desde hace 3 años que todo Chetumal y Quintana Roo, yo inclusive me diría, sabe perfectamente el problema que hemos tenido con la municipalización y con el problema de la seguridad. Hoy en día no van las patrullas a dar rondines. Y Andara, tampoco soy ajeno, es un lugar donde por trayectoria y demás vivían muchos funcionarios del gobierno de anteriores administraciones y hasta la fecha hay muchos empresarios y funcionarios. ¿Qué nos está pasando? ¿Cómo es que se está deteriorando la situación en Chetumal? Eso es lo que de verdaderamente nos debe de llamar la atención.
7: Pues ahí está la denuncia y sí llama la atención que apunte, ¿no?, a una posible banda y a hechos con otros vecinos. Si alguien nos está escuchando bien Andara o vecinos de Andara, pues que nos comenten cómo está esta situación. Se trata, el que hace la denuncia es el periodista, productor también de medios, Bruno Cárcamo Arvide. He tenido la posibilidad de compartir con él algunos espacios noticiosos. Entonces, pues sí nos llama la atención, ¿no?, el asunto, el hecho, la denuncia en sí. Pues ya ve, y ya ve cómo están operando, ¿no?, con impunidad, según lo que nos comentan directamente. Oiga, Morena cambia fechas y reglas del proceso interno. La presidenta de la Comisión Nacional de Elecciones, Citlali Hernández Mora, anunció que será hasta finales de agosto, ya se aplazó como un mes, cuando se emita la convocatoria para elegir las coordinaciones distritales federales, y además anticipó que habrá un cambio en los requisitos. ¿Tendrá que ver esto con los jaloneos entre las tribus y los grupos, y que prefieren primero definir ¿qué onda? ¿Qué va a pasar con la candidatura a la gubernatura? Bueno, ¿cómo le dicen ellos? La coordinación estatal, para después pasar a las siguientes convocatorias. Le paso la información con Mario Castillo.
19: La convocatoria para elegir las coordinaciones distritales federales de Morena, que se esperaba para el 3 de agosto, fue postergada para finales de este mismo mes, anunció la presidenta de la Comisión Nacional de Elecciones. En un mensaje difundido la noche del domingo, Citlali Hernández Mora habló de esta modificación y anticipó también que habrá un cambio en las reglas del juego, por lo que algunos de los requisitos serán distintos al proceso de las coordinaciones estatales. La líder morenista aprovechó para enviar un llamado a quienes estén interesados en participar por las coordinaciones distritales federales y demás espacios que estarán en juego en los siguientes meses para no caer en la desinformación y estar muy al pendiente de las redes oficiales del partido.
20: Presenta el partido como su servidora, pues hemos modificado algunas de las fechas, decirles que será a finales de agosto que emitiremos estas convocatorias. Habrá requisitos específicos, así es de que no traten de replicar o piensen que los requisitos de la convocatoria estatal se van a replicar en las distritales o municipales, no necesariamente, así que estén pues al pendiente. Se difunde de repente mucha información encontrada y falsa, así de que aprovecho yo aquí para decirles que estén al pendiente de la red.
19: De manera extraoficial, se conoce que el partido ya no exigirá licencias temporales en el caso de las autoridades que ostentan un cargo de elección popular, bajo argumento de evitar la ingobernabilidad, como es el caso de los presidentes municipales. Sin embargo, esto no aplicará para secretarios generales, síndicos y regidores de los ayuntamientos, quienes sí tendrán que separarse del cargo, poniendo en controversia el llamado piso parejo que tanto presume Morena. Para ASIP Noticias, Mario Castillo.
7: Pues así la cosa, van cambiando las reglas del juego y los tiempos y las fechas. Total, pues ellos son los que tienen la sartén por el mango, ¿no? Mandamos saludos por aquí, me piden mandar un saludo a don Artemio B. Uch, de parte de su hijo Lucio. Nos dice que siempre escucha por aquí las noticias temprano, además buen amigo Lucio, muy chambeador. Pues don Artemio, de parte de su hijo, reciba hoy un saludote y desde aquí le mandamos también un abrazo, que tenga un excelente día. Rubén Vargas nos manda por acá mensaje, dice: saludos para ti, para Rita, para Juan Manuel, para todo el grupo CIPSE y por supuesto para toda la familia y toda la bandera. Gracias por informarnos, con todo gusto, mi estimado Maneco, que sea un buen día. Oiga, hay mucha información hoy, mucha información, bastante interesante, así que quédese conmigo, nos vamos a ir un breve corte, regresamos.
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7:29. 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
1: Estamos de vuelta aquí en la primera emisión de CIPSE Noticias Radio. Oiga, y la gobernadora Mara Lezama ayer informó los resultados de otra calificadora. Ya van tres. En este caso, la calificadora Moody's también elevó la calificación crediticia de Quintana Roo a AA-.mx y reconoce el fortalecimiento de las finanzas públicas. La agencia Moody's Local México subió la calificación crediticia del estado de A+.mx a AA-.mx. El punto MX es porque es una calificadora nacional. Además de modificar su perspectiva de positiva a estable como resultado de la mejora sostenida en el perfil financiero de la entidad durante los últimos tres ejercicios fiscales. Esto lo informó ayer la gobernadora del estado. Con esta nueva evaluación concluye el ciclo anual de revisiones de las principales agencias calificadoras. En todas se obtuvieron mejoras en el ranking para Quintana Roo. Puntualizó que hoy el estado cuenta con las calificaciones de Standard & Poor's, que la coloca como AA, Fitch Ratings, que la coloca como A+ o A+, HR Ratings, que la coloca, esa fue la más reciente, con AA-, y Moody's Local México con AA-, consolidando con esto la confianza en la solidez de las finanzas públicas y en la capacidad de Quintana Roo. Le había dicho yo tres, ¿no? Ya son cuatro calificadoras, las más importantes a nivel internacional y local, que confirman el buen manejo de los recursos, los números de Quintana Roo. La gobernadora precisó que esto es resultado de una estrategia de ordenamiento y fortalecimiento de las finanzas públicas, una de las prioridades impulsadas por este gobierno, al que define como diferente, humanista, con corazón feminista y con el mantra de generar bienestar y prosperidad compartida para las y los quintanarroenses. También asegura que esto confirma y avala que el nuevo acuerdo por el bienestar y desarrollo de Quintana Roo es un modelo de administración basado en la honestidad, la transparencia y el uso responsable de los recursos públicos, permitiendo que el dinero del pueblo se utilice en bienestar, mejores servicios y mayores oportunidades para las familias. La secretaria de Finanzas y Planeación, Marta Parroquín Pérez, explicó que esta evaluación refleja el resultado de una política financiera responsable, sustentada en el fortalecimiento de la recaudación propia, la disciplina en el gasto, el equilibrio presupuestal y el fortalecimiento de la liquidez. Y todo esto sin recurrir a financiamientos de corto plazo, mucho menos de largo plazo. En su análisis, Moody's reconoce que Quintana Roo, como entidad, registra el mayor nivel de generación de ingresos propios entre todas las entidades evaluadas en México, al representar 39.5% de los ingresos operativos al cierre del 2025, resultado que posiciona a nuestro estado como referente nacional en fortaleza financiera y capacidad recaudatoria. La calificadora también destaca que desde 2023 el estado ha mantenido superávits financieros de manera continua, fortaleciendo su posición de liquidez y eliminando por completo el uso de financiamientos de corto plazo que son tan nocivos, lo que refleja una administración prudente y una adecuada planeación de las finanzas públicas. Este fortalecimiento, dijo Moody's, también se refleja en la forma en que se destinan los recursos públicos. Mientras el servicio de la deuda redujo su participación dentro del gasto estatal, aumentó la inversión en apoyos sociales, permitiendo fortalecer programas que benefician directamente a las familias, ampliando la capacidad del Estado en inversión en salud, en seguridad, en educación e infraestructura. Así que, con todo este desempeño, Quintana Roo ya se ubica dentro del rango AA, el nivel más alto alcanzado en su historia como entidad, y uno de los más cercanos a la máxima calificación que otorgan las agencias especializadas. Por supuesto, son indicadores importantes que reflejan, sí, una buena administración. De eso no hay duda, y por eso lo dan a conocer, por eso lo exponen, porque sí es un logro no menor. Vamos a hacer la comparativa Dicen que las comparativas son odiosas, pero en el caso de gobiernos y de administraciones son sumamente necesarias. Muchas de estas calificaciones cayeron varios escalones durante el gobierno anterior de Carlos Joaquín González. Recuperar esos escalones y subir algunos más, pues ha sido una misión para la administración actual que se ha logrado pues en menos de 4 años. Imagínese usted, eso habla de un buen desempeño, una buena administración. Por otra parte, en la CEMIC, la Cámara Mexicana de la Industria de la Construcción, Delegación Quintana Roo, están contentos porque ya se abrieron las licitaciones para obras. Aseguran que esto será un respiro para los integrantes de este sector, ya que tienen la perspectiva de generar trabajo, pero sobre todo generar ganancias para fin de año. Samuel Camal con la noticia.
2: El delegado en Quintana Roo de la Cámara Mexicana de la Industria de la Construcción, Manuel Jesús Muguel Mansur, señaló que están a la espera y a la expectativa de la apertura de las licitaciones de diferentes obras en los 11 municipios y del gobierno del estado. Antes de que siga avanzando este segundo semestre del 2026, la perspectiva es poder generar empleo y para los trabajadores y sus familias con dirección hacia el cierre de año. Al respecto, comento lo siguiente.
3: Están abriendo en el sector público varias licitaciones a nivel estatal, a la cual hoy estamos ya participando más los constructores locales en esas licitaciones públicas. Estamos esperando ya que las licitaciones municipales a lo largo de los 11 municipios del estado también se vayan abriendo esas licitaciones. El inversionista privado es un poquito más precavido en cuanto a la parte de la inversión de su recurso, ¿no?
2: En este sentido agregó que hay varios proyectos a nivel estatal que sean de gran interés para este sector, sobre todo en municipios como Benito Juárez, Playa del Carmen, Tulum, Bacalar y Otompe Blanco. Desde Chetumal, Samuel Camán, CIPSE Noticias.
1: Pues ojalá que les vaya bien a los señores constructores, pero también que paguen bien, ¿no? A los trabajadores y todo. Que verdaderamente lo que dicen, vamos a generar trabajo, pues que se traduzca en eso, ¿no? En más trabajo y que no sea todo para acá nada más, que no sean rastrillos, pues. Oiga, hablábamos hace ratito de Morena y también se desató una polémica por declaraciones de la presidenta estatal de este partido, aquí en Quintana Roo, Joana Acosta Conrado. Ayer ella da a conocer un posicionamiento pues bastante, bastante duro en su papel también de líder partidista, dándole un zape al nuevo dirigente de Movimiento Ciudadano, Joaquín González Castro. Y esto, pues como siempre, dio mucho de qué hablar, comentarios y polémica desatada. ¿Qué pasó? Ya sabe usted que hubo ahí un enroque en la dirigencia del Partido Naranja, del Partido Movimiento Ciudadano. Salió de la dirigencia José Luis Pech Vargas, actual diputado local de MC, y entra al relevo Joaquín González Castro, conocido en el ambiente político como El Quino. Si usted no ha escuchado hablar de Joaquín González Castro, es que ha de ser de la edad de Rita Rosado, ha de ser de la chaviza para abajo, ¿no? Ya si tiene usted mi edad o más, pues sí sabe quién es El Quino, quién es Joaquín González Castro. No es un político nuevo. Él tuvo, podría decir, su momento cumbre por allá en la década de los 90s, en la administración de Mario Villanueva Madrid. Sonó entre los posibles candidatos a la gubernatura en ese entonces, entre el 97, 98, 99. Después tuvo algunos intentos electorales infructuosos, intentó ser candidato del PRD, si no recuerdo, al Senado, si no mal recuerdo. Y ha estado siempre ahí en la actividad política. ¿Qué podemos decir de Joaquín González Castro? Es un abogado, fue presidente del tribunal, creo que sí, ahora sí que falla la memoria. Y que sí le sabe al tema político, de que le sabe. Por otro lado, también tenemos que decir que nunca ha dado un jonrón, nunca ha pegado así que digas, oye, ahí lució, ¿no? Pegó un jonrón, le dio. No, ha estado siempre, de alguna manera, en la periferia, muy cercano a Dante Delgado, muy amigo de Dante Delgado, por eso está al frente. De hecho, siempre ha estado en Movimiento Ciudadano y siempre estuvo operando en Movimiento Ciudadano. Pues después de que tomara las riendas y que muchos periodistas, analistas y también integrantes de Movimiento Ciudadano, pues aplaudieran y dijeran, ahora sí, va a llegar alguien que tiene visión, que va a arreglar las cosas. O sea, porque había mucha gente descontenta con el doctor Pech, no les gustaba a un sector, como siempre sucede, del partido, cómo manejaba las cosas. Y dice, no, pues ahora sí va a ser otra cosa, ¿no? Con Joaquín González Castro. Sale Joan Acosta y da unas declaraciones fuertecitas. Mire, después de que Movimiento Ciudadano oficializó el nombramiento del Quino como nuevo coordinador estatal, la presidenta de Morena en Quintana Roo dijo que este relevo confirma las dificultades que ha enfrentado ese partido para consolidarse como una verdadera alternativa política en la entidad. Fue entrevistada después de una actividad del partido Morena. Allí le preguntaron directamente qué opinaba sobre el cambio de dirigencia de Movimiento Ciudadano que se da justamente en un periodo preelectoral. Joana dijo lo siguiente: la ciudadanía también evalúa resultados. Durante los últimos años vimos un partido más ocupado en sus propios procesos internos que en construir una oposición seria o una agenda que realmente representara a los quintanarruenses. Es difícil, aquí viene el coscorrón, ¿no?, hablar de una nueva política cuando las apuestas siguen siendo los mismos perfiles de siempre. Cada partido toma sus decisiones, pero al final será la ciudadanía quien valore si realmente existe una propuesta distinta o solamente un relevo de nombre. Si es que dice la morenista que el Quino, Joaquín González Castro, pues tiene un perfil desarrollado durante décadas dentro de las estructuras tradicionales del Estado. Y yo me pregunto, ¿qué perfil no está ahí? Digo, en Morena hay algunas caras nuevas, pero la escuela, el ADN político, pues es el mismo, ¿no? Bueno, no obstante, añadió que Morena observa con respeto la vida interna de todas las fuerzas políticas, pero que hay una gran diferencia, que Morena como movimiento ha dedicado los últimos años a fortalecer su organización territorial y a formar nuevos liderazgos, mientras otros partidos continúan buscando cómo reorganizarse rumbo al 2027. Pues estas declaraciones han dado mucho de qué hablar, porque muchos le dicen, bueno, ¿cómo es posible, no?, que se atreva a cuestionar la trayectoria de Joaquín González Castro y todo esto? Y se vale, ¿no? Se vale. Pero, pues esto también es política, y la política tiene algo de show, ¿no? Se le ponen. Hay mucha gente que se la toma muy en serio porque los resultados sí son serios, lo que se hace en la política sí son serios, pero la política electoral tiene mucho de show, güey, tiene mucho de digo esto para que me contesten y para estar ahí con los reflectores. ¿Usted qué opina? Vamos a dejar de lado lo que dice Joan Acosta como dirigente estatal. ¿Usted qué opina? A ver, como ciudadano apartidista que no milita en Movimiento Ciudadano y no milita tampoco en Morena, y a lo mejor le caen mal los unos y los otros, ¿cree que poner un personaje como Joaquín González Castro al frente de Movimiento Ciudadano es un acierto o efectivamente es un anacronismo? Es regresar a lo mismo de siempre, es mirar al pasado, es los mismos personajes, los que alguna vez estuvieron en el poder y que siguen ahí por contactos, pues colocándose a manejar el partido. ¿Qué opina? También si usted es militante de Movimiento Ciudadano, que al ratito vamos a platicar con una de ellas, díganos qué opina, ¿no? Más allá de todo el show y el tema partidista. Vámonos un corte, regresamos con más.
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4: 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Son las 7:45.
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1: Continuamos aquí en la primera emisión de CIPSE Noticias. Bon Manstein, saludos, Bon. Dice, profe, quedó pendiente mi comentario de ayer. ¿En qué momento el Campeonato Mundial de Fútbol despertó el interés empresarial de Donald Trump? Al estar presente en la inauguración del Campeonato Mundial FIFA 2026, miró el enorme interés y hasta

0: caricaturas, ¿no? Con signos de dólares a Donald Trump, de apropiarse de la FIFA como empresa privada. Máxime que le hicieron saber que México, Estados Unidos y Canadá están dentro de las 30 mejores selecciones del mundo, de las 211 que están afiliadas a la FIFA. Pues parece que esta vez sí se la va, ¿cómo le podemos decir? Bueno, que no va a poder, ¿no?, apropiarse de una parte de la FIFA Donald Trump, aunque quién sabe, porque ese loco consigue todo, ¿eh? A la buena o a la mala. Ya ahorita le pararon el carro Infantino, hasta está en riesgo su reelección, pero vamos a ver qué sucede. María García desde Cancún nos manda saludos, gracias, abrazote. René David dice: profe, la semana pasada escuché un comentario en referencia al ciudadano alcalde Nicolás Bravo. Yo nomás quiero explicar esto: el ciudadano alcalde es un joven que no es político, es un joven que le gustó participar en las elecciones para la alcaldía y ganó, y le está echando ganas el chavo. Ahora ahí hay una persona dentro de la alcaldía que verdaderamente es muy perjudicial, por lo que yo siento, y no quiero ofender a nadie, pero yo siento que es un robasueldo. Yo no creo que él sea el asesor del alcalde, porque sea el asesor del alcalde, porque él al menos ya fue alcalde, sí participó y perdió. Óyeme, y todavía le dan un carguito ahí que no amuele, hombre. No politicemos a Nicolás Bravo, si no es posible. Si yo soy candidato a la alcaldía de Nicolás Bravo y pierdo, me debo hacer un lado, darle oportunidad a otras personas. Él ya fue alcalde, caray. Tenemos que ser sensatos en Nicolás Bravo y ser participativos políticamente, pero también tenemos que aprender a perder. Es que es lo que pasa con los políticos. No importa si van por la gubernatura o por una alcaldía de una comunidad, no les gusta perder o quieren ganar perdiendo. Dice: yo siento solo que el ciudadano... Dice Rivalay Salazar, no sé si es Rivalay, amigo, pero el Salazar sí está clarito. Es un perjuicio para la alcaldía. Si no le estoy diciendo con el afán de ofender, le estoy diciendo porque él ha participado políticamente y ha ganado. Bueno, ahí está. Victoria Fernanda, saludos para todos ustedes en cabina y a todos los radioescuchas. Gracias, amiga. Profe, en la colonia Veracruz del poblado Calderitas, desde las 12:30 de la noche no hay energía eléctrica. ¿Otra vez? Y ya aquí lo repite. Esto ya es cada semana. Bueno, se pasan los de la comisión, ¿no? ¿Qué rollo? Comisión Federal de Electricidad, ahí tome nota qué está pasando en Calderitas, en específico en la colonia de Veracruz, que cada rato se quedan sin energía eléctrica. Vámonos con más noticias, con más información. Y mire, déjeme comentarle que se va a rehabilitar dos mulas. Hay planes de remodelar todo lo que es la explanada, parte de la Héroes, Dos Mulas, todo lo que estará dentro de lo que denominan Barrio Mágico. La rehabilitación del balneario Dos Mulas ya está programada, ya está proyectada, pero se realizará en dos etapas. Solo se está esperando concluir con el anteproyecto para dar luz verde. Información de Rafael Lara Díaz, el secretario de Obras Públicas.
1: La Secretaría de Obras Públicas trabaja en los últimos ajustes del proyecto de remodelación del balneario Dos Mulas, el cual se llevará a cabo por etapas, tal y como se realizó la rehabilitación de Calderitas, adelantó su titular, Rafael Lara Díaz. El entrevistado mencionó que ya se le presentó a la gobernadora del estado, Mara Lezama, un primer proyecto, el cual tuvo algunos ajustes y se trabaja en ello. Esto con la finalidad de tener un espacio para la sana convivencia de las familias. Declaró que el proyecto se llevará a cabo por etapas, ya que se busca mejorar la infraestructura del balneario y fortalecer la oferta turística de la capital del estado, por lo que se tendrá una inversión integral para instalar el deck, la construcción de palapas, así como la remodelación de los baños y otros aditamentos para el disfrute de las familias.
2: Estamos sacando todo el desarrollo de Mula, ya le prestamos a la gobernadora el primero, que es todo un proyecto conceptual al 100%. Vamos a ver si lo sacamos en fases como fue Calderitas, que ya en su momento se los vamos a informar.
1: Si bien ya se trabaja en el proyecto, por el momento no hay una fecha exacta para que se dé inicio. Pero el secretario de Obras Públicas aseguró que este balneario se atenderá antes de concluir con la presente administración estatal. Cabe recordar que la playa artificial Dos Mulas fue creada durante la administración municipal de Moisés Pacheco y solo tuvo una remodelación en el 2014. Para CIPSE Noticias Radio, Paloma Wong.
0: Tenemos por aquí más mensajes. Agradecemos ahí la información de Paloma Wong. Está interesante, dice: es que es lamentable, profe, que en la política la mayoría de la gente aplica la de más vale malo por conocido que bueno, digo, más vale malo por conocido que bueno por conocer. Y esto es porque prefieren a los que ya saben cómo roban y conocen sus límites que a alguien que no sabe qué tanto va a robar. Pues sí, ¿no? Y es que tampoco hay mucho de dónde escoger. O agarras a

0: Los viejos conocidos de vieja escuela, lo mismo de siempre, o agarras a los nuevos. Pero si estos nuevos son como los juniors que hay en varios cargos de nuestro estado, pues realmente no hay para dónde irle. Pues sí, mejor dicho, imposible, ¿no? Y hay otro tema, ¿por qué se recurre a veces a los viejos? La experiencia cuenta. Finalmente no, la política no solo se hace con ganas, no solo se hace con así, a ver, queremos cambiar el mundo y tengo mucho ímpetu y mucha energía y mucho idealismo. Y te pasa como, ¿vieron la película de Nemo, no? Creo que todos la han visto, Buscando a Nemo, cuando los peces logran escaparse de la pecera del dentista y llegan al océano y dicen, ¿y ahora qué? Pues así les pasa a muchos cuando están en política. Logran crecer y demás, y cuando ya tienen que hacer las cosas, pues ¿y ahora qué? ¿Cómo le hago para que las cosas funcionen? Y entonces recurres a gente que ya estuvo ahí, que ya tuvo escuela, que ya recorrió el camino, que ya conoce lo bueno y lo malo, que esa es la parte negativa, ¿no? En fin, así es lo que pasa. Por eso muchos fundadores de Morena quedaron desplazados. Usted dirá, es que sí, mire, cuando empezó Morena, mucha gente que era virgen en política, que no había tenido nunca un encuentro con la política, la real política que le llaman, participó, se sumó, creyó en un cambio, creyó en la esperanza. Gana Morena y algunos de ellos tuvieron oportunidades, pero muy pronto mostraron que pues no sabían qué hacer, que estaban como esos pececitos ahí en el océano embolsados diciendo, ¿y ahora qué hacemos, no? ¿Y ahora cómo hago para que esta cosa avance? Y empezaron a ser desplazados por los de siempre, sí, los marrulleros, sí, los que ya conocen el sistema, sí, los que quisimos echar, pero que sí sabían cómo hacer que los engranajes funcionen. Y poquito a poquito, más temprano que tarde, empezaron a hacerse estos puestos porque los conocían. Conocían la administración pública y fueron desplazando a gente nueva que, pues lamentablemente, la política no siempre te da esa curva de aprendizaje o ese tiempo para que tengas tu curva de aprendizaje. Así las cosas. Nos manda saludos la licenciada Steve González Buenfil, síndico de Bacalar. Le mandamos saludos. Gracias, amiga, por siempre escucharnos. Nos recuerda que este 13 de agosto visitamos la Feria de San Joaquín, así como otras actividades como la cabalgata, los concursos de jarana y mucho más. ¿Cómo no? Con todo gusto y gracias por escucharnos. Aquí estamos, pues. Vámonos con más información. Hay dos saludos más. Con estos me despido por este bloque. Efraín Almagrande Millán manda saludos. Fuerte abrazo a todos en cabina. Gracias, Almagrande. Luis Castillo dice, profe, que los deportes... al de los deportes, dígale que hable de la Liga MX Femenil también. Y... no importa que hable de la Liga MX varonil, pero también debo hablar de la Liga Femenil, y el América Femenil ganó 3-0. Es que es antiamericanista. Al Santos, y el Santos varonil ganó 3-0 igual. Que pasen buen día, los dos están de líderes. Gracias. Ahí le paso el reporte, el ratito que venga le doy la información. Desde la Secretaría de Turismo, Bernardo Cueto, el titular aquí en Quintana Roo, dice que están trabajando para que el sargazo ya no sea un dolor de cabeza para el sector. Está difícil, señor Bernardo, muy difícil. Pero escuchamos la información con Samuel Camal.
1: El titular de la Secretaría de Turismo en el estado, Bernardo Cueto Riestra, señaló que se trabaja con el plan integral para atender el sargazo. Con ello, se evite el dolor de cabeza para los turistas quienes están arribando a los principales destinos de Quintana Roo. En este sentido, comentó que hay que tratar lo mejor posible al turista. Y además, se hace una promoción intensa con un calendario muy activo de actividades diversas. Esto para que no solamente se aboque el tema del turismo a sol y playa, sino también para el disfrute de las familias.
2: Pues toda esta estrategia de generación de contenido positivo para nuestros destinos, de experiencias que brindan al turista y al visitante y que permiten que el Caribe mexicano sea un destino muy activo. Hemos aumentado el porcentaje de ocupación en esta última semana, sigue creciendo el arribo de turistas hacia el Caribe mexicano en temporada de verano, 455,000, alrededor de 455,000 turistas la semana pasada, operaciones aéreas que superan las 500 40 entre el pasado sábado, 540 operaciones aéreas, y los cruceros también con un incremento importante de más del 11% en el Caribe mexicano, lo que pues va reflejando esta temporada de verano, que esperemos pues siga generando para nuestros destinos mayor afluencia, podamos seguir atendiendo de la mejor manera a nuestros turistas. Aquí hacemos un llamado a todos los quintanarroenses a que cuidemos del turista.
1: Desde Chetumal, Samuel Camán, CIPSE Noticias.
0: Vámonos a un breve corte, regresamos con más información.
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4: 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En La Guadalupana son las 8.
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0: Estamos de regreso aquí en la primera emisión de CIPSE Noticias Radio. Oiga, y bueno, no, nada más para que usted esté pendiente, ¿no? Ahorita que todo mundo anda pensando en la próxima elección, pues bueno, lamentablemente una de las herramientas que más se utilizan es la desinformación, la guerra sucia, las noticias falsas. Cuídese usted, cuando ve una noticia muy sensacionalista y con exceso de inteligencia artificial, ya hasta Facebook y todo dicen información de IA, para que no piense usted que todo es verdad. Ya desde ahí póngalo en duda, aunque unos nomás lo usan para ilustrar, pero hasta eso ya cansa, ¿no? No sé si ustedes están así como su servidor, ya cansado de ver tantas imágenes de inteligencia artificial, o a lo mejor es porque estoy ruco, dijeran por aquí en cabina. Puede ser, ¿no? Puede ser. Pero, bueno, fíjense lo que pasó este fin de semana, nada más. Una de las, y siempre le he dicho, una de las presidentas municipales que más recibe metralla de información falsa, pero así exagerado, hay portales y disquinformativos que más bien son desinformativos dedicados solo a poner noticias falsas de Playa del Carmen y de su presidenta municipal, Estefanía Mercado. Este fin de semana difundieron una campañita donde supuestamente la presidenta municipal proponía regular el uso de aires acondicionados con permisos y multas para enfrentar los apagones. Imagínese usted la estupidez, ¿no?, de la información. Obviamente cualquier persona inteligente de entrada sabe que esto es imposible, ¿no? ¿Cómo va a proponer una presidenta municipal poner multas por usar el aire acondicionado o exigir permisos? Es un absurdo. Pero estas personas juegan con la ignorancia de la gente, de muchos. Lamentablemente ese tipo de información falsa, no creerá usted cuántos la compran. O sea, es increíble. Yo cuando vi la publicación, comentarios así, pero ¿cómo? Ya no saben cómo sacarnos dinero, y decir, relájese señor, relájese señora. Es noticia falsa, ¿no? ¿No se está dando cuenta usted que es noticia falsa? Y crean un mal en la sociedad, pero esto pasa tiro por viaje. De hecho, desde que inició Estefanía Mercado, desde que inició su administración, no le cuento cuántos perfiles y páginas anónimas, por supuesto, se han dedicado a difundir este tipo de noticias. Pasa en todos los municipios, pero en Playa del Carmen pasa de una manera exagerada. ¿Cuál es la finalidad? Bueno, pues la finalidad es simple: causar confusión, causar enojo, causar animadversión hacia la administración de Estefanía Mercado, porque pues hay un montón que quieren ese puesto ahí en Playa del Carmen. Y hay tanto amigos como enemigos. O sea, amigos me refiero a gente de la misma 4T que está buscando esa posición, y que no dudo que algunos de ellos también estén detrás de estas páginas con el famoso fuego amigo, que es el peor. Y enemigos en partidos contrarios que tampoco están contentos, ¿no? Los que fueron desplazados del poder. Así que han realizado estas campañas intensísimas y costosas, porque hay que meterles tiempo, inversión, o sea, hay que pagarle a la gente que hace ese tipo de fregaderas, para desacreditar el trabajo de Estefanía Mercado y tratar de que, pues, de bajarla, porque estamos hablando de una alcaldesa que está muy bien posicionada para la reelección en uno de los municipios donde sí puede lograrse la reelección. Bueno, pues entonces, nada más para alertarle, si usted está en Playa del Carmen, en cualquier lado, a todos nos sirve esto de elección. Hay que estar muy pendientes de las noticias falsas. Y oiga, si es algo tan absurdo, primero hay que corroborarlo. Para eso estamos los medios que nos consideramos serios, en el sentido de que le vamos a dar información verificada, información que no viene de una... De un rumor, y si es rumor, le vamos a decir, esto es un rumor, esto no está comprobado, esto todavía está por verse. O sea, tratamos de darle la cara con nombre y apellido, y además de frente a las cámaras y con nuestra propia voz, para que usted tenga la información precisa. Cuidado, mucho cuidado con lo de las redes sociales, y no deje manipularse, porque finalmente esa es la intención, ¿no? Generar una emoción que después se traduzca en un resultado electoral para uno, para otro lado. Así que esto ya está acostumbrada, yo creo, Estefanía Mercado, pero no deja de ser molesto que tenga que salir cada rato a desmentir: oiga, esto no es así, oiga, esto es falso, oiga, ¿cómo voy a proponer permisos y multas para el aire acondicionado? Si además una de las que ha estado atrás de la Comisión Federal de Electricidad por el tema de los apagones en Playa del Carmen, pues ha sido ella, ¿no? ¿Qué creen? Que no es de las perjudicadas, y que no es de las que también tiene que estarse peleando con la CFE para que no esté pasando esto. O sea, son temas que superan a la autoridad municipal, que tienen que ir al tema federal, ¿no? Así que, bueno, ahí le dejo el dato, porque pues esto pasa tiro por viaje, y siempre hay que estar pendientes y no dejarnos caer en estas campañas de desinformación. Vámonos con más información. La beca Rita Cetina para alumnos de primaria ya está cayendo. A partir de este lunes empezaron a cobrar. Mario Castillo con los detalles.
10: el gobierno federal inició con la dispersión de recursos del apoyo anual de la beca Rita Cetina, destinado para la compra de útiles y uniformes escolares para estudiantes de primaria, informó la coordinadora de becas del bienestar en Quintana Roo, Dianela Benítez García. Detalló que el depósito estará siendo dispersado hasta el día 14 del presente mes, con base a un calendario que va de acuerdo a la primera letra del apellido de los adultos responsables y que estará disponible en el grupo de WhatsApp oficial para conocimiento de los tutores de los beneficiarios. La funcionaria refirió que con esto se cumple el compromiso del gobierno con la educación de los estudiantes de nivel primaria que lograron inscribirse en el programa y recoger a tiempo sus tarjetas para poder adquirir su material escolar antes de arrancar el próximo curso educativo.
11: Se inicia con la dispersión de los recursos, los depósitos de 2,500 pesos por estudiante de la beca Rita Cetina, apoyo para útiles y uniformes escolares, tal como era el compromiso que en el mes de agosto se iniciara esta dispersión para que puedan comprar sus útiles y sus uniformes antes de que inicien las clases. Y este calendario pues empieza el lunes 3 de agosto y hasta el viernes 14 de agosto, conforme a la primera letra del primer apellido de mamá, papá o tutor.
10: Dianela Benítez se recordó que el apoyo es por la cantidad de 2,500 pesos por cada alumno registrado y se realiza de forma directa en las tarjetas del Banco del Bienestar, por lo que pidió a los padres y tutores optimizar y hacer uso responsable de los recursos económicos destinados al beneficio educativo. De acuerdo con el calendario que ya circula en grupos y redes sociales, el 3 de agosto empezó la dispersión para los alumnos con letra A y B, el martes para la letra C, el miércoles para las letras D, E y F, y así sucesivamente hasta concluir el 14 del mes en curso. Para CIPSE Noticias, Mario Castillo.
0: Pues abusados, y hay que cobrar la bequita. Oiga, la gobernadora del estado anda en Florida. Se fue a Estados Unidos. Está allá. Para aquellos que insisten, no, que la está investigando el gobierno estadounidense, que está en la mira de... Hay ahorita otro cuate que fue funcionario de turismo del gobierno federal, bien loquito, Simón Levy, que anda ahí en una campañita. Ya... pues bastante risible en general, ¿no? Pero bueno, dice que le quitaron la visa, que no sé qué. Ahí anda en Florida. Ahí estuvo o está temprano con el recibimiento del cónsul de México en Orlando, Iván Pliego. ¿Y cuál es la finalidad de la presencia de la gobernadora en Florida? Impulsar el sector empresarial, proyectos estratégicos como el Distrito Financiero y Tecnológico de Cancún. Pero aquí le paso un pequeño clip que desde Florida, junto con Bernardo Cueto, el titular de turismo, da a conocer la gobernadora del estado.
12: Nos da muchísimo gusto saludar al cónsul de nuestro país en esta ciudad, querido amigo, que has hecho un trabajo extraordinario, Iván Pliego, que nos recibe además con mucho cariño, con una agenda apretada que traemos, pero se da el tiempo para saludarnos, platicar lo que estás haciendo aquí, excelentísimo amigo, apoyo a nuestra querida presidenta de la República, con nuestros compatriotas, y nosotros sumarnos a una agenda en donde venimos a presentar el Distrito Financiero como parte de la diversificación de nuestros destinos turísticos en Quintana Roo, que es la capital mundial de las vacaciones, y agradecerle siempre su cariño y esta anfitrionía para Quintana Roo, un estado que además somos hermanos siempre.
13: Al contrario, es un gusto, es un placer, un orgullo tenerte acá, gobernadora, porque representas como pocos el espíritu de la Cuarta Transformación, del proyecto de la presidenta Sheinbaum, y acá la comunidad mexicana pues está ávida de tener información de lo que ocurre allá, de los proyectos, y también ver que no solamente es el día a día aquí, sino también los proyectos de inversión, de desarrollo, de futuro, porque eso es en lo que estamos pensando todos, cómo seguir transformando para mejorar la vida de, pues, de todos los mexicanos. Y Quintana Roo pues tiene una gobernadora de lujo.
12: Muchísimas gracias.
13: Esta es tu casa, bienvenida, bienvenido a todo tu equipo, y estoy seguro que va a ser muy exitoso tu participación en el evento de inversión que pronto lo vamos a ver allá.
12: Así es, sin duda alguna. La verdad es que estamos muy contentas y muy contentos de este Distrito Financiero y estamos seguros que va a tener un gran éxito esta presentación y vamos a regresar con buenas noticias. Muchas gracias por recibirnos.
13: Al contrario, gracias. Gobernadora, muchísimas gracias. Bienvenida.
12: Gracias.
0: Pues ahí está. Obviamente hay otros temas que se van a atender ahí en Florida. Esto del distrito financiero en Cancún es fundamental. Bernardo Cueto habló también de los estudios técnicos que se están realizando para la contención del sargazo, para determinar dónde colocar las estructuras y que puedan operar estas con mayor efectividad. Paloma Wong con los detalles.
14: La estrategia para ampliar la instalación de barreras antisargazo a lo largo del litoral de Quintana Roo será reforzada con nuevos estudios técnicos que determinarán los puntos donde esas estructuras pueden operar con mayor efectividad, como parte de un plan integral que busca reducir al mínimo la llegada de la macroalga a las playas del Caribe mexicano, afirmó el secretario de Turismo de Quintana Roo, Bernardo Cueto Riestra. Explicó que el objetivo es evitar que el sargazo alcance la costa mediante una estrategia que contempla cuatro acciones coordinadas, que es incrementar la recolección en alta mar, como los buques de la CEMAR, ampliar la colocación de barreras antisargazo en las zonas donde las condiciones del mar lo permitan, fortalecer la limpieza de playas y, en coordinación con los municipios, establecer sitios especializados para la disposición final del alga. Precisó que las barreras se instalarán únicamente en los puntos donde los estudios técnicos determinen que las corrientes y el oleaje permitan su funcionamiento, además de complementar los esfuerzos que actualmente realizan los hoteles y empresas turísticas con infraestructura propia para contener el recale.
15: Primero, incrementar la recolección en alta mar a través de los buques sargaceros de la Marina. También incrementar el posicionamiento de barreras antisargazo en la costa de Quintana Roo, en toda la costa de Quintana Roo, sobre todo en los puntos en los que la marea permite que estas barreras puedan aguantar y puedan, por supuesto, contener la llegada de sargazo. Se estarán haciendo estudios de en dónde se pueden colocar y se estará reforzando esta acción también, por supuesto, acompañada de las acciones que realiza el sector hotelero con sus propias barreras. Y por último, también pues una estrategia de recolección en la playa, que es lo que se quiere evitar, que llegue a la playa.
14: Cueto Riestra enfatizó que mantener las playas en óptimas condiciones representa una prioridad tanto para la actividad turística como para la conservación ambiental, ya que la acumulación de sargazo afecta ecosistemas costeros y especies, por lo que la meta es minimizar su impacto durante las próximas temporadas de recale. Para CIPSE Noticias Radio, Paloma Wong.
0: Bueno, nos dice Noel Salvador, hablando de apagones, profe, en la colonia Centenario, desde anoche no hay luz, porfa. Mire nada más, desde anoche. Vámonos a breve corte, regresamos.
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4: 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En La Guadalupana son las 8 con 17 minutos.
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0: Estamos de regreso aquí en la primera emisión de CIPSE Noticias Radio. Mensajes dicen, ¿de qué sirve tanto viaje al extranjero para buscar inversión si al final del día, cuando una empresa extranjera se decide invertir, es bloqueada por todo el mundo? No nos recuerdes el Perfect Day. Inclusive por gente que ni siquiera vive en donde se va a invertir, como lo que pasó en Mahahual, solo es un gasto de dinero que hace el gobierno. Pues se tiene que hacer. Y en este caso el Distrito Financiero, pues no creo que salgan los ambientalistas, ¿no? Si salven a los edificios donde se va a hacer el Distrito Financiero. Aunque no sabemos ya en este país surrealista donde pasan todas estas cosas. Bueno, ahí está el comentario al respecto. Vámonos con más información. Fíjese que en el municipio capitalino, en Otompe Blanco, Josué Jiménez Herrera, quien es el tesorero municipal, reiteró el compromiso del gobierno actual que preside Yensuni Martínez Hernández, en sintonía con el gobierno estatal, para mantener y entregar finanzas sanas, como lo están haciendo con un manejo responsable de los recursos y pues dándole así respuesta a la confianza de los otonenses. Mario Castillo con la información.
10: Último corte financiero, en lo que va del gobierno de Yensuni Martínez Hernández, se ha cubierto el 40% de la deuda pública heredada por más de 400 millones de pesos por parte de administraciones anteriores. Josué Jiménez Herrera, tesorero capitalino, refirió que esto se ha logrado gracias a esfuerzos y disciplina en el gasto público, que ha permitido generar ahorros e ir abonando paulatinamente a fin de poder reducir los pasivos del ayuntamiento de Otompe Blanco. Además del apoyo de los ciudadanos, que con sus contribuciones reflejan una mayor confianza en las autoridades en turno, respecto de poder cumplir con los compromisos adquiridos. Con lo anterior, sostuvo el funcionario municipal que podrán mantenerse números positivos y entregar finanzas sanas a los totonenses y a la siguiente administración para que el gobierno sucesor pueda tener un derrotero económico mucho más desahogado.
2: Vamos a dejar un municipio financieramente sano, esa es la verdad, ¿no? Para que los que vengan lo puedan retomar y seguir con la misma dinámica, ¿no? Tenemos de verdad, hemos estado haciendo un gran esfuerzo para la ciudadanía, para el municipio de Otompe Blanco, y sí, de verdad tenemos certeza de que vamos a dejar un municipio sano financieramente hablando, y agradecidos de verdad con toda la ciudadanía que nos ha dado la oportunidad de colaborar con ellos, y de verdad que sí, estamos haciendo un gran esfuerzo.
10: Jiménez Herrera subrayó que los esfuerzos del gobierno de Yensuni Martínez en sus dos administraciones están basados en una estrategia financiera de hacer más con lo menos y sobre todo optimizar los recursos y evitar gastos innecesarios. Para CIPSE Noticias, Mario Castillo.
0: Ahí la información de parte del Tesoro Municipal. Lo hemos tratado, lo hemos entrevistado, hemos platicado con él. La verdad, un funcionario con mucha empatía por la población, por su ciudad. Y bueno, muy enfocado. Por eso también los resultados avalan su gestión. Ahí estamos dando a conocer pues la postura. Esto después de que también recibieron un reconocimiento por el buen manejo financiero por parte de la... Creo que fue la Auditoría Superior del Estado la que dio este reconocimiento a algunos ayuntamientos, algunas tesorerías, entre ellas la que dirige Josué Jiménez. ¡Vámonos a saludar hoy a nuestro estimado productor, Juan Manuel López, la bestia! Saludos, mi estimado. Oye, huele raro, pero no lo que olía la vez pasada. Huele así como a baúl.
22: Es que me comí frijoles ayer.
0: No te abrió el micrófono.
22: Ya sabes, ¿qué te digo?
0: Huele como a baúl, como a guardado.
22: Como a... Ha de ser Nivea.
0: ¿Qué onda?
22: Mi loción corporal.
0: ¿Cómo estás? ¿Qué tal las vacaciones?
22: Buenos días, Ana Moguel.
0: Buenos días
22: a Rita, buenos días a Lupe, buenos días a todo el auditorio de CIPSE Noticias, primera emisión. Qué gusto estar aquí y saludarlos a ustedes que saben y eligen bien qué escuchar, y más que nada, pues bueno, al señor... Ah, no, Muguel, y bueno, entonces, Vamos a... ¿qué hago?
0: No, tú sí. Pues, faltan unos minutos. O sea, bueno, entonces... Es que tenemos entrevista con Erika Cornelio. Ella es regidora de Movimiento Ciudadano. Unos minutos más va a estar aquí con nosotros.
22: Así es.
0: Ya lo estábamos sacando. Él está acostumbrado a que lo saquen.
22: Sí, sí. La verdad, sí. Por mi olor.
0: Fíjense que después de... Sí, huele a baúl.
22: Azufre.
0: Huele a baúl. No lo había escuchado usted. Me preguntan, ¿por qué regresó hasta ahorita? Es que después de la funa que le pusieron y que le dijeron de cosas ahí en el Face, que por qué no salía, que quién era el de la horrible voz esa, que si está tan feo, ¿por qué lo guardamos? ¿Los leíste los comentarios?
22: No, ni siquiera le puse atención.
0: Te los voy a pasar. Pues, bueno, entonces, te los voy a pasar porque los capturé todos. Sí, pero me interesa que escuches lo que la gente opina.
22: Las diputadas
0: que la gente
22: de Morena dijeron eso. Por favor, reprodúcelo ahorita. Eso sí es importante, gracias.
5: Ya huelen diferente. Los grandes ya huelen diferente. Ya su piel huele diferente.
6: A baúl.
7: Ya su piel se siente diferente.
5: No, deja eso. Te
7: ya
5: lo
7: es piel de viejito, así suavecita, delgadita.
5: No, sí huelen diferente. Ya tienen tics. Ya la aletea. Ya no sabes si te está diciendo que sí, que si no.
6: Que los viejitos huelen a baúl.
5: A baúl del recuerdo.
7: Es que ya se están pudriendo.
5: Güey, es que te lo juro. Mira,
7: si los ves.
5: Ya tienen un olor a sándalo, o sea, madrugada a sándalo. Ya su perfume es de... Güey, ¿neta? O sea...
7: Güey, yo acabo de ver a un exnovio mío, sí, 10 años más.
6: Olía a baúl.
7: No, yo sí te lo juro que la observé así de lejitos y la piel y dije, ay, okay.
6: Delgada.
7: Ya la tienes, ya sabes, las arruguitas.
5: ¿Cuántos años
7: tiene?
5: ¿Cuántos
7: más? De que... No.
5: Ya tienen padecimientos, o sea...
6: Ya tienen enfermedades crónico-degenerativas.
5: O sea, de que...
6: ¿Pero hace cuántos años tenía?
7: 45.
6: No mames. No, pero. No chingues.
7: Ya huele a baúl.
6: Ya huele a baúl, güey.
7: Oye, ya no tiene pelo, ya...
6: No, no mames.
5: Espérate, tienen
6: ya,
5: alergia.
6: O sea, después de esto voy a salir con mi autoestima.
0: Bueno, ay, caray, oye, a ver. No, sí. Tienen razón las diputadas. Sí, a ver, pero ¿cuál es el escándalo con este video? Es un podcast más, ¿no? Como esos que hay miles ahorita. Con comentarios de este tipo que nos denigran, que nos afectan a los hombres mayores.
22: Nay Salvatore, que es una diputada morenista, dijo que las personas de la tercera edad, incluso los
0: de 45. No dijo tercera edad, de 45 para arriba. Por o sea, eso, tú ya hueles a baúl, güey. Yo
22: ya
0: también.
22: Tiene su piel delgada, no baila porque les duele la espalda. Me están describiendo totalmente, sí, sí.
0: Oye, sí está, güey. A ver.
22: Qué bueno que uso esa crema corporal para que no...
0: Para que se disfrace el olor a baúl, ¿no?
22: Aguardado. Y que
0: oye, pero hay dos diputadas aquí en este podcast. Son dos diputadas, Nay Salvatore y otra más, ambas de Morena, me parece.
22: No manches. Pero ¿por qué, por qué dicen que olemos así? Pues, bueno, tú sí, pues tú estás más para allá que para acá.
0: Tienes la misma edad, básicamente.
22: No, ¿qué pasó?
0: ¿Cuántos años tienes?
22: ¿Eh?
0: ¿Cuántos años tienes, señor productor?
22: 40. No llego a los 40.
0: En cada... Qué barbaridad.
22: Así, pero pues bueno, o sea... Yo no sabía que podían hacer podcast y todo eso los...
0: ¿Por qué no? A ver, los políticos son como cualquier ciudadano en el sentido de que están amparados por la Constitución en su ejercicio de la libre expresión. La diferencia es que tú puedes decir cualquier burrada, que lo haces, y pues a lo mejor te vuelves medio viral por alguna declaración funable.
22: Hasta la diputada Simón tiene su podcast.
0: Pero un diputado o una diputada, no, un político, pues está más expuesto al reflector. Entonces, por ejemplo, esta diputada Nay Salvatore, que es locutora, por cierto, es del gremio.
22: ¿Ah, sí?
0: Sí, ella es locutora.
22: O sea que todavía
0: buena, muy buena locutora.
22: Sí,
0: además,
22: tenemos oportunidad de ser locutores.
0: Y además le gusta mucho este rollo de las redes sociales. En TikTok aparece como la señora de las lomas.
22: ¿Ah, sí?
0: Sí, ¿no la has visto?
22: No, es que tengo, yo no consumo redes
0: sociales. Es que ya hueles a baúl, güey.
22: Yo la verdad
0: ya tienes la piel delgada.
22: O sea,
0: ¿no?
22: Yo la neta, bueno, no necesito
0: eso. Y ha sido muy polémica porque justamente el tipo de comedia que hace y al mismo tiempo es diputada federal.
22: Ajá.
0: Digo, si tú eres irrestricto y respetuoso a la libertad de expresión, está en su derecho.
22: Claro.
0: Este podcast lo hicieron hace un año y ya tuvo consecuencias, ¿no? Porque primero salió ella a decir, a ver, no se pasen. Si los hombres hacen lo mismo, salen cuatro vatos a decir allí que las mujeres ya de 40 ya no valemos y que nos denigran.
22: ¿Cuál programa es ese?
0: en muchos, ella eso dice.
22: A mí la
0: y dice, ya ahora se escandalizan porque salimos unas mujeres ahí tomando unos tragos porque una de esas es mixóloga y la pasamos muy bien y ejerciendo nuestra libertad de expresión. Pero ya después el partido no le gustó y tuvieron que salir las dos regañadas así. Les pedimos disculpas a todos por nuestras declaraciones. Los viejitos no huelen a baúl.
22: No manches, pero, o sea, ya un año tiene eso, pues ya pasó.
0: Sí, pero se volvió viral apenas. Sí, o sea,
22: bueno, es y más que... por la posición en la que estaban, no pueden hacer eso.
0: Pero ella antes era diputada federal, ahorita no, es local, ya. Imagínate, o sea, ha estado ahí en posiciones de primera, ¿no?
22: Bueno, sirve, ya ves, sirve.
0: Pero es muy de viejitos así escandalizarse por estos temas, ¿no? Así como tú. ¿Cómo una diputada va a decir esto?
22: En mis tiempos, hijo, no se veía eso. Era más tranquilo.
0: Y no solo las diputadas tuvieron. Bueno, esto es información no verificada. Ya les he dicho aquí que cuando no es verificada, pues sí. No, pero leí que otra de las del podcast es conductora de un programa de Televisa, no muy famoso, y que ya le dieron baigón.
22: No más que
0: porque a lo mejor el productor del programa era un viejito que olía a baúl, ¿no? Y dijo, oye, no, ¿cómo vas a estar diciendo estas cosas?
22: Anuar, me describiste. ¿Qué es esperino?
0: Bueno, ahora sí, ya, después bueno, ya se nos acabó gracias, el tiempo. Anuar.
22: De verdad, gracias a toda la gente que hace esta emisión, su emisión en su casa, en su carro. Gracias por sintonizarnos, la verdad. Es un gran placer contar con grandes profesionales en controles y en conducción. De verdad, te admiro y te respeto, amigo. Haces gracias, un buen gracias. Trabajo periodístico.
0: Ay, y oye, una regresó distinto de sus vacaciones.
22: Rita, a pesar de sus niveles que afronta en Candy Crush, opera de lo mejor, a excepción de los sábados que se
0: luce.
22: Sí, la neta.
0: Ahí se pule.
22: Bueno,
0: vámonos.
22: Gracias.
0: Breve corte. Regresamos con Erika Cornelio. Te vamos a recibirla aquí en cabina.
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8: 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En La Guadalupana son las 8:31.
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0: Estamos de regreso aquí en la primera emisión de CIPSE Noticias y recibimos en cabina a la regidora de Movimiento Ciudadano, Erika Cornelio. ¿Cómo estás, amiga?
12: Muy bien,
0: ¿cuánto
12: amigo.
0: ¿Cuánto tiempo? ¿Desde cuándo suelo político? Así como que ya, inalcanzable.
12: Ay, es extraño.
0: Antes así era banda aquí.
12: Ay, cuando me invitan ya saben que yo estoy aquí. Pero además, qué bueno, porque tengo muchas noticias.
0: Ah, bueno, pues a ver, cuéntanos.
12: Mira, de entrada agradecerle a don Jorge Sacramento, a ti, por permitirnos estar aquí en CIPSE y ayudarnos a difundir una actividad que estamos realizando cada año. Este es el quinto año, fíjate, estoy bien contenta porque por 5 años consecutivos no hemos parado de organizar el Rally Naranja por las Juventudes. Es un evento que magno que organizamos ahí en el equipo. También la bancada naranja se suma en este caso, aunque yo soy la organizadora, pero todas las regidoras también ahí están con todo apoyando este trabajo. Y bueno, la verdad es que este evento ya en 15 días va a realizarse, el 15 de agosto, tuvimos que moverlo, iba a ser el 16, pero terminamos haciéndolo el 15 de agosto. Vamos a iniciar en punto de las 7 de la mañana y lo más importante es invitar a todos.
0: Me presto su póster aquí para presumirlo para los de la televisión,
12: mira,
0: y las redes sociales.
12: Exacto.
0: Rally naranja.
12: El 15 de agosto, 7 de la mañana, equipos de 4 personas. Hay pruebas, son 7 estaciones que hay a lo largo de todo el bulevar. Iniciamos en Dos Mulas, terminamos en la Fuente del Pescador y durante todo ese recorrido tenemos 7 pruebas, 7 estaciones. En cada estación, cada equipo de 4 personas va a someterse a diferentes pruebas físicas, deportivas, de fuerza, de destreza también. Así que bueno, el que tenga el mejor tiempo, es decir, el que llegue primero a la meta, es el que gana en este caso el rally. Los premios van desde los 4,000 pesos primer lugar, el segundo lugar 2,500 y el tercer lugar 1,000 pesos. La verdad es que este año también incrementamos los premios, quisimos incentivar la mayor participación de los jóvenes, pero también de todas las personas. Es un evento para todas las personas, desde chiquitos y grandes, y los medianos, pues también pueden participar. Si tú, por ejemplo, aquí hay una cláusula que tenemos que si en el equipo hay puras personas menores de edad, uno de los integrantes debe ser mayor de edad.
0: Al menos uno
12: debe ser mayor de 18 años. Algunos nos dicen, no es que sea adulto mayor. No. Es que sea mayor de 18 años, porque obviamente ustedes saben que son pruebas de fuerza, de destreza, que pueden provocar algún accidente y necesitamos a un responsable. No significa que vaya a ocurrir, no queremos que pase y además vamos a tener ahí todos los cuidados posibles para que no ocurra ningún tipo de accidente con los equipos que participen, pero sí es importante tener a alguien responsable dentro de los equipos. Así que bueno, esperamos que participen, que se sumen. Tenemos de aquí al 14, un día antes del evento se pueden inscribir. La verdad es que es un evento bien bonito para toda la familia. De hecho, hay familias completas que se inscriben, el papá, la mamá y sus 2 hijos o sus hermanos, pero en general la verdad es que todos pueden participar. Hay gente también de gimnasios o gente que entrena que también participa, pero bueno, al final de cuentas lo importante es el evento que se hace en familia y que lo más importante es que festejemos a las jóvenes y a los jóvenes.
0: Pues padrísimo, dice cupo limitado. Así que de preferencia no espere hasta el 14, ¿no?
12: Así es, hay chance, pero ya estamos casi al límite de las inscripciones. La verdad es que hemos tenido un gran éxito en las inscripciones a lo largo de este mes que iniciamos un mes antes la difusión de este evento, pero de verdad que la participación fue intensa y seguimos esperando a los últimos que se quieran inscribir. La verdad es que ya estamos a punto de cumplir la meta que tuvimos el año pasado y pues bueno, con eso nos vamos a ir con todo este 15 de agosto a las 7 de la mañana.
0: Bueno, pues padrísimo, ya está la invitación aquí, es tercer año consecutivo, ¿verdad?
12: Quinto
0: año consecutivo.
12: Es que es la quinta edición, son 5 años, la verdad es que hasta a mí me sorprende porque sí, no sé cómo lo hemos sostenido. Aparte siempre vengo por este tema, la verdad te agradezco y además sí va a ser un evento mucho más, con otras actividades, fíjate, el año pasado no tuvimos paintball, que es como tipo gocha, este año vamos a tener paintball. Vamos a tener algunas pruebas diferentes que tuvimos el año pasado, también para quienes han participado, porque se siguen inscribiendo. Hay personas que se inscribieron desde la primera edición y siguen participando. Entonces, para que sepan que en esta ocasión van a haber cambios en las pruebas y que sobre todo pues se diviertan y obviamente aprovechen este momento para
0: hombre, estar pues ahí mucho éxito y que sigan muchas ediciones más del Rally Naranja.
12: Ay, sí.
0: Invitados todos, 15 de agosto, inscripciones abiertas, ¿dónde se pueden inscribir?
12: Es en las redes sociales, en mi Facebook, Erika Cornelio, pero también a mi número 983-83-55-319, ahí les enviamos un link. En Facebook ustedes van a encontrar que hay una imagen donde está un código QR, el código QR los manda directo directo al link de inscripción. Nos inscribimos en, obviamente, en un link, y ahí mandamos a los nombres de los equipos, las edades que tienen los equipos y el responsable del equipo. Entonces, ahí los esperamos. No tienen que ir de un color en específico, se llama Rally Naranja por las Juventudes, por el proyecto en el que estamos, pero no tienen que, porque si me preguntan, oye, pues, ¿tenemos que ir de naranja? No necesariamente, el que quiera ir de naranja,
0: no, pues, es partidista, padrísimo. No es partidista.
12: La verdad es que no es partidista, es un evento que lo hago como como regidora,
0: claro,
12: fíjate,
0: claro,
12: lo organizo como regidora del ayuntamiento, y además de verdad que estamos impulsando mucho trabajo con las juventudes, en el deporte, le hemos metido muchísimo en el deporte, en comunidades, acá, en realidad, mucho trabajo, justamente en este sentido, con esta misma característica, desde la regiduría ahí en Otope.
0: Oye, Erika, bueno, pues, primero que nada, mucho éxito, ya está la invitación para todos los que nos están escuchando, y antes de que se nos acabe el tiempo, pues yo sí quiero preguntarte, ¿hay movimientos en tu partido? Recientemente cambios de dirigencia, sacaron así, sin previo aviso, lo sacaron.
12: ¿Qué es eso que sacaron?
0: Pues así, le dijeron, ah, salte de la dirigencia a José Luis Pech Vargas, o sea, ahí en la a nivel nacional. Ajá. Y pusieron, pues no sé si de improviso, porque hace mucho tiempo que está trabajando el partido Joaquín González Castro, pero no con una posición ahí notoria. Uh-huh. Pero sí, digamos que sorpresiva, ¿no? Que de repente sí dijeron, ah, ¿qué proceso interno ni qué nada?
12: Para algunos es el les Kino tomó por sorpresa.
0: Sí, ¿cómo ves este movimiento?
12: Mira, de entrada, yo creo que estamos bien contentas, toda la familia Naranja, estamos bien agradecidos también de esta...
0: Yo pensé que bien tristes.
12: No, estamos bien... No, a ver, primero que nada quiero decirlo, el doctor Pech tenía un periodo limitado que se había...
0: Ya se había agotado.
12: Se había agotado en el año pasado, justamente en noviembre del año pasado, se lanza una convocatoria en marzo, de hecho, justamente las conversaciones con el dirigente Jorge Álvarez...
0: La convocatoria no sirvió para nada, porque...
12: Sí, en realidad, mira, sí sirvió porque nos permitió también a todos saber que en realidad íbamos a tener el cambio de dirigencia como se había supuesto, pero también es importante decirlo, Movimiento Ciudadano tiene dos normas que rigen la vida interna de nuestro partido, que dice que la misma Coordinadora Ciudadana Nacional puede tomar decisiones respecto a los ajustes en los cambios de dirigencia, y en algunos casos, por ejemplo, como fue el caso de Quintana Roo, se puede nombrar una dirigencia provisional en tanto se realizan los acuerdos, sobre todo las negociaciones y los diálogos entre los integrantes. A mí me parece que el acierto más grande no es el cambio en sí, sino la forma, ¿no? ¿Por qué? Porque realmente era un proceso difícil para los integrantes de nuestro partido, porque pues para nadie es un,
0: estaban
12: es un
0: peleando, secreto, pues,
12: para nadie eso es un secreto que había debate interno.
0: Se estaban peleando.
12: ¿Ok? Entonces, entonces lo más importante era transitar. Y creo que lo hicimos de la mejor manera. El doctor Pech se queda en Movimiento Ciudadano, que era un tema que nos preocupaba, pero sobre todo porque sabemos que el talento que tiene y el trabajo que había hecho en Movimiento Ciudadano, el doctor Pech había hecho realmente un proceso bastante intenso al interior de Movimiento Ciudadano, había consolidado las coordinadoras de Movimiento Ciudadano a nivel municipal, todos los municipios tenían dirigencia, teníamos obviamente cuadros importantes en cada uno de los municipios, y eso es bien importante y es importante reconocerlo, también había logrado avanzar en el número de votos que teníamos, o sea, el trabajo de él había funcionado en Movimiento Ciudadano, pero yo creo que todas las etapas tienen un cierre, y también es importante hacer o renovar la misma condición interna de nuestro partido. Me parece que este acierto realmente yo lo celebro y creo que lo celebra toda la familia Naranja, porque finalmente hay un diálogo, incluso el doctor Pech con el propio Joaquín es bastante bueno, y eso me parece también tiene que ver con el reconocimiento de la trayectoria que ambos tienen, y que pues hay un puente de diálogo. Creo que eso es lo más importante, tener un puente de diálogo, y al final los liderazgos que trabajamos en territorio lo vamos a seguir haciendo, ¿no?
0: Finalizo con una pregunta, Erika, como militante y regidora del Movimiento Ciudadano, ¿qué opinas de las declaraciones de la presidenta de Morena en el estado, Joana Costa, que dijo que ahí está la muestra de que no tienen caras nuevas, regresan a lo mismo de siempre?
12: Bueno, primero porque ellos se sienten sobrados y se sienten con la moral para poder cuestionar los procesos internos de otro partido. Lo lamento mucho, es un desacierto por parte de la dirigente de Morena, porque debería estar preocupado por sus debates internos, que sí los tienen y que ellos sí están preocupados para ver a quién
0: también se están peleando.
12: Y también se están peleando, además. Entonces, miren, lo que sí creo es que, a diferencia de Morena y de otros partidos, nosotros tenemos un trabajo de diálogo. Ya ya se avanzó, nosotros ya tuvimos un resultado, ellos todavía ni siquiera toman decisiones, nosotros en cambio ya tenemos decisiones que van a tener una ruta clara para el 2027. Creo que los liderazgos que tenemos en Movimiento Ciudadano tienen la fortaleza para lograr esos resultados. Tenemos a una Lidia Rojas muy fuerte en Otompe Blanco, todo el equipo que nosotros vamos a estar trabajando para el 2027 también en los distritos locales 15 y 14. Entonces, mira, esa es la gran diferencia entre Morena y nosotros los de Movimiento Ciudadano. Por lo menos nosotros tenemos claridad en los procesos, los diálogos resultan pues fluidos y ya estamos más que preparados. Aquí, por lo menos de aquí para adelante, creo que las cosas van a fluir y van a fluir para bien.
0: Ándale, pues. Pues te agradezco mucho, Erika. Gracias por estar muchas con gracias. Nosotros aquí en cabina en esta primera emisión de Cipso Noticias y que no sea última vez. Regresa no solo para invitarnos al rally, también para platicar de esos debates internos de
12: Movimiento Ciudadano. Claro que sí. Además, fíjate, a veces hay gente que no quiere reconocer, sobre todo en los partidos tradicionales, no quieren reconocer que la vida interna de los partidos es compleja. Y lo es.
0: Claro,
12: o sea,
0: que lo es.
12: Y entonces tenemos que hablar de ello y dialogar de ello. Imagínate. ¿Sí? No, entonces, pues bueno. No, yo agradecida y sobre todo estar aquí conversando por esos proyectos y sobre todo también para seguir impulsando el trabajo que estamos realizando a través de la regiduría y todo el proyecto que estamos impulsando en la familia Naranja.
0: Pues ya escuchó usted a Erika Cornelio aquí en la primera emisión de Cipse Noticias. Lo dejo con una notita mientras despedimos a la regidora del fortalecimiento de los planetarios en el estado y regresamos con más.

0: La remodelación de los planetarios que se ha realizado tanto en Chetumal, Playa del Carmen y ahora en Cancún vendrán acompañados con la tecnología para que los niños, niñas y adolescentes puedan despertar su interés no solo por la ciencia, sino que también por el desarrollo de aplicaciones y objetos que puedan servir a futuro. Esto ante los avances en robótica e inteligencia artificial, informó el titular del Consejo Quintanarroense de Humanidades, Ciencia y Tecnología, Christopher Maltica Morales. Indicó que a través de las áreas conducentes se darán talleres de programación, robótica y la configuración de esquemas enlazados a la inteligencia artificial para su capacidad de movimiento y respuesta a tareas asignadas. Precisó que cada planetario cuenta con diferentes herramientas tecnológicas, pero todas tienen que ver con el STEAM y la programación de inteligencia artificial. El STEAM, dijo, son las siglas en inglés de ciencia, tecnología, ingeniería y matemáticas.
1: Es una transformación integral en la que estamos ofreciendo a través de diferentes disciplinas científicas el gusto por la ciencia, ¿no? Y también de ciencia y también de tecnología. Y en este caso, algo que hemos impulsado desde el Consejo es una estrategia del STEM para que cada vez más niñas, niños y adolescentes, ¿no?, vayamos rompiendo sus paradigmas, pero sobre todo vayamos también participando y adentrándonos en estas actividades.
0: Maltica Morales recordó que para el planetario Cayob en Cancún se invierten 54 millones de pesos para su rehabilitación integral, museografía y nuevo equipamiento, con la finalidad de hacerlo más atractivo al público en general. Para CIPSE Noticias Radio, Paloma Wong.
2: Así las cosas.
3: Ya estamos al aire, ya estamos al aire. Ya es, el sábado no pasa esto, señor productor. El sábado no pasa esto. Ya lo Miguel Maldonado lo confirma. Ya, así las cosas de los planetarios, la verdad, son una interesante opción. Lo digo con conocimiento de causa. Mis hijos van todos los años al curso de verano y pues se la pasan re bien. Nos vamos a un breve corte. Al regreso, Miguel Maldonado con los deportes. Y él pues ya se encarga de despedir este programa, porque pues ¿para qué regreso, va? Pásela bonito. Mientras tanto, no se vaya. Después del corte. Después del corte, Miguel Maldonado.
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0: En la Guadalupana son las 8:47.
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Santo Domingo 2026 y bueno, pues siguen cayendo medallas, la delegación de clavados ayer haciendo un papel extraordinario y también están pasando cosas muy, muy raras. Fíjese usted que México dominó de principio a fin la disciplina de tiro deportivo y lograron medallas de oro las atletas guanajuatenses Goretti Sumaya y Andrea Palafox, así como la coahuilense Heréndira Barba, afinaron la mira y arrasaron en las competencias. La tercia tricolor se presentó en las instalaciones del Parque Palmarejo para dominar de inicio a fin la prueba por equipos del rifle a 50 metros en tres posiciones. No tuvieron complicación. Se quedaron con el primer lugar sin ningún problema, con una puntuación total de 1711, esto luego de las 562 unidades cosechadas en la modalidad de rodillas, 585 en tendido y 564 en las series de pie. Pero adivine usted, no le dieron medallas, no hubo medallas para la delegación mexicana. ¿Y sabe usted por qué? Bueno, la polémica y el descontento vinieron al finalizar las acciones, ya que el comité organizador avisó que de acuerdo con el reglamento no habría repartición de medallas debido a que no se consiguió tener la inscripción mínima de países, que es de 5. Por lo menos tuvieron que haber participado 5 delegaciones o 5 países en esta competencia. Y solo estuvieron México, Guatemala, Cuba y Nicaragua. Faltó un país más por participar para que estos triunfos valieran de algo y le dieran sus medallas a la delegación mexicana. Así que de esta forma, pues faltó una nación para que la prueba resultara válida y legal y contara para el medallero general. Por otra parte, en la final individual, Sumaya finalizó cuarta con 317.5. Y bueno, pues Goretti Sumaya todavía verá participación en la modalidad de rifle de aire a 10 metros en los eventos de individual por equipos y mixto. Así que imagínese usted, pues obviamente algo verdaderamente sorprendente, ¿no? Que en una competencia de la talla de unos Juegos Centroamericanos, pues no se tengan la participación mínima para poder hacer válida la competencia y los resultados. Por otra parte, fíjese usted que la Federación Mexicana de Fútbol está presumiendo con números lo que fue el Mundial recién celebrado en nuestro país junto con Estados Unidos y Canadá. La Federación Mexicana de Fútbol presume el impacto del Mundial con cifras históricas para nuestro país. Señala que en los estadios, por ejemplo, en el Estadio Ciudad de México o Estadio Azteca, hubo una afluencia total de 404.120 aficionados. En el Estadio de Guadalajara, en el Estadio Akron, 180.930. Y en Monterrey, en el Estadio BBVA, 204.716 aficionados en los partidos que se tuvieron. La asistencia en el FIFA Fan Fest en la Ciudad de México fue de 2.57 millones de personas, en Guadalajara 1.72 millones y en Monterrey 2.5 millones de personas. Entre México y Estados Unidos, los partidos del tricolor alcanzaron los 251.9 millones de personas y presentó un crecimiento del 227% respecto a Qatar 2022. Esos son los números. Pues con bombo y platillo que presenta la Federación Mexicana de Fútbol, obviamente, ¿no? Pero en lo que corresponde a las acciones de Olamani, controladora de las Águilas y propietaria del Estadio Banorte o del Estadio Azteca, registraron volatilidad al inicio de la jornada de lunes en la Bolsa Mexicana de Valores, luego de que la empresa reportó que el Mundial de Fútbol 2026 impulsó sus ingresos a niveles récord, pero también provocó un impacto extraordinario

Estamos de regreso después de esta breve pausa, no comercial precisamente, fue una falla técnica, pero bueno, ya estamos de regreso. Les decía que mientras la Federación Mexicana de Fútbol anuncia pues números históricos en cuanto al Mundial, la empresa dueña del Estadio Azteca resulta que pues dice que tiene un impacto extraordinario de más de 548 millones de pesos en sus resultados. Los títulos de la compañía llegaron a caer hasta 1.3% y obviamente, pues esto en su reporte financiero correspondiente al segundo trimestre de 2026, publicado el viernes, Olamani informó que sus ingresos crecieron 103% anual al pesar de 1.516 millones a 3.084 millones, pero pues obviamente señala que el negocio del fútbol pues no representó lo que ellos esperaban. A pesar del impulso en las ventas, no fue suficiente para salvarse de los números rojos. La compañía registró una pérdida neta atribuible a la controladora de 538 millones de pesos frente a una utilidad de 11 millones reportado un año antes. A nivel consolidado y traduciendo, la pérdida ascendió a 548 millones de pesos, resultado que incluye un impacto negativo de 557 millones asociado a operaciones vinculadas con la FIFA. Mientras la FIFA se hinchó los bolsillos de billetes en este mundial, pues obviamente a las empresas mexicanas no le fue muy bien, que digamos. Ya que decían que no sé qué, que iban a venir no sé cuántos millones de visitantes a México y provenientes de otros países, que para el mundial e independientemente de lo que fueran al estadio, que los que iban a venir... números inflados, no fue así, ya se dieron a conocer las cifras y están muy, pero muy lejos de lo que se había presumido antes de que incluso se llevara a cabo este evento. Y bueno, pues ahora también los números rojos o los números negativos pues se reflejan en los propietarios, en este caso el propietario del Estadio Azteca. Y bueno, pasando a otro asunto, déjeme platicarle que la presidenta del Comité Olímpico Mexicano, María José Alcalá, aseguró que trabajarán en las sanciones que se deriven del episodio de indisciplina protagonizado por integrantes de la preselección juvenil de Taekwondo, quienes se grabaron, fíjese usted, se grabaron ingiriendo alcohol en uno de los dormitorios del Centro Deportivo Olímpico Mexicano y lo compartieron. O sea, los chamacos no solo armaron su fiesta en los dormitorios, hicieron su

0: Ya regresaron. Me están comploteando, así que voy a terminar rápido. Bueno, hicieron su fiesta, hicieron su pachanga, se pusieron hasta las manitas, pero no les fue suficiente con eso, sino que todavía se grabaron y para acabarla, pues lo subieron a sus redes sociales como si fuera un verdadero, como si estuvieran subiendo al podio en unos Juegos Olímpicos recibiendo la medalla de oro, así lo presumieron. Y bueno, pues Alcalá, quien se encuentra con la delegación mexicana en los Juegos Centroamericanos del Caribe de República Dominicana, adelantó que a su regreso va a retomar las pláticas del tema con la Federación Mexicana de Taekwondo, bueno, que traen un lío ahí terrible, así como con los padres de familia para definir la medida aplicable al comportamiento de los menores de edad que forman parte del proceso a los Juegos Olímpicos de la Juventud de Dakar. Imagínese usted, en el video compartido en redes sociales aparecen los deportistas con el torso desnudo consumiendo alcohol directamente de una botella y compartiéndola entre ellos. Luego de que la publicación generó reacciones de crítica, los preseleccionados nacionales grabaron y publicaron un nuevo video en el que se disculparon por lo sucedido, diciendo que como todo ser humano pudieron equivocarse. Algo verdaderamente lamentable, que no es exclusivo de esto, ha pasado en infinidad de lugares, delegaciones, etcétera, etcétera, pero pues obviamente es lamentable y como antecedente ha habido muchos atletas que por cuestiones como estas, e incluso menos graves, o sea, como nada más descubrirlos sin que lo hayan subido a las redes sociales y etcétera, pues han sido descartados de procesos como este, así que vamos a ver qué es lo que sucede, algo verdaderamente lamentable. Y bueno, con esto llegamos al final de la primera emisión de CIPSE Noticias Radio, a nombre de nuestro gerente general de CIPSE, el licenciado Jorge Sacramento, y también de mi buen amigo Anuar Moguel, titular de este espacio. Me despido de todos ustedes, deseándole que tengan un excelente día, que se cuiden mucho, que tengan mucho éxito en sus actividades, y primeramente Dios, nos escuchamos mañana. Quédese con nuestra programación en la Guadalupana 101.7.
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2: 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En La Guadalupana son las 9:02.
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0: te saludo desde la cabina de la Guadalupana 101.7 de tu FM. En ese día que estamos, hoy es martes.
1: Señorita.
0: Martesito 4 de agosto del año 2026. La saludo a ti que me escuchas de casita en el trabajo, a ti que andas manejando, a los que andan desayunando, provechito. ¿Qué andan desayunando hoy? Cuéntenme. Así que me escuchas en los talleres mecánicos, en el Mercado Viejo, Mercado Nuevo, Mercado Andrés Quintana Roo, Mercadito 5 de Abril o Mercadito del Centenario. A ti que me escuchas en Bacalar, en Majahuale, Felipe Carrillo Puerto, nuestro vecino país Belice. En los poblados circunvecinos, en Cacao, en Madrazo, en Guaypich, en Xulja, en Rojo Gómez, en... ¿Dónde más? A todos, gracias. A ti que me escuchas en la gasolinera, en la farmacia, en la tortillería, en la panadería, en la tiendita de la esquina. A todos, muchísimas gracias por la sintonía. Yo soy Rita Rosado y voy a estar contigo hasta las 10 de la mañana. Así que empieza ya a comunicarte. Dime qué quieres escuchar el día de hoy. A través de nuestros números oficiales que ya conoces.
1: Tres, dos, uno.
0: 83-200-96 para tus llamaditas. 83-200-96. Bueno.
2: Hola,
0: ¿qué onda, Wilfredo? ¿Cómo estás?
2: Muy bien, ¿y tú?
0: Bien, feliz de escucharte. Cuéntame, ¿qué tal va tu día?
2: Pues ya sabes, aquí en la trabajadera.
0: ¿Cómo debe de ser, hombre chambeador?
2: Ya sabes. No, muy bien, pero que digamos, pero ahí va.
0: ¿Cómo que no muy bien? ¿Por qué? ¿Qué traes?
2: Es un poco de gripa, pero ahí va.
0: Chispa.
2: Echando el tiempo, mucho frío, como tomo mucho frío.
0: Tienes que tomar una pastilla.
2: Me tengo que controlar.
0: Contrólate, pues. ¿Qué canción quieres escuchar hoy?
2: Un día dijiste que me amabas con nuestro dar.
0: ¿Un día?
2: Dijiste que me amabas con los Rodarte.
0: ¿Los quiénes?
2: Los Rodarte.
0: Son canciones viejitas.
2: Ah, canciones de los 80, 90, 70, revienta.
0: Híjole. A ver, que con razón no la encuentro.
2: Los Rodarte, así se llaman, los Rodarte.
0: A ver. No la encuentro, corazón. Creo que sí está muy viejita.
2: Decir que esas son las más bonitas.
1: ¿Quieres saber lo que yo les hago?
2: Entre más viejita, más bonita.
0: Eso dicen. Uh-huh. Yo prefiero las nuevas.
2: No, yo las viejitas. Es más, parejo.
0: A ver, cambia de canción.
2: Bueno, una de Mandingo.
0: Ayer te la puse.
2: Ah, es que me fui un rato de aquí de donde está mi área. Me voy a, como tengo tres áreas de trabajo, pues a veces me pongo en una y me mandan a otra y así ando.
0: A ver, elige otro artista porque ayer te puse Mandingo.
2: Bueno, ¿cuál? Bronco.
0: Bronco, ándale. Ajá. ¿Cualquiera?
2: Cualquiera, corazón, que te guste a ti, que me guste a mí.
0: Ya estás. Vale. Chao.
2: Chao, besos.

0: romántica.
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0: Quiéreme como te quiero. De Bronco.

0: continuar con música romántica en lo que nos vamos al corte.
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2: Cuando el hombre trabaja, Dios lo respeta. Pero cuando el hombre canta, Dios lo ama. San Agustín decía que...

0: 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En La Guadalupana son las 9:17.
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0: 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Hoy, como todos los días, le lanzamos un caluroso saludo de bienvenida a todas las personas que diariamente encienden el radio para sintonizar el programa que le va a cambiar su vida, el programa donde usted va a encontrar la solución a todos esos problemas por los cuales atraviesa en la salud, el dinero y el amor. Aquí va a encontrar usted orientación por medio de las cartas del tarot, porque nosotros somos orientadores sociales, espiritistas, chamanes, curanderos, y traemos todo nuestro conocimiento para ofrecerlo a ustedes, queridos hermanos, a toda la gente que necesita, a toda la gente que tiene una duda, a toda la gente que quiere saber si es que esa enfermedad que está padeciendo es por culpa de algún envidioso que le ha hecho brujería, la gente que quiere conocer qué es lo que le tiene deparado el destino, si es que le conviene viajar, si es que ese amor que usted tanto aprecia es verdaderamente fiel. Aquí con nosotros va a poder saber todas estas respuestas a todas las preguntas que usted diariamente se hacen. Va a saber quién es su enemigo oculto. Va a poder conocerle la cara a esa persona malintencionada que ha pagado incluso a brujos para que a usted le caiga la mala suerte, la desgracia, la enfermedad. Van y le hacen magia negra porque le tienen envidia. Gente malvada, como muchos de los que hemos visto por aquí en esta ciudad, pero también somos muchas las personas buenas, la gente que está dispuesta a luchar contra esta gente malvada. 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Aquí usted va a encontrar la solución a esa dificultad que no lo deja dormir, a esa enfermedad que lo tiene loco, que lo hace peregrinar de médico en médico sin encontrar ninguna solución. Aquí con nosotros va a poder usted saber si esa enfermedad es producto de la mano satánica de alguien que le ha hecho brujería o si es natural, y le vamos a dar solución porque conocemos de la medicina homeopática y natural, de las plantas medicinales y naturales que utilizamos para quitarle a usted cualquier enfermedad, dolencia, de esa dolencia que todas las noches lo despierta y hasta lo hace llorar. Por eso lo invitamos, para que ya no sufra más, pare de sufrir. Aquí va a encontrar la solución a esa dificultad, a ese problema o a ese dolor. También dolor en el corazón, porque traemos amarres de amor, amarres poderosos y efectivos con magia blanca para que usted pueda recuperar al ser amado. Y ahora pues los invitamos para que se queden escuchando el programa de la familia mexicana, Los Caminos de la Vida.
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2: Bienvenidos una vez vez más a la sección de grafología de la maestra Montserrat. 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Envíeme su nombre completo, su fecha de nacimiento y cuénteme brevemente cuál es su caso. Porque yo aquí voy a analizar su problema por medio de las poderosas cartas del tarot y le voy a decir qué es lo que está sucediendo realmente en su vida. Si es que el problema que usted tiene es por causa de alguna persona que le ha hecho brujería. Porque en esta ciudad hemos visto que hay mucha gente envidiosa que se dedica a hacer maldad. Son personas que no se tientan el corazón para dañar a su propio hermano y van y le hacen un trabajo de magia negra. Le pagan a un brujo o a una pitonisa para que a usted le caiga la mala suerte. Porque son personas malas que únicamente se dedican a destruir. Son gente que únicamente está llena de envidia y se dedican a hacer maldad. 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Y ustedes ya lo han escuchado diariamente, así que quedan cordialmente invitados para que se unan al grupo de personas que ya consultaron y ganaron. Y hoy se encuentran gozando de la salud, el dinero y el amor. Y el día de hoy voy a responder una carta que me ha llegado y dice de la siguiente manera: todos los días escucho su programa y me gusta mucho. Les felicito por su trabajo y que Dios los bendiga siempre. La preocupación que tengo es por una hermana que ha tenido muy mala suerte toda la vida. Tiene 37 años, se ha casado dos veces y se ha separado. Y últimamente se ha encerrado en la casa de mis padres sin querer salir y sin arreglarse. Tiene dos hijos de los que yo me he hecho cargo. Yo les doy estudios, que es lo que escasamente les puedo brindar. Mi preocupación principal es por ella. Quiero saber por qué ella ha cambiado de esta manera. Se ha vuelto solitaria y agresiva. Si le sirve de algo, ella nació el 12 de junio de 1984. Atentamente, la hermana preocupada de Calderitas. Muy bien, mi querida hermana preocupada de Calderitas. La razón por la cual su hermana se encuentra en estas condiciones es porque el último hombre con el que estuvo viviendo ella le mandó a hacer un trabajo para amarrarla y dominarla, ya que ellos han estado separados desde que su hermana se dio cuenta que él ya no era el amor de su vida, y por eso ella se separó de él. Y cuando él quiso reconquistarla, ella ya no quiso aceptarlo, porque ya existía otro hombre en su vida, y que al descubrirlos, Benjamín, el esposo de su hermana, se dedicó a hacerle toda clase de males y brujerías, y ha visitado todos los brujos que conoce con el fin de recuperarla a costa de lo que sea, al punto que le ha hecho un trabajo con magia negra. Y es por eso que ella en este momento se encuentra así, sin voluntad y sin deseos de vivir. Por eso es inútil que la lleven a los médicos. Lo conveniente en estos casos como el de su hermana es que usted se pueda conseguir una fotografía de ella de cuerpo entero. También debe traer 3 veladoras de vaso blancas y 1 litro de agua bendita. Y diríjase hasta nuestra oficina aquí en esta ciudad, porque nosotros vamos a liberar a su hermana por medio de un trabajo de despojo, y vamos a retirar todo tipo de brujería que ella esté sufriendo. Y de esta manera, en corto plazo, usted pueda ver la reacción positiva de su hermana, y así podrá unirse nuevamente con los hijos y velar por ellos definitivamente. No le estoy diciendo que traiga personalmente a su hermana, porque ella no querrá venir por su propia cuenta, pues el mal que ella tiene no va a permitir que ella se pueda curar. Y solo alguien que la quiera mucho y que se interese por el bienestar de ella, así como usted, podrán liberarla de esta pesada cadena. Y si no hay nadie dispuesto a luchar por la persona afectada, esta terminará de mala manera, muy posiblemente muerta. Pero este no es el caso de ustedes, porque estamos a tiempo de poder curar a su hermana. 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No espere más, venga y consulte ahora mismo. Y por el día de hoy ya me despido, deseándoles bendiciones y más bendiciones. Hasta pronto. Los espero en una próxima emisión de nuestro programa Los Caminos de la Vida.

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1: 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En La Guadalupana son las 9:44. 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

0: 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En La Guadalupana son las 10.
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2: Buenos días, mi amigo del alma, Pante Black. Amigo licenciado Alejandro Vega, si se puede por ahí, por favorcito, pone una rolita, mi última caravana. Gracias y bonito martes.

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0: 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En la Guadalupana son las 10 con 16 minutos.
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Buen día, Panterita. ¿Podrías complacerme con tus últimas palabras de los Tigres del Norte? Por favor. Saludos.

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2: Panther, Panther, buenos días aquí. Saludando como todos los días. Porfa, una de los Mier, la que tengas a la mano, porfa, gracias.

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2: Muy buenos días, Panterita. Como siempre, te llamo a tu grupo de concierto. Te puedes complacer con una canción de grupo Pegaso, una que te guste y de tu agrado, y que tengas buen día, Panterita.

Muy buen día, mi estimado amigo Pandel. Sería tan amable complacerme con la de Cirán de José José. Gracias, excelente martes.

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En la Guadalupana son las 10:32.

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2: Buenos días, Patrick. Buenos días. Si tienes tiempo, hay una de Sonido Master, El Último Beso.

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2: Panther, Panther, buenos días. Ahí, por favor, una melodía. El Ricky Titiqui. Estoy limpiando el puesto así como me ordenaste anoche. Aquí estoy. Estoy esperando al Chester que venga a apoyarme.

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2: Excelente martes, bendiciones para ti. ¿Será que me complazcas con la canción de La Última? Te escribí la última carta. ¿Para qué escribo esta carta de los corceles? La última carta. Por favor, bombón envinado, majo.

0: 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En la Guadalupana son las 10 con 48 minutos.
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2: Buen día, mi estimado amigo Panther. Excelente martes. ¿Será posible que me puedas complacer con una canción de La Tropa Loca llamada Un Sueño? Un Sueño. Excelente martes y saludos cordiales.

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2: Hola, buenos días, Pantera, buenos días. ¿Será que me puede complacer una música con los Rodartes? Con los Rodartes. Un día dijiste que me amabas. Sí se puede.

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0: 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En la Guadalupana son las 11.
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11 de la mañana ya con 4 minutos. Muy buen día, bienvenidas y bienvenidos a la programación general. Después de escuchar Colección Privada, la música del recuerdo, en este martes de complacencias, martes de barra libre.

0: Bien, ya las 11:07. Gracias por continuar conmigo. Gracias por estar en sintonía de La Guadalupana. Gracias, en verdad, por hacer lo posible y estar en sintonía. 983-1021-748, el WhatsApp oficial disponible y activado para ti. 983-1021-748. La semilla, ¿qué pasó, semilla? El llamero se va. El roba aire.
1: Buenos días, niño pistachón zigzag. No te voy a decir, niño polarizado, ni tripón, ni grasoso, ni nachas planas, ni boticón. ¿Cómo le dicen a eso? ¿Botijón? No, nada de eso, porque sería tardarme mucho en decírselo, amigo. Digo con todo respeto, ¿no? Buenos días para ti y para toda esa bola de gansotes.
0: Ahí está. El abuelito de Heidi, la mamá gansa, la chichiganza, el Plutón Mayor. Ahí está, se acaba de reportar. Pantera, gracias por saludar a la banda de Limones. Salúdame a la carnala. Claro. ¿La de 15 o la de 18, Lincoln? ¿Cuál? ¿Cuál quieres, Lincoln? Allá hasta la comunidad de Limones.

0: bien, coméntame, ¿te gustó o no te gustó Colección Privada? Ahí las peticiones que hicieron por la banda. Muy buenos temas, por supuesto, ¿eh? Buenísimos temas.
1: Buen día, excelente martesito. Tremenda la 40. Ya viste que te dice el. Ella se va al roba aire. Ya no te puedo decir tanta, oh, me canso, dice. Y luego que está dando más oxígeno, tengo que robarles, dice, tremenda la 40. Porque ella ya ni en la independencia con Efraín y Gandhi, ya le venden los tanquecitos de oxígeno, porque digo que 74. Ella es de una vez que camine. Solo falta la bandera. Chao, dos, tres. Le dice, me canso, 23.
0: Ya le falta mal aire. Está robando oxígeno.

Buen día, amor. Solo para hacer saludarte y a decirte que te amo, bebé. Gracias, Carmen. Gracias, qué amable. Viene a las 11:11.

0: 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En la Guadalupana son las 11 con 17 minutos.
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0: Bien, exactamente a las 11 de la mañana con 20 minutos. Muchísimas gracias por continuar conmigo. A ver, veamos. Tengo mensajitos, si hay mensajes.
1: Mira, Chinito Gatorade, te voy a tener que hacer que te reporten, que te manden a tu país para que te hagan el harakiri. Tú sabes que ahí no hay gansos, por eso te veniste a refugiar acá en Quintana Roo. Ya sabes, te voy a reportar.
0: Pero no llores, no llores. Buen día, Panther Boy. Te mando un fuerte abrazo, bendiciones. Un saludo al grupo de Radio Taxi Premier de parte del Oso Yogi. Ahí está el saludote. ¿Cómo no? Hola, buen día. Está fallando la señal en internet. ¿No puedo escuchar a radio o es mi compu? Saludos. Ok. Ahora reenviamos el mensaje. Se lo mandamos a los ingenieros para que lo chequen. Déjame ver. Ahí está. Ya lo reenviamos. Mari. Ahorita lo van a checar. ¿Sale? Muy buenos días. Me gustaron las canciones privadas. Y no se te va a olvidar el Santoral. Maite ahorita y este, ¿cómo te digo? Y aquí en la comunidad de Cuna y luego se acaba de ir a luz. Que pases buen día, dice Luisún. En la comunidad de Cuna. O en la Ocun, ok. En la comunidad de Ocun se encuentra en energía eléctrica. Ahí está el aviso para los amigos de la Comisión Federal de Electricidad. Ahí si de repente pueden apoyar a nuestros vecinos. Chino.
2: Sin Yolanda, Madre Carmen, sin Yolanda. Sí, ya viste, sí le pegó. Sí le pegó la 40. Abuelita de Heidi, tremendo. Lula. Se está yendo y no quiere, se aferra y no a la vida. Bueno, ahí se aferra de algo, 23.

Si se pone a llorar. Nos dice Hermil Usos, ¿qué tal, Panterito? Buenos días, ahí saludando a toda la raza del Adolfo, desde Adolfo Ruiz Cortines y a los de Chetumal. Ahí que la banda anda al 100 con toda la actitud en su chamba. Bendiciones a todos.

0: Bien, exactamente a las 11:29 minutos antes de irnos al bloque comercial, tengo mensajes.
1: Excelente día, Panther. Vamos a empezar a modular 400 a ver si hay. Voy a girar 2-3 vueltas. Si no hay nada, regreso al 85. Bueno, es un lujo que me puedo dar.
0: Cálmate
1: uno
0: tú.
1: Uno que es patrón. Mi chino no se puede dar ese lujo. Y pues, ni modos. Ni el borracho de Eve puede darse ese lujo. Tú sí te lo puedes dar, Panther. Estás en el club de los patrones. Bueno, ahí estamos pendientes. Suerte a ya, todos.
0: Ya quisiera.
1: No he escuchado al zombie. No he escuchado al zombie. Panther, ¿te imaginas la película de Thriller? Imagínate al viejito lesbiano. ¿Cómo se ve un zombie manejando un

0: Taxi Panther, imagínate al viejito lesbiano.
1: Ahí está, con eso suficiente. Velo a él y ya estuvo. Vámonos al bloque comercial. Regreso.

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En la Guadalupana son las 11.

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0: Bien, exactamente a las 11 de la mañana, ya con 34 minutos. Saludotes para el güero, cómo no. Gracias, güero, por estar en sintonía. Nos dice, primero solo repetí en una y me cambié a la otra y ahora ya no se escucha ninguna. Ya se escucha, ya quedó otra vez. Muy bien, Shaila, qué bueno que nos comentas. Ahí para toda la gente que nos está escuchando a través del internet, muchísimas gracias.
1: Momento. No me simpatizas.
2: Tenía que hablarla. La princesa, la de las muñecas rotas. La que se nada más lastiman su oídito con que le dicen, o su piel sensible, y se va llorando. Ah, bueno, tú, mendigo, mono blanco. Por eso Pantera te quiere bajar al chino. Tú estás entretenido en otras cosas y no escuchas todo lo que le dicen al chino.
0: Ajá, sí, ok. Sí, lo que digas, abuelito de Heidi. Lo que digas, Gepeto. Abuelito, maestro Rochi. El maestro Memeloski. Lo que tú digas. Sí, no hay que hacerlo molestar porque... Sí, le puede dar su váguido al pobrecito.

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1: Bien, las 11:40. Nos dice por aquí, saludos para ti, Panzer. ¿Y tú sabes bailar salsa? Así que digas tú, bailar. No mucho, pero me defiendo ahí bailándole. Todo tipo de música. No soy un experto, pero sí, ahí me defiendo, cómo no.

Bien dicen que para bailar se necesitan a dos personas. Al ritmo, al compás, complementarse. Para los giros, las vueltas. El jaloneo. No. Cada género musical tiene su forma. Y si encuentras a la pareja correcta, hombre, se disfruta muy bien el baile.

0: Buenos días, Panterita. ¿Cómo me divierto con ustedes? Dice doña Ceci. Qué bueno, doña Ceci, qué bueno. Muy buenos días, señor Alejandro, el tocayo de Chetumal. Saludos para usted y para toda la audiencia de parte de su amigo Roldán. Saludotes, Roldán. Saludos, brother. Y no es, señor Ale, es señorito, Roldán, por favor. Señorito, aunque te cueste y aunque lo dudes, por favor.
1: Así es, mi amigo, se disfruta bien el baile cuando lo puedes bailar, porque tú nada más andas rodando, no puedes bailar, brody.
0: Mira quién habló, el Chuchul, que necesita su bastón para que pueda caminar, ve quién habla.
2: Oye, el Chac, es que no se puede dar el chino del gusto. Ay, papito, el chino es el gusto que quiera. Puedo dejar el trabajo una semana, 15 días, pero soy dueño de placa y de carro. Tremenda tu 40.
0: Órale.
2: Cambia tú, no, tú tienes que pagar, digo, tienes que pagar placa. Tú domingos estás dando hasta las 5 o 6 de la tarde. No, papi, yo mira, 2 de la tarde, 12, 1, lo que yo quiera. Puedo salir a donde yo quiera y mira, 5.40, papá.
0: Órale.
2: Billete lo que genero diario, 23.
0: Órale, mira. Azul.
2: ¿Cómo lo ves, Panther? Y el 2, lo ves en la calle, está llorando, que no hay, que no le alcanza para la colegiatura, que tiene que pedir prestar. Tremendo la coleta, 2-3.
0: Ok. Buenos días, Pantera. Y tú sabes bailar salsa, pero de los tacos, dice Jonathan Dávalos. Dice. Ok. Para darte la vuelta bailando, dice. Dice el Pelavacas. Wow, qué padre. Me enseñas, dice Shaila. No, no, hasta eso. Quiero aprender a bailar salsa y punta, dice Shaila. No, para maestra, ahí sí no. No, no, no, no. No me puedo comprometer a enseñar a bailar, porque pues yo tampoco sé, en dado caso tendríamos que ir a alguna escuela de baile para que nos enseñen a bailar los géneros que queremos, pero tendríamos que ir todos. No, yo no me comprometo, yo solo tengo dos pies izquierdos. Bien, vámonos al bloque comercial, ya son las 11 de la mañana con 45 minutos, así de rápido, raudo y veloz, el tiempo se está yendo. Bueno, pues vámonos, de manera al corte promocional, regreso con el Santoral.
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0: En la Guadalupana son las 11 con 45 minutos.
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0: Tendencias con la Sonora Escándalo, un tema del 2006, el cual solicitó el buen Pelavacas y con la cual se identifica. Así que pues ahí está, escuchamos el tema. Y el saludo para el Pelavacas aquí, quien se encuentra del otro lado del charco, quien fue a ese lugar para poder destaparse y ser lo que pues él siempre ha querido ser, tener esa tendencia de ser de hombre a ser mujer. Ahí está la canción que solicitó el buen Pelavacas. Okay. Vámonos con mensajes.
1: Mire cómo dice el chino, que diario genera puro billete, puro billete. Si fue el que llevó a la quiebra el banco que estaba en el centro de Tompe Blanco. Solo queda uno que está por allá por la San Salvador. Solo ese le falta, que le dé quiebra.
2: Yo tampoco.
1: Pero y dice que no ve, ¿cómo lo ves, Panther? Dice que no ve el chino.
0: Ok, gracias, Eder. Buen día, Pandrita, Dios lo bendiga, saludos y bendiciones a todos. Gracias, Lupita Balán, gracias, saludotes.
3: Y todos, me huela manada, brother. Yo sé bailar de tocho morocho, papá. Cuando quiera les doy unas clasecitas de baile.
0: Si con trabajo puedes caminar con tu bastón, no te pases, ¿qué te sucede? Con trabajo y andas ahí con tu andandera. Que va a dar clases, hasta crees.
4: Panterita, vaya, muy buenos días. Te
0: vaya.
4: Saluda Mari acá de Laguna Guerrero. Tú eres mi tocaya porque tú no eres don Alejandro. Es Alejandro porque eres señorito. Igual yo soy señorita. Soy señorita. Por eso me deben de decir Mari, no doña Mari. No sean igualados esos que ya son señores. Saludito a la banda. Saludito a la banda. Feliz martes.
0: Ahí está Mari de Laguna Guerrero. Ratísimo que no la dejaban que se comunicaran. Bueno, dice, ahora ya sé que sigue siendo señorito, pero señorito, ya no salgas después de que eres señorita, porque ahí sí, entonces sí serías el líder de esta bella manada. Saludos, brother. Dice el buen Alejandro Roldán. Saludotes, brother. Aquí para el calor, Panzer, nos dice el buen Bumpy, aquí enseñándonos una latita. A su mecha, Bumpy. Son las 11 apenas y no, todavía no llega Lauri, ya le estás metiendo, brother. Buenos días de nueva cuenta. No han venido a reparar la fuga de la calle Río Bravo. Colonia, ¿qué colonia es? ¿Entre qué y qué? ¿Entre qué calles y qué calles? Ahí para la terminación 136. Es tu canción, gordito Cirilo. Saludos, dice el Pelavacas. Ay, sí, hasta crees.
1: En el caso, Pelavaca es La Plata, ¿no, Panther?
0: Coméntalo. Sí, también.
1: Coméntalo, Panther.
0: También, Edver. Bueno, son las 11:54.

Centola, Crescencio, Egidio, Elena, Eleuterio, Epifanio, Eudoxia, Eufronio, Gonzalo, Ia, Isidoro, José.

Justino, Nazario, Onofre, Peregrino, Perpetua, Protasio, Rainiero, Tertuliano, Varos y Vicenciano. Si tú llevas a alguno de esos nombres o conoces a alguien que se llame así, felicítalo, apapáchalo, deséale lo mejor de lo mejor, ya que hoy es su día, hoy es su santo. Y por supuesto, para todos aquellos quienes tengan algún motivo para celebrar, muchísimas, muchísimas felicidades.

Bien, pues muchísimas felicidades para Africano, Agavio, Aristarco, Atón, Baldomero, Centola, Crescencio, Egidio, Elena, Eleuterio, Epifanio, Eudoxia, Eufronio, Gonzalo, Ia, Isidoro, José, Juan, Justino, Nazario, Onofre, Peregrino, Perpetua, Protasio, Rainerio, Tertuliano, Varo, sí, Vicenciano.

cantar. Bien, las 11:57. Felicidades, gordo, saliste como africano, dice el Pelavacas. Buenas tardes, saludos, Panterita, saludos, bendiciones, mandamos un saludo, hoy estoy cumpliendo años. Muchas felicidades para Cristal. Muchísimas felicidades, Cristal. Que te la pases muy bien allá en compañía de toda la familia. Y por supuesto que te apapachen, que te consientan como te mereces, Cristal. Fiel radioescucha de La Guadalupana. Dice Panther, ya unos días más y ya serás mayor de edad. Ahorita van a hacer fila a los pulmones. No lo sé, compa, todavía lo dudo porque siguen pleito ante el juez. Porque como se supone que nací en año bisiesto, todavía no saben si se va a aplicar lo de la mayoría de edad o hasta el otro año. Todavía no se sabe, compa. Yo sigo teniendo 17 añitos todavía. 17 añitos.

bien, ya las 12 en punto, tiempo de irnos al bloque comercial porque ya llegó Laura, ya llegó el Angelus. Es muy breve, voy y vuelvo.

Son las 12. Es la hora del Ángelus. El ángel del Señor anunció a María y concibió por obra del Espíritu Santo.

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0: Bien, exactamente ya a las 12 del mediodía con 4 minutos.
1: Ajá, 17. Sí, oye, ya puedes pasar por tu credencial de INAPAN, amigo.
0: La envidia. La envidia, como aquel ya renovó como 50 mil veces su tarjeta de INAPAM. ya hasta descuento te hacen con tu tarjetón verde, dice Jonathan Dávalos. Oye, ¿todavía existe ese tarjetón? Dice, tienes 17 años. Oye, qué bien, se te nota por tu voz que ya tendrás unos 55 o algo así. ¿Qué te pasa? Pero si aún conservas tu juventud de 17, qué padre. Se pondrá como la canción, amando tu inocencia y tus errores, dice Alejandro Roldán. Ok. Para darte la vuelta mejor alrededor, porque no te podría alzar para bailar. Uy, tendrías que ser tú, Eni. Tenías que ser tú.
2: Que tenga una excelente tarde, licenciado Alejandro Vega. Te escuchamos mañana a la misma hora, en la misma estación. Saludos para todos. Saludos para ti, Bampi. Saludos los ingenieros, licenciados, técnicos que hicieron este programa. Se lleva a cabo este día. Y dándoles un fuerte saludote para todos, que son buenos para la chile y mole y son bien comunicativos. Saludos y buenas tardes.
0: Ok. Ok, gracias, profe. Sale y vale. Sale y vale. Bien, ya las 12 con 6 minutos. Así de rápido. Así de rapidísimo el tiempo. A ver, déjame ver aquí. Es a Eli, todo le hace daño. Eli, Eli, la porra te saluda de parte de Carmen. Que tenga una tarde linda, cuídese, Dios lo bendiga, Panterita. Gracias, gracias, Lupita Balam. Aquí andamos, un ratito más, un ratito más. A ver, ¿qué pasó aquí? ¿Qué pasó aquí? Ah, aquí está, aquí estás.

0: Bien, exactamente a las 12 del mediodía con 9 minutos, con 10 para ser exacto, acaba de cambiar el reloj aquí en cabina. 12 del mediodía con 10 minutos. Demasiado calor, una temperatura de 32 grados. Mayormente nublado, nos dice por aquí el boletín. Probabilidad de precipitaciones de un 10%, humedad al 75% y vientos de hasta 19 kilómetros por hora. Es lo que nos comenta en este momento el boletín meteorológico. Aunque sabemos de que, pues no tiene palabra de honor, dice una cosa y pues sucede otra. Pero ahí está, 32 grados al momento. Nos dice que veamos una sensación térmica de 37. Demasiado calor, sí, por supuesto. Y nos dice que habrá probabilidad de una lluvia débil aproximadamente como a las 3 de la tarde. Un ratito, luego otra vez como a las 5 de la tarde, otra vez otra lluvia débil. Y a las 11 de la noche también se supone que debe de haber una lloviznita a esas horas. Es lo que nos comenta por aquí el boletín meteorológico. Pero te repito, el clima no tiene palabra de honor, así que aún así hay que mantenerse bien informado y por supuesto con las precauciones debidas. Si vas a andar fuera de casa, llévate un paraguas, llévate un impermeable. Digo, por si acaso.
1: No, pues si así es, licenciado Pantera. Está fuerte el calorcito. Ya vamos a ir por la cerbatana. Vampi, ¿dónde te quedaste, Vampi? Órale. Saluditos, Vampi. Repórtate.
0: Ok, ya mero se va la semilla.
2: Bueno, pues muy bien, gordito. Nos escuchamos el día de mañana. No, nos escuchamos hasta diciembre, bro. Hasta diciembre me reporto otra vez.
0: Vaya, ojalá.
2: Ya no tengo argumentos para estar hablando con ustedes, amigos.
0: Ojalá.
2: Ni interactuar con ustedes.
0: Exacto, ojalá.
2: ¿Qué? Me voy, ya subo, ya no vuelvo a hablar con ustedes.
0: Exacto.
2: Que tengan una tarde muy buena y muchas bendiciones.
0: Gracias.
2: Adiós, chao, bye.
0: Ojalá y lo cumplas. 12 con 12 minutos.

Los Rieleros del Norte. Después, ayer la vi por la calle. Un tema lanzado en 1997, hermano.

0: 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En la Guadalupana son las 12 con 16 minutos.
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1: Bien, exactamente a las 12:18, ya para despedirme, gordo, ese robaire se parece al pronóstico del clima, no tiene palabra, dice. Saludos a las hermanas Rivas, saludos desde Chicago, Illinois, ahí está de parte del buen JJ Riverol, saludotes, brother, Ike de Fénix.
2: Panther, ojalá que la semilla en Matusalén cumpla su palabra, si manda mensaje mañana... Lo dejamos 7 por sapo.
1: Ándale.
2: Amárgate.
1: Amárgate, así es.
3: Quiere llorar. El viejito lesbiano. Roba aire, zombie. Ay. ¿Cómo ves, Panther? Ay, me voy hasta diciembre. Ya no tengo argumentos. No aguantó. Ah. La muñequita de cristal agarró sus zapatillas y ya se fue. ¿Ya lo ves? Cae más un ¿cómo se llama? Un hablador. ¿Cómo es el dicho, Panther? Ya no es el viejito lesbiano, es la viejita. Ya se va, qué bueno.
4: Para toda esa gente bonita. Hasta luego y bendiciones.
1: Gracias. Ahí está.
3: Hay que hacer fiesta. Ya agarró sus zapatillas de cristal, la viejita lesbiana, come aire. Bueno, qué bueno. Hay que hacer fiesta, banda.
1: Sí, la neta que sí.
5: Muy buenas tardes, Panterita, como siempre, saludándolo. Con todo respeto, soy Manuel Luisito. Panterita, excelente canción de colección privada. Y que pases buenas tardes.
1: Ok. ¿Cómo andará el Luisito de Cune? ¿Cómo andará? Edmer.
6: Shakira, ¿por qué te burlas del viejito lesbiano? Si tú eres lo mismo. Lo mismo haces tú, nada más te cotorreas y te vas a otra estación. Y que ¿qué lo cotorreas? De algo se le pegó por andar contigo.
1: Ok, ahí está. Petunia.
7: Va a pasar lo mismo que pasó con Shakira, luego anda llorando tú, Pantera.
1: Ándale, exactamente.
2: Sí, hombre, de verdad que tiro mis Barbies, me voy, nos vemos en diciembre.
1: Igualito lo hizo Ike de Fénix, pero ahí está. ¿Cómo crees que iba a poder más que yo? Jamás. Ahí está la muestra. Bueno, ya se fue. Ok, pues igual también yo ya me voy. Es el tema partido en dos de Chuy Lizárraga. Este tema lanzado en el año del 2022. Muy buen tema, ¿eh? Buena rola. Cántala.

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1: Bien, exactamente las 12:25 ya para irme. Muchísimas gracias por haberme acompañado en esta mañana tarde.
2: Así hace la Shakira, Fander, agarra sus chipis y va para otra difusora para que le hagan sus trenzas. Tremendo su casa, la Shakira. Okay. Ya se le pegó al viejo lesbiano esa.
1: Ok, perfecto, aquí de Fénix.
3: Por eso se la llevó ese 28 ton. Ese 4-1, el abuelito de Heidi, bien mariposo.
1: Amárgate.
4: Panther, Panther, Panther, saludos, saludos, Panther. Bendiciones, Panther. Oye, Panther, no le estés quitando la chamba a la bestia. Si no, ya no va a comer la bestia. Ese es un programa de 30 a los 30.
1: Charros.
4: Saludos, Panther.
1: Ah, quisieras.
4: Pantera, disculpa que te
1: mordí. Ya quisiera, David el Platanero. ¿Qué pasó, Toro de Blanca Flor? ¿Qué pasó? Coméntalo, coméntalo.
4: Pantera, disculpa que te moleste a esta hora. Es un llamado a la Comisión Federal de Electricidad. Que por favor, que vengan a checar un poste que se cayó cerca de las inmediaciones de la clínica en la comunidad de Blanca Flor. Que tomen cartas en el asunto. Así con esos apagones que van y vienen, nos va a venir caro la luz. Si no, vamos a tomar medidas más drásticas. Ahí se les comenta, porfa.
1: Ok. Y ahí está el mensaje al aire, ya salió, gracias. Humildemente, Panther, asumir el Ben Bumpy, se está aventando su cevichazo de camarón, mira. Camarón, ¿y qué otro más? ¿Pulpo? No. ¿Caracol? No. Caracol blanco, claro que sí, su kilo de cebolla. ¿Cómo no? Provechito, Bumpy, provechito con el cevichazo, amigo. Provecho.
5: Que tenga una excelente tarde, licenciado Alejandro. Te escuchamos mañana. Ya estoy yendo, ya regresé por la Cahuila, por cierto. Se acaba de levantar a una aeronave. Aquí estamos por el aeropuerto internacional. Órale. Saludos para todos, órale.
1: Perfecto, muchísimas gracias. Ike de Fénix, ya para irme.
6: No, pues es que estábamos preocupados, profe. Estábamos preocupadísimos porque haya ido por su Cahuila.
1: Sí, la verdad que sí. Último mensaje, ya me voy.
7: Bueno, Panther, nos vemos a tomorrow, hasta mañana. Tremenda la 40. No sé, sentí un poquito más de aire. Ahorita que respire. A mí se me hace que ya se fue, de que no lo robaba. Tremenda la 40. Ya me voy. No nos amenaces, Heidi, abuelito, Lesbi, no nos amenaces. Si ya jalaste, jala y no más aire, por favor. Hace cierto, Chaques, no te vuelves que tú eres igual de llorona. Cualquier cosa, tiro mi muñeca y me voy. Dámelo, Panther. Salgo para toda la bandera, estamos 23. Tomorrow, bye.
1: Perfecto, hasta mañana, perfecto.
8: Humildemente, Panterita, un cevichito de camaroncito con caracolito. Ajá, y así se, y cueritos así adentro, ya sabes. Y ahorita pone una cerbatana bien el Oria. Pues ya ves.
1: Tómala, papá.
8: Hay que darnos unos pequeños gustos.
1: Así
8: no
1: es.
8: No como tú que vas a esos lugares. A esos lugares carísimos, por cierto.
1: No, hombre.
8: Allá eso sí, que vale un ceviche, vale 800 pesos, pero pues. Pendiente, pendiente. Profe, tengo cinco.
1: Perfecto, muy bien, provechito, mi Bumpy. Perfecto, y hasta aquí llegamos. Muchísimas gracias a todos ustedes por haberme acompañado. Gracias, gracias por estar en sintonía de La Guadalupana. La invitación para que sigas con nosotros y disfrutes de lo que día a día preparamos para ti. Recuerda que a la 1:00 p.m, toda la información en Noticias con Ángel. Yo soy Alejandro Vega, me dicen el Pantera. Buen provecho. Hasta mañana.
0: 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En La Guadalupana son las 12:29.
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15: En la Guadalupana son las 12 con 31 minutos.
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15: En la Guadalupana son las 12 con 33 minutos.
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1: 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En La Guadalupana es la una.
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1: 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En La Guadalupana es la una con dos minutos. 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
6: Muy buenas tardes, excelente martes. Hoy 4 de agosto, a partir de hoy vamos, sigue la cuenta regresiva, 149 días para finalizar el año. Qué rápido va esto, en verdad, qué rápido va. Bueno, pues ya estamos al aire, les saludo con gusto, con el gusto de siempre a nuestra audiencia a lo largo y ancho de este estado. Fuerte abrazo a todas las comunidades de Bacalar y Otompe Blanco que nos escuchan y quienes nos sintonizan por la 101.7 de su FM, la señal de La Guadalupana, y por supuesto a quienes ya nos acompañan a través del Facebook Live en la página de CIPSE Noticias Chetumal. Les recuerdo nuestro WhatsApp en cabina 983-102-1748. Participe con nosotros, mande su denuncia. Aquí todo se lee, su voz es escuchada. Leemos todos y cada uno de los mensajes. Recuerde que somos la fuerza informativa del sureste mexicano. Somos Grupo CIPSE. Vamos a los titulares. Agua potable, destinan 44.8 millones de pesos al acueducto Dos Aguadas en Otompe Blanco. Continúan las fallas de la CFE, comunidades y sector turístico exigen fin a los apagones. Celulares en las aulas, advierten que su prohibición violaría derechos estudiantes. Inversión en Cancún, presentan en Orlando el nuevo distrito financiero. Certeza jurídica, regularizan nuevas colonias en Majahual. La UNAM crea el Sargapanel a base de sargazo. Mientras tanto, en Tulum, Diego Castañón descarta pedir licencia, reportan cierre de 70 negocios. En infraestructura, el Auditorio del Bienestar será un espacio polifuncional. En el tema electoral, afirma el INE que ciudadanos definen su voto según los servicios públicos. Bovecro descentraliza concesiones para beneficiar el transporte en Quintana Roo. Hasta aquí los titulares, vamos a la información. Antes de entrar en materia, permítame saludar a mi buen compañero Alejandro Vega, que ya está en los controles. Alex, ¿cómo estás? Buenas tardes, gracias, gracias por estar pendiente. Saludo con gusto al productor general de CIPSE Noticias Radio, al buen Juan Manuel La Bestia, que está aquí pendiente, pendiente de que todo esté marchando como relojito. Y claro, mis compañeros taxistas, que ya están pegados al volante para llegar a la liquidación. Ya están a menos de una hora para entregar el turno. Y igual a mis amigos de las gasolineras que nos escuchan, que también ya están cerrando turno. Y a todos los locatarios del mercado, gracias, gracias por escucharnos. A la gente que ya está en los comedores, en el mercado, ahí en el mercado viejo, que se come riquísimo. Antier tuve la oportunidad de estar por allá comiendo unos bistecitos a la mexicana. Muchas felicidades. La verdad es que tienen muy bonito y muy limpio el mercado viejo. Muchas felicidades. Se come muy rico por allá, muy sano. Bueno, mire usted, ya para entrar en materia, para garantizar el suministro de agua potable en Otompe Blanco, el gobierno del estado destinó una inversión superior a los 44.8 millones de pesos. Estos recursos se aplican directamente en la construcción de nuevas líneas de conducción para abastecer el acueducto Dos Aguadas. La obra busca mantener de manera integral el rezago en servicio básico y asegurar que el vital líquido llegue de forma constante y fluida a las familias de las comunidades rurales e históricamente olvidadas en la zona. Vamos a escuchar la información que trae mi compañero Ángel Castilla.
7: El estado destinó más de 44.8 millones de pesos a la construcción de líneas de conducción para el abastecimiento de agua potable en el acueducto Dos Aguadas en el municipio de Otompe Blanco. Con esta inversión, la Comisión de Agua Potable y Alcantarillado busca atender las demandas históricas de suministro y continuidad del servicio en comunidades rurales de la zona limítrofe entre Quintana Roo y Campeche. Las obras abarcan tres tramos estratégicos del acueducto. El de mayor inversión, el Tesoro 21 de Mayo Los Ángeles, fue adjudicado a Signa Construcciones Residenciales por 26 millones 36 mil pesos. El tramo Felipe Ángeles Blasillo se dividió en dos etapas. La primera fue asignada a Constructora Mogu y Asociados por 9.8 millones de pesos y la segunda a Terracerías, Pavimentos y Obras Civiles por 8.6 millones. Los contratos ya fueron firmados y las obras iniciaron este 4 de agosto. Tendrán una duración de 150 días naturales y concluirán a más tardar el 31 de diciembre. La CAPA entregará un anticipo del 30% a cada empresa para facilitar el arranque de los trabajos. Para CIPSE Radio, Ángel Castilla.
6: Pues ahí está, creo que ya era justo que le llegue a esta zona de Dos Aguadas el acueducto, que mucho les va a ayudar para poder tener agua, un líquido vital que no podemos, yo creo ningún ser humano puede desistir del agua, ¿no? Y todas las comunidades es un derecho que tenemos como ciudadanos a tener este vital líquido. Mando un saludo, ya nos están viendo a través de redes sociales, mando un saludo al buen José William. Irola Canto, saludos amiga, soy C, vamos recio. Yesenia Costa, saludos David. Victoria Fernanda, buenas tardes David, saludos por todos, para todos a ustedes en cabina y radio escuchas. Gracias Victoria Fernanda, gracias el buen Irola que nos escucha desde el Congreso del Estado de Quintana Roo. El buen Irola. Cuando vayan al Congreso y quieran que les expliquen el mural del Congreso, busquen a Irola. Irola lleva años en el Congreso, se lo sabe de la A a la Z. Le mando un saludo también al ingeniero Mario Villanueva, que nos está viendo a través de redes sociales. Le mandamos un fuerte abrazo al ingeniero Mario Villanueva Madrid, es gobernador de este bello estado de Quintana Roo. Mire, mientras tanto, habitantes de José María Morelos y empresarios de la Riviera Maya lanzaron un llamado urgente a la Comisión Federal de Electricidad. Ante los constantes costes de energía eléctrica, denuncian que las fallas no solo afectan el patrimonio de los hogares en plena ola de calor con temperaturas superiores a los 40 grados, sino que impactan de lleno actividad turística durante la temporada vacacional. Exigen a la paraestatal una solución inmediata para frenar las constantes apagones que golpean la economía y calidad de vida de los quintanarroenses. Vamos a escuchar la información que trae no nos ha llegado el audio, todavía no nos llega el audio de nuestro compañero Samuel Camán. En un momento lo vamos a tener. Está todavía en producción, está calientito. Mientras tanto, ya empezó el tema de los teléfonos celulares. Hace unas semanas, por este micrófono, yo les explicaba que algunos países, para ser exactos, en Francia, ya había una prohibición de teléfonos en menores de 16 años. Más que teléfonos, redes sociales. De que no podían acceder a redes sociales niños que tuvieran menor a 16 años, ¿no? Y eso iba a ser antes de que entrara el ciclo escolar. Bueno, México no se quiere quedar atrás. Y ya hay una plática, una intención ahí de restringir el uso de teléfonos celulares en las escuelas. Y esto podría vulnerar los derechos humanos de los estudiantes. Al igual que ocurrió con el operativo Mochila, así lo advirtió Saulo Aguilar Bernes, presidente de la Diputación Permanente del Congreso Local. El legislador señaló que la revisión de estos dispositivos debe iniciar desde el hogar, siendo responsable directa a los padres de familia para guiar a sus hijos y evitar distracciones a las aulas sin caer en medidas autoritarias. Vamos a escuchar la información que trae mi compañero Mario Castillo.
8: El presidente de la Diputación Permanente del Congreso del Estado, Saulo Aguilar Bernés, se pronunció a favor de que la regulación sobre el uso de teléfonos celulares en las aulas provenga del entorno familiar y no de una imposición legal, al advertir que retirar estos dispositivos a los estudiantes podría vulnerar sus derechos humanos y la protección de sus datos personales. Cuestionado sobre las peticiones que han hecho las asociaciones de padres de familia para dictaminar una iniciativa pendiente que está en comisiones y que busca restringir el uso de celulares durante las clases, el legislador comparó esta medida con el denominado operativo Mochila, al señalar que la revisión o retención de pertenencias privadas involucra aspectos legales delicados que pueden generar inconformidades por parte de algunos tutores. Explicó que confiscar los dispositivos durante la jornada escolar no resuelve de fondo el problema del uso excesivo de la tecnología, dado que el hábito debe moldearse desde el hogar mediante la concientización, la formación de límites y el ejemplo de los padres, como es el caso del fomento a la lectura y la actividad física.
9: Es un tema complicado porque también pasa lo mismo que con el operativo Mochila. El celular pues es algo que te implica datos personales, ¿no? Entonces, a veces el hecho de que tú se los quites pudiera ocasionar problemas con los papás. Yo creo que en ese sentido la Secretaría de Educación ha sido pues muy hábil, ¿no? A la hora de decirles, bueno, a los padres de familia que se organicen y que les hagan conciencia a los niños. Recordemos que a veces de nada sirve que se lo quiten durante horas para que el niño llegando a la casa se clave totalmente en el celular, ¿no? Es un tema que viene desde casa, fíjate. Yo siempre lo digo. ¿Cómo va a querer leer un niño si en su casa no ve que lean? Es trabajo de los padres de familia.
8: Respecto al trabajo legislativo, el diputado precisó que la propuesta presentada anteriormente por uno de sus homólogos del Congreso local será analizada en comisiones para determinar su viabilidad. Reconoció la labor del magisterio en el manejo de la disciplina dentro de las aulas e hizo un llamado a los padres de familia a involucrarse de manera activa en la formación digital y académica de sus hijos. Para CIPSE Noticias, Mario Castillo.
6: Pues ahí está la propuesta del diputado del pueblo de Morena, Saulo Aguilar Bernes, que está en contra de esto, ¿no? Dice que viola los derechos humanos de los niños. Le voy a dejar al diputado este audio de la presidenta de México, Claudia Sheinbaum, donde dice por qué sí beneficia que a los niños se les quite el teléfono. Creo que el diputado Saulo Aguilar, pues no he escuchado lo que dice la presidenta de México. Vamos a dejarle el audio a usted y al diputado Saulo Aguilar.
10: Obviamente no se trata de prohibir todo, ¿verdad? Porque también el uso del teléfono celular es muy benéfico para muchos temas. El problema de lo que estamos hablando es esencialmente las redes sociales, que han generado un esquema de adicción, porque están diseñadas de esa forma, porque el objetivo pues es seguir vendiendo, porque finalmente son empresas privadas. ¿Hay contenidos educativos en las redes? Sí, hay muchos contenidos educativos en las redes. El problema son mecanismos que hacen o que generan adicción. Por eso no es tan sencillo la regulación, decir no o sí, sino, desde mi perspectiva, regular en las escuelas, pero eso tenemos que definirlo en estos días. Colectivamente hay 15 estados de la República que ya lo tienen, Hay muchas escuelas que ya lo tienen por una definición de los propios directores o maestros, y tiene que ser una definición colectiva y seguir discutiendo cómo hacer uso. Ahora, yo no sabía lo que acaban de decir, que te quedaste viendo a alguien de ojos azules y te está presentando permanentemente a alguien de ojos azules, muy distinto a como tú eres, pues evidentemente genera problemas en las personas, incluso de problemas de inseguridad. Entonces, todo esto que está provocando y que recientemente se está dando a conocer, es algo en lo que México, las y los mexicanos, no podemos decir no pasa nada. Es algo que tenemos que revisar, y sobre todo por nuestras hijas y nuestros hijos, nuestras nietas, nuestros nietos, que cada vez están más expuestos a estas formas de comunicación y de aprendizaje. Entonces, por eso lo abrimos, por eso abrimos la discusión. Yo podría haber dicho, a ver, Arturo, Jonathan, platíquenme qué pasa, y yo decidir en mi escritorio una regulación y ponerla al Congreso. Pero es un asunto que tiene que ver con la educación de millones y millones de niñas y niños en nuestro país. Entonces es algo que tenemos que estar hablando colectivamente.
6: Hasta ahí se la dejo al diputado Saulo Aguilar, que se ponga a ver la mañanera. Vamos a un corte y regresamos.
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0: 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En la Guadalupana es la 1:17.
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1: Gracias, gracias por continuar con nosotros a través de la 101.7 de su FM, La Guadalupana. Escuchamos ahorita la postura de la presidenta, la postura del diputado de Morena, Saulo Aguilar Bernes, sobre que está el prohibir los teléfonos o regularizar los teléfonos en las escuelas va contra los derechos humanos de los niños, y no está de acuerdo el diputado. Y por otra parte, escuchamos a la presidenta de México, Claudia Sheinbaum, donde ella dice que invita a los congresos a que regularicen este tema. Miren, lo que busca la presidenta, pide limitar dispositivos electrónicos en las escuelas. La presidenta Claudia Sheinbaum recomendó a madres y padres de familia evitar proporcionar dispositivos electrónicos a sus hijas e hijos durante sus primeros años de vida, al considerar que su uso puede generar efectos en el desarrollo infantil. Recalcó que aunque los dispositivos electrónicos pueden funcionar como una distracción, no deben utilizarse como un recurso auxiliar para el cuidado de las y los menores. Además, adelantó que se analiza la presentación de una propuesta legislativa para regular el uso de estos dispositivos en las escuelas a partir de los foros que se realizarán en distintas entidades del país. ¿Usted está de acuerdo? Usted que me está escuchando y que es padre de familia, ¿está de acuerdo en que se prohíba y se regularice el uso de los teléfonos en las escuelas? Estamos hablando en primaria, estamos hablando a nivel primaria, ¿no? Porque pues ya hay mucho uso de teléfonos dentro de los niños de las escuelas, ¿no? ¿Está de acuerdo usted? ¿Está de acuerdo en lo que dice el diputado Saulo, que va contra los derechos humanos de los niños? ¿O está usted de acuerdo en lo que dice la presidenta de este país, Claudia Sheinbaum, en que se regularice el uso de los teléfonos en las escuelas? Participe con nosotros. Le dejo mi número de WhatsApp de cabina, 983-102-1748, y puede participar también a través de las redes sociales. Estamos en CIPSE Noticias Chetumal, así nos encuentra en Facebook, CIPSE Noticias Chetumal. Déjenos sus comentarios si está de acuerdo con el diputado Saulo Aguilar o está de acuerdo con la presidenta Claudia Sheinbaum. Uno, por un lado, el diputado dice que no, que es contra derechos humanos de los niños, y la presidenta dice que sí, que se regularicen el uso de teléfonos en las escuelas. Mándenos sus mensajes a ver cómo es su participación. Bueno, mientras tanto, el gobierno de Quintana Roo avanza en los trabajos para regularizar al menos 9 colonias en Majahual. Carlos Flota Hidalgo, titular de la Agencia Proyectos Estratégicos de Quintana Roo, detalló que el objetivo central es brindar certeza jurídica sobre sus terrenos a cientos de familias. Con este proceso de titulación y ordenamiento urbano, la entidad busca garantizar el acceso formal a los servicios públicos básicos, elevando la calidad de vida y el desarrollo sostenible de la comunidad costera. Vamos a escuchar la información que trae nuestra compañera Paloma Juan.
2: Estado continúa trabajando en el proceso de regularización de las colonias irregulares de Majahual, aseveró el titular de la Agencia de Proyectos Estratégicos de Quintana Roo, Carlos Flores Hidalgo. Detalló que se trabaja con al menos 9 asentamientos identificados, de los cuales llevan un avance significativo, ya que los habitantes de cada predio han sido visitados para solicitarles la documentación y poder darle continuidad al procedimiento de regularización que concluirá con la entrega de los títulos de propiedad. El entrevistado mencionó que no hay una fecha estimada para concluir con el proceso de regularización, pues todo depende de que los titulares de los predios envíen la información técnica requerida para hacer el expediente.
3: Hemos estado trabajando, haciendo mesas de trabajo. Recientemente se tuvieron 2 mesas de trabajo, incluso con autoridades federales, en el cual uno de los puntos importantes a considerar en el Majahual es el tema de regularización. El día de la semana pasada se tuvo por ahí un recorrido, una visita para conocer precisamente el territorio, esta necesidad de regularizar viviendas. Estamos hablando alrededor de 8 o 9 colonias ya identificadas, en las cuales estamos trabajando en coordinación también con la SEDETUS para poder dar certeza jurídica a los habitantes.
2: Al ser cuestionado sobre un posible crecimiento en el número de familias con terrenos adicionales a los ya contabilizados, Flores Hidalgo refirió que esto ya no es posible, en razón a que han sido delimitados y contabilizados, además de ser los propios vecinos que cuidan que no haya una invasión adicional. Para CIPSE Noticias Radio, Paloma Wong.
1: Gracias, compañera Paloma Wong, siempre puntual con tu información. Ahí está el tema. el tema ya está en la mesa, va a haber regularización por lo menos de nueve colonias en Bajagual, que bien les hace falta, ¿no? Bueno, mira, mientras tanto, el presidente municipal de Tulum, Diego Castañón, descartó solicitar licencia a su cargo para buscar una coordinación distrital federal en el proceso interno de Morena. El edil aseguró que su prioridad absoluta es dar continuidad a la administración pública y cumplir sus compromisos con la ciudadanía. Castañón enfatizó que permanecerá al frente del ayuntamiento para dar seguimiento a las obras de infraestructura, la seguridad pública y el desarrollo económico de la localidad. La información la trae mi compañero Mario Castillo.
4: Diego Castañón Trejo afirmó que permanecerá al frente de la presidencia municipal de Tulum, por lo que descartó solicitar licencia con motivo del proceso interno de Morena para definir las coordinaciones distritales federales como antesala de las candidaturas a diputaciones del Congreso de la Unión. El primer edil del noveno municipio señaló que por el momento su prioridad es continuar con las responsabilidades de su administración para responder a la demanda ciudadana. Aunque reconoció existe la posibilidad de participar en el proceso interno de este partido, Castañón Trejo indicó que cualquier decisión se tomará en su momento y conforme a los tiempos establecidos, y reiteró que ello no implicaría abandonar las funciones para las cuales fue electo. Sostuvo el alcalde que su compromiso es mantener la continuidad de los programas y proyectos municipales, por lo cual aseguró que seguirá desempeñando sus labores al frente del gobierno de Tulum en tanto se desarrolla el proceso interno de Morena.
3: No, la verdad, ahorita yo estoy enfocado aquí en el municipio, estoy la verdad trabajando con toda la administración y bueno, pues las demás personas o las demás ciudadanas que quieran irse a alguna elección, pues bueno, ya sabrán ellos, pero nosotros estamos muy bien. Estamos
5: ¿Vas
3: acá
5: a,
3: y hay
5: que ser. ¿Vas a pedir licencia próximamente?
3: No, la verdad es que no. No vamos a pedir licencia. Vamos a seguir aquí.
4: Diego Castañón dio a conocer lo anterior posterior a la 45ª sesión de Cabildo, donde se aprobaron estímulos fiscales para los empresarios y familias tulumnenses que estarán vigentes a partir de este lunes 3 de agosto hasta el 29 de septiembre próximo. Para CIPSE Noticias, Mario Castillo.
1: Miren, en otra noticia, la presidenta municipal Estefanía Mercado sostuvo una reunión de trabajo con el general Fidel Mondragón, comandante de la 34 Zona Militar, quien agradeció su disposición y el respaldo permanente que el ejército mexicano brinda al municipio para fortalecer las acciones en materia de seguridad. Durante este encuentro, la alcaldesa destacó que la coordinación entre los tres órganos de gobierno ha sido clave para consolidar una estrategia integral que permita preservar la paz y la tranquilidad de las familias playenses. Estefanía Mercado señaló que gracias al liderazgo de la presidenta de México, Claudia Sheinbaum, y el trabajo coordinado con la gobernadora de Quintana Roo, Mara Lezama, se ha fortalecido la colaboración entre las Fuerzas Armadas, la Guardia Nacional y la Secretaría de Marina, así como la Secretaría de Seguridad Ciudadana del Estado, Fiscalía General del Estado de Quintana Roo y la Secretaría de Seguridad Ciudadana de Playa del Carmen. La presidenta municipal reiteró que su administración continuará privilegiando el trabajo coordinado, la presencia en territorio y la responsabilidad institucional para garantizar mejores condiciones de seguridad para toda la población. Dice Estefanía Mercado, en Playa del Carmen seguiremos haciendo nuestra parte con responsabilidad, coordinación y presencia en el territorio, porque la tranquilidad de nuestra gente siempre será nuestra prioridad. Finalmente, Estefanía Mercado afirmó que la suma de esfuerzos entre los tres órdenes de gobierno permite obtener mejores resultados en beneficio de la ciudadanía al señalar que cuando los tres órdenes de gobierno trabajan unidos, quien gana es el pueblo. Así lo marcó Estefanía Mercado, quien sostuvo esta reunión con el general comandante de la 34 Zona Militar de Quintana Roo, el general Mondragón. La verdad es que pues se ve el trabajo que se está haciendo en Playa del Carmen en temas de seguridad. Creo que es el municipio con más fuerza pública en temas de seguridad tiene. Recordemos que las policías son policías preventivas, son precisamente para prevenir el delito, no son policías de reacción, son policías preventivas. Y creo que el tener una fuerza policiaca como la tiene Playa del Carmen ayuda mucho a la prevención del delito. Antes de irnos al corte, seguimos con la participación de ustedes. Si está usted de acuerdo en que sus hijos se les retire el teléfono, el celular en la escuela. Estamos hablando de nivel básico, de nivel primario. Por una parte, diputado Saulo Aguilar dice que va en contra de los derechos humanos, no está de acuerdo en que se retire el teléfono, y por otra parte, la presidenta de México dice que se le retire el teléfono, que se regularicen las redes sociales y que se regularice el uso de teléfono celular en las escuelas primarias de este país. ¿Está usted de acuerdo? Mande sus comentarios al WhatsApp 983-102-1748. Vamos a un corte y regresamos.
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11: Gracias, gracias por continuar con nosotros. Son la 1:33, ya estamos a el segundo bloque de nuestro noticiero. Soy David García, recuerda, estoy cubriendo a mi compañero titular de este espacio informativo, José Ángel Muñoz, que le mandamos un fuerte, fuerte abrazo. Llegan mensajes, dice, creo que deberían de sancionar con fuertes multas a toda esa gente ignorante que saca a sus perros a la calle y defeca en banquetas, calle y parques, embarrándonos los que caminamos por esas áreas. Pues sí. Debería ser así, en la realidad es un tema civil, creo que deberíamos de y sabemos, ¿no? La gente que saca a sus perros debe cargar una bolsita para levantar las heces de su perro. También hay mucho perro callejero que anda en las calles, hay perros que se escapan. Ahorita vamos a pasar el mensaje igual de un perrito, nos manda un mensaje de un perrito que lo andan buscando para que este se escapó de la casa. Dice, tardes, ante la falta de voluntad de educación de parte de los padres hacia sus hijos, el gobierno tiene que meterse y regular la situación. Muchos padres creen que las escuelas son guarderías, no entienden que van a ampliar sus conocimientos, no sus valores y creencias. Los niños van para aprender, no para ser educados. Nosotros como padres es obligación de educar y cuidar y enseñar para que tengan criterio. Hasta hay maestros sin criterio y esos los capacitan. Yo sí estoy a favor. Ahí está. Aquí hay uno a favor de que sí se retiren los teléfonos de las escuelas primarias. Dice, a la presidenta le preocupa más legislar las líneas telefónicas, redes sociales, pero no se preocupa por los hijos desaparecidos y las madres buscadas, tampoco los embolsados. Alguna calle, el monte, y eso es solo por mencionar algo. Ahí está otro mensaje. O sea, al final es un tema legislativo y se tiene que pues venir desde arriba, ¿no? Dice otro mensaje. Estoy de acuerdo sistemáticamente con la presidenta de la República, la señora Claudia Sheinbaum Pardo, con que se regularice el uso del teléfono en las escuelas primarias. Saludos. Ahí está, que se regularice. Dice que sí está de acuerdo en que se retiren los mensajes. Dice otro por acá. Ya, son todos. Nos llegan por acá otro mensaje. Dice que se ponga a ver la mañanera el diputado Saulo, está en contra de lo que dice la presidenta de México y es su presidenta de Morena. Ahí está el mensaje para el diputado Saulo Aguilar. Pues seguimos con esta dinámica. Por una parte, el diputado Saulo Aguilar no está de acuerdo en que se le retiren los teléfonos a los jóvenes, a los niños de escuela primaria, porque dice que va en contra de sus derechos humanos. Y por otra parte, la presidenta de este país, Claudia Sheinbaum, dice que se retiren los teléfonos de las escuelas, que se regularicen y que se va a legislar sobre el tema y seguramente llegará a los congresos de los estados para legislar sobre

0: sobre este tema, si se van o no se van los teléfonos celulares de los niños en las escuelas. Bueno, mientras tanto, mire usted, la gobernadora Mara Lezama presentó en el Distrito Financiero y Tecnológico de Cancún ante miembros del Orland Chamber of Commerce, disculpe usted mi inglés, la gobernadora fortalece la promoción del Distrito Financiero para atraer inversión y alianzas estratégicas de alto valor desde uno de los principales centros de negocios de Estados Unidos, con integrantes del Orland Chamber, uno de los organismos empresariales más influyentes del estado de Florida. La gobernadora Mara Lezama Espinosa encabezó un desayuno de trabajo donde presentó el proyecto de Distrito Financiero y Tecnológico de Cancún como una plataforma para atraer inversión, impulsar la innovación y diversificar el desarrollo económico de Quintana Roo para el bienestar y prosperidad compartida de las y los quintanarroenses. La gobernadora expuso las ventajas competitivas de Quintana Roo y el potencial del Distrito Financiero y Tecnológico de Cancún, que impulsa un nuevo modelo de desarrollo económico y sustentable orientado a la innovación y tecnología. Durante el encuentro, los representantes de las empresas asistentes comentaron sus inquietudes en diversos temas, como el tratamiento que lleva el Caribe mexicano en el combate contra el sargazo, avances en materia de seguridad, la expectativa de inversión, los incentivos fiscales y las bondades competitivas del Distrito Financiero. La gobernadora anda en una gira por Estados Unidos en Florida, donde también fue acompañada por el secretario de Turismo, Bernardo Cueto, y el presidente Javier Olvera, presidente del Consejo Empresarial de Quintana Roo, así como de la delegación del sector del Estado. Así que son lo que nos llega desde la vocería del gobierno del Estado, el trabajo que está haciendo la gobernadora Mara Lezama fuera del país. Ese es el trabajo también que hace un gobernante, estar trayendo inversión a este bello y maravilloso estado. Bueno, ¿recuerda usted el Auditorio del Bienestar allá en la entrada de Cancún? Ese que se hizo en el periodo de Roberto Borges Angulo, que pintaron de color rojo. Bueno, ese espacio, ese auditorio, se transformará en un moderno espacio polifuncional de primer nivel para espectáculos, actividades culturales y eventos deportivos. Jacobo Arzate Hop, titular de la CODEC, confirmó la reconversión de la infraestructura abandonada, destacando que el inmueble será completamente rehabilitado. Añadió que los detalles técnicos, la inversión final y las etapas de obra serán presentadas de manera oficial por la gobernadora Mara Lezama en los próximos días. Vamos a escuchar la información que trae nuestra compañera Paloma Agua.
1: La rehabilitación integral del Auditorio del Bienestar en Cancún avanza conforme a la planeación, luego de que los estudios técnicos confirmaran que la estructura del inmueble se encuentra en condiciones adecuadas, lo que permitiría transformar el recinto en un espacio polifuncional de primer nivel que servirá para espectáculos, eventos deportivos y de entretenimiento, confirmó Jacobo Slatehop, titular de la CODEC. Detalló que la Secretaría de Obras Públicas realizó los análisis estructurales necesarios para descartar riesgos derivados de los problemas que arrastraba el inmueble desde administraciones anteriores. Afirmó que el proyecto contempla una renovación completa del Auditorio del Bienestar con el objetivo de convertirlo en uno de los recintos más importantes del estado para la realización de eventos masivos, fortaleciendo tanto la oferta de entretenimiento como la atracción turística de Cancún y de Quintana Roo.
2: Ella lo anunció como una rehabilitación completa en este Auditorio Bienestar y muy contentos porque creo que es un espacio que va a abonar bastante a la vida del entretenimiento y por supuesto a la atracción turística en Cancún y en todo Quintana Roo. Estamos hablando de uno de los recintos más importantes para tema de entretenimiento y que va a ser polifuncional.
1: El titular de la CODEC indicó que la intención es concluir los trabajos en el menor tiempo posible, aunque precisó que los detalles del proyecto y los plazos oficiales serán informados por la gobernadora del estado, Mara Lezama, pero estos se darán conforme al avance del proceso de rehabilitación. Para CIPSE Noticias Radio, Paloma Wong.
0: Pues ahí está, por fin le van a meter mano a esta obra, este elefante rojo que quedó ahí en el abandono. Mire usted, la Secretaría de Obras Públicas del Estado de Quintana Roo, la SEOP, informó a la población que el día miércoles 5 de agosto, o sea mañana, se realizarán obras de alcantarillado sobre el kilómetro 31 de la carretera Ocum, la unión a la altura de las comunidades de Sabidos, Apunte, como parte de los trabajos de rehabilitación que se llevan a cabo en esta zona. Tome usted mucha atención, a toda la gente que nos está escuchando en estas comunidades. Se recomienda a quienes transitan por este tramo extremar precauciones, reducir la velocidad y atender las indicaciones del personal encargado de los trabajos. La Secretaría de Obras Públicas agradece su comprensión y colaboración para mantener una circulación segura. Así que tome usted mucho ojo. La SEO, la Secretaría de Obras Públicas del Gobierno de Quintana Roo, va a realizar trabajos de alcantarillado en el kilómetro 31 de la carretera UCUM La Unión, en comunidad de Sabidos y Pucté. Tome usted mucha nota si maneja y conduce por ahí. Extreme precauciones, baje la velocidad, atienda las recomendaciones del personal que va a estar ahí seguramente bajo el sol. ¿Y por qué no? Si usted lleva una botellita de agua, regáleles una botellita de agua. La verdad es que gran trabajo que hace la gente que está trabajando en nuestras carreteras del estado de Quintana Roo. Mire, mientras tanto, el vocal del INE en Quintana Roo, Sergio Iván Ruiz Castellón, se pronunció ante la amenaza de pobladores de Ixcalac de frenar la propaganda electoral por falta de atención social. Aclaró que la ciudadanía valora su voto según la calidad de los servicios públicos, pero precisó que el árbitro electoral carece de facultades legales para obligar a partidos o gobiernos a cumplir promesas de campaña. Exhortó a los candidatos a escuchar las demandas reales de las comunidades marginadas. Vamos a escuchar la información que trae mi compañero Mario Castillo.
3: Partidos políticos y candidatos deberán gestionar sus propias campañas y responder ante el descontento ciudadano a raíz del rezago en servicios públicos y obras sociales, dado que el Instituto Nacional Electoral carece de facultades para garantizarles espacios de proselitismo y para obligar a las autoridades a cumplir con sus promesas de campaña. Así señaló el vocal ejecutivo del INE en Quintana Roo, Sergio Iván Ruiz Castellot, al referirse al reciente amago de habitantes de la comunidad de Ixcalac en el sentido de impedir actos políticos en la zona por el abandono social que padecen. Precisó que la ley tampoco faculta a este órgano electoral para auditar el cumplimiento de compromisos de campaña, por lo que recae en la ciudadanía premiar o castigar a los gobernantes y partidos a través de su voto. Ruiz Castellot aclaró que la labor del INE se limita a fiscalizar los recursos de los partidos y organizar la jornada electoral, por lo que la gestión de permisos y la atención y respuesta de la gente en sus recorridos corresponde meramente a cada fuerza política.
4: En este caso, el INE no cuenta con facultades de auditoría respecto de las promesas de campaña vertidas por candidatas y candidatos. En alguna ocasión nos han hecho ese señalamiento de que por qué el INE no exige que lo que un candidato o candidata prometió lo cumpla, porque eso es proselitismo electoral y el INE en sus facultades no llegan hasta ese nivel de poder exigir ese cumplimiento. En ese caso es la propia ciudadanía quien a través del voto determinará si quien no le cumplió la promesa merece seguir gobernando o no ese espacio, si seguir siendo ostentando la representación de ese lugar, de esa comunidad, de ese distrito electoral, de ese municipio, de ese estado.
3: El delegado del INE en Quintana Roo garantizó que la institución se coordinará con los tres niveles de gobierno para asegurar la instalación de las casillas y la seguridad durante la jornada de votaciones en todo el estado, sin poner en riesgo la seguridad de cada uno de los votantes. Para CIPSE Noticias, Mario Castillo.
0: Pues sí, al final del día es un tema de campaña que prometieron los que fueron a hacer campaña en su momento allá y no les han cumplido. Yo hago una invitación a toda la gente de Ixcalac, permitan que trabaje el INE, porque al final del día no es función del INE si cumple o no cumple un candidato o ya un gobernante, ¿no? Creo que el trabajo democrático lo tenemos que vivir a través del INE. Al contrario, denle oportunidad, habitantes de Ixcalac, a que entren las autoridades electorales y cuando tengan ahí al candidato, pues es el momento de exigirle que cumplan con lo que prometieron. Están llegando mensajes, ahorita hay un mensaje muy largo, vamos a leerlo después de este corte. Ya entramos a la recta final del noticiero. La pregunta es, ¿está de acuerdo de usted con lo que dice el diputado Saulo Aguilar, que el quitarle los teléfonos a los niños de primaria va contra los derechos humanos? ¿O está usted de acuerdo con lo que dice la presidenta de este país, Claudia Sheinbaum, que hay que quitarle el teléfono a los niños, hay que regularizar los teléfonos en las escuelas primarias? Vamos a un corte y regresamos.
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5: En la Guadalupana es la 1:46.
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1: Son la 1:48, estamos en la recta final de nuestro noticiero. Nos están llegando mensajes, dice: buenas tardes, claro que deberían regularse el uso de los teléfonos en las escuelas, no solo en la primaria, también en toda nuestra generación sobrevivimos sin teléfono en las escuelas. Ahí está, este comentario está de acuerdo con la presidenta Claudia Sheinbaum de que se regularicen los teléfonos en las escuelas. Nos llega otro mensaje por acá. Dice, a ver, el problema, eso de que los prometen los políticos es pura falacia, no cumplen nada, llegan al poder y de ahí ya se les vuelve a ver, bola de ratas. Bueno, están llegando mensajes, por acá llegaría, a ver, vamos a leer el de hace rato, hay un mensaje de audio por ahí, a ver si me lo checas, Alex, es terminación 75. Dice, mientras tanto, buenas tardes, caballero. La propuesta de ese diputado yo creo que es un poquito personal, o es personal, porque a un niño, sobre todo que va a primaria, se le debe de prohibir el teléfono, pero que vaya de acuerdo, perdón, con lo que los padres de familia, yo tengo mi hijo y va a la escuela y le permito que lleve su teléfono, lo estoy perjudicando, porque el niño de esa edad se atreve a estar jugando con el teléfono, sin importar la clase que se esté impartiendo. Entonces, como dice la presidenta, yo creo que para que se haga un producto de esa nación, Arturo, la tiene que ser sociedad. Y el gobierno es un tema muy delicado, porque hay padres de familia, o vemos padres de familia, que consentimos demasiado a nuestros hijos. Pero cuando sucede ese, en lugar que los beneficiemos, los estamos perjudicando. Por eso es que yo digo que debe de ser sociedad y el sistema educativo. Y porque yo, al menos, si yo tuviera mi hijo en la escuela primera, yo no dejaría que lleve su teléfono. Ahí está. ¿Está de acuerdo con la presidenta? Cero. Ya van como 10 taches para el diputado y 10 palomitas para la presidenta. Dice Lorena del Castillo, sería bueno que se los quiten, que le quiten el teléfono al diputado, que está hablando, no sabe ni qué habla el diputado. Que lo pongan a ver a la mañanera al diputado Saulo Aguilar. Eso es lo que tienen que hacer. Estamos con esta incógnita, ¿no? Por una parte, el diputado Saulo Aguilar Bernés, diputado del Congreso del Estado de Quintana Roo, dice que quitarle el teléfono a los niños de la primaria va contra los derechos humanos. Él hizo la comparativa con el tema de el operativo Mochila, que va en contra de los derechos humanos. No está de acuerdo el diputado Saulo Aguilar que se le retiren los teléfonos a los niños de las escuelas primarias. Por otra parte, la presidenta Claudia Sheinbaum, desde la mañanera, da la propuesta de que se le retiren los teléfonos a los niños de primaria porque está afectando su aprendizaje. Que se regularice este tema, dice la presidenta, y que lo va a llevar a los congresos, señaló la presidenta desde la mañanera. Tenemos mensaje de audio, Alex, a ver si lo nos pasas por allá, a ver, lo está checando el buen Alex. Mientras tanto, ya hay otro mensaje por acá, dice, buen día. Muy
2: buenas tardes, mi nombre es Emanuel Hernández. Eso de quitar no debe ser, ¿no? Levantar puede ser que sí, tenerlos en una canastita a la mano de los niños, pero retirar o quitar no, retirar sí, que tengan la educación los niños igual, de que el celular no se ocupa para estar en clases, no solo para emergencias, como eran antiguamente los teléfonos de casa, ¿no? Solo que ahora ya es más, es un teléfono móvil, que los niños lo puedan poner en una canasta y que lo ocupen en recreo o a la hora de la salida, ¿no? Pero en horas de clases deben levantarlo y ponerle una cesta para que los niños puedan atender y no estar distraídos en los móviles.
1: Pues ahí está una opinión.

0: el patio, yendo para arriba y para abajo, subiéndome a los árboles, jugando fútbol hacíamos, si no teníamos pelota, con un de esos de jugo frut, y lo rellenábamos de papel, de piedras, y ese era nuestro balón. O sea, así recuerdo toda mi primaria, jugando en el recreo, otros platicando, pero hoy creo que en las primarias todos se la pasan en el teléfono, viendo los juguetes, qué descargué en el teléfono, qué hice, qué no hice. Entonces creo que los niños ya dejaron de jugar en los patios por estar con el teléfono. Dice otro mensaje por acá. A ver. Dice, está bien que lo regalicen, y también a los profes he visto que algunos puro con el cel en la mano y no enseñan. Ahí está, también que dice que se los quiten también a los profesores. Otro mensaje por acá. Dice, buenas tardes, piden cosas, ahora sí que los diputados o los políticos, pero igual forma ellos hacen y curren en lo que es pues no prestan atención, por ejemplo, en actos de ellos, o realmente si tienen una presentación o hay alguna sección solemne, una mañanera, ahí andan los políticos leyendo todos sus Facebook y todo lo que conlleva mensajes de WhatsApp. Ellos no, también no respetan, y los niños ahora se podía tener o se llevar, pero no lo sacan porque de igual manera puede pasar alguna emergencia, y pues allá los papás o los niños pueden hacer. A ver, vuelvo a repetir, ¿qué emergencia puede tener un niño de primaria que requiera su teléfono en ese momento? ¿No? Yo se los digo con mucho cariño. Yo creo que iba en cuarto o quinto de primaria cuando falleció mi hermanita. Y yo me enteré hasta que salí de la escuela. Mi hermanita había fallecido a las 9, 10 de la mañana. Y cuando llegué a casa, mi escuela estaba muy cerca de mi casa, a dos cuadras. Mi mamá me informó a mi papá que había fallecido mi hermanita. Tenía un mes de nacido la niña. Falleció, paró el corazón. Pero fue un momento crítico para la familia. Pero no me imagino que si yo hubiera tenido un teléfono, me hubieran hablado para decirme, oye, acaba de fallecer tu hermana, y que salte en la escuela, vente. O sea, no concibo cómo un niño de primaria necesita un teléfono para tener contacto con el mundo externo por algún tipo de emergencia. ¿Qué emergencia podría ser? Un niño de primaria es muy vulnerable. Si vemos, hemos visto el tema de secuestro virtual, que lo hacen a través de los teléfonos, adolescentes, adultos, lo hemos visto y lo hemos dicho a través de este micrófono, que tienen al niño ahí en la plaza entretenido y a la mamá en la casa, y hacen un secuestro virtual, y es un adolescente de 16, 17 años. Ahora imagínense un niño de primaria teniendo un teléfono en la escuela. Dice otro mensaje por acá. Dice, buen día. Creo que este no es de acá. Dice, yo no estoy de acuerdo que le quiten, que se les quite, ya que tener celular puede grabar cualquier evidencia de maltrato, y el maestro o en algún compañero es de suma importancia. Tener un celular, así acude al momento incidente y no al otro día. Ahí está otro comentario. Está de acuerdo en que su hijo tenga un teléfono celular porque puede grabar al maestro si hay algún tema. Tenemos otro mensaje de audio.
1: Buenas tardes. Creo que este tema de los chavos que llevan celular a la escuela es algo que siempre va a haber gente a favor de que sí lo lleven y gente que no. Pero aquí la verdad de todo eso, creo que si tuvieran los profesores el cuidado de que cuando no haya clases, manifestarlo un día antes, pues esto de los celulares saldría sobrando, que nadie los llevara. Pero desgraciadamente hay muchos maestros que son un poquito descuidados en ese tema y han quedado niños varados allá en la escuela hasta que lleguen sus padres a buscarlos una hora o dos horas después.
0: Pues ahí está otro comentario. Dice otro mensaje por acá. Buenos días, a punto de desbaratarse el plan piloto de Bacalar de Chetumal por falta de capacidad de sus delegados de Chetumal. Todas las reglas las quieren a su favor, dice Gamero, todas las reglas las quiere a su favor. Se le hace un llamado al señor Durazo que ponga orden en el plan piloto. Ahí está. Están hablando de Gamero, del Sucha, no el secretario del ayuntamiento. Es que hay otro Gamero en el Sucha. Entonces, ahí les llaman un llamado ahí a Julio César Castilla, el secretario del Sucha, para que ponga atención en el plan piloto de Bacalar. Pues ahí están, así quedamos. La gente, mi lectura es, y no sé usted, pero que se retiren los teléfonos de las escuelas primarias para que los niños vayan en realidad. Ya ni copian la tarea, ¿no? ¿Cómo era antes, Alex? Tenías que

0: copiar. Ahorita ya no, tómale foto, ¿no? Hasta las mamás entran y le toman foto al pizarrón. Creo que ya hay hasta grupos de WhatsApp donde mandan la tarea del chamaco, ¿no? Ya las cosas han cambiado. Antes no te parabas hasta que no copiaras la tarea, ¿no? Pero bueno, ¿qué opinas tú, Alex? A ver, vamos a abrirle el micrófono al buen Alex. Tú fuiste estudiante también, Alejandro. ¿Cuál es tu punto de vista en relación a esto, que se les quite o no los teléfonos?
1: Buena tarde, David. Pues a ti, al auditorio, ya a la recta final. Pues muchas opiniones encontradas y yo, pues ahora sí que estoy a favor de lo que tú has comentado. Nosotros en la primaria, pues ha sido muy diferente y respaldo mucho eso de que ¿qué emergencia puede tener un pequeñito, 6 años, 7 años, 8 años que está en la primaria? Y sí, estoy muy, muy a favor de eso, de que se les quite, por lo menos a los de primaria.
0: Por lo menos. Gracias. Pues ahí está. Gracias, Alex. Es una realidad, situaciones encontradas, nos quedamos con esto. Por un lado, el diputado de Quintana Roo, Saulo Aguilar, dice que va contra los derechos humanos retirarle el teléfono a un niño, y por otro lado, la presidenta de este país, Claudia Sheinbaum, dice que se le retiren los teléfonos a los niños de las primarias. Seguramente el tema llegará al Congreso del Estado, donde está el diputado Saulo, y no creo que vote en contra de la presidenta de este país. Por ahí deberían de empezar los diputados en que le retiren los teléfonos en las sesiones. Dese una vuelta, el Congreso es de puertas abiertas. Dese una vuelta un día a la sesión para que vea cómo todos los diputados, mientras sus compañeros están en tribuna o tratando de legislar algo, ellos están con el teléfono en la mano. Soy David García y usted ya está informado. Buenas tardes.
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0: En la Guadalupana, son las 2.
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7: Son las 2 de la tarde con 5 minutos, 2:05. Muchas gracias por estar con nosotros aquí a través de la Guadalupana 101.7 FM. Esto es Línea de Fuego Quintana Roo. Estamos transmitiendo desde Chetumal, nuestra capital, y por supuesto el agradecimiento para todos ustedes quienes nos siguen en redes sociales, porque estamos también a través de redes sociales en la página Línea de Fuego Quintana Roo, en la página CIPSE Noticias Chetumal. Estamos también, por supuesto, en radio, gracias a la gente que nos sintoniza a través de 101.7 y al equipo de producción que hace todo esto posible, encabezado por Juan Manuel López. Todos ellos están más que listos: Marcos Aguilar, Ángel del Ángel Tun y Jorge Maycruz. Todo bien, bien listo para que tengamos una hora de información, tanto para radio como para redes sociales. Estamos en el Facebook. Gracias también al gerente general, el licenciado Jorge Sacramento, por creer en este proyecto, por impulsar este proyecto aquí a través de CIPSE. Y aquí a mi lado, como toda la vida, la doctora en ciencias de la educación, Leila Rutelli Margarita Tud Alonso. Doctora, buenas tardes.
8: Muy buenas tardes, Ángel. Muy buenas tardes a todos nuestros amigos. Gracias, Ángel, por, de verdad, tomarme en cuenta, por decirme que soy parte también importante de este proyecto. Y a todos nuestros amigos que nos están sintonizando, tenemos sorpresita, una sorpresita muy especial. Estén pendientes porque tenemos a alguien, Ángel, un nuevo amigo que va a estar pues aquí.
7: Nuevo socio comercial.
8: Así es, así que atentos en lo que nos coordinamos, Ángel y yo. Ya estamos más que coordinados con nuestro nuevo patrocinador, pues estén muy pendientes. Así bueno, que
7: les voy a dar un tip. Es para sofocar el calor y allí hice mis primeros entrenamientos de box.
8: Así que atentos a todos nuestros amigos, manden su mensaje rápidamente 983-102-1748, y si ya saben de quién se trata, manden ahí en los comentarios, en los mensajes. Así que a todos nuestros amigos, gracias por acompañarnos. Recuerden, avisos sociales, denuncias ciudadanas, todo lo que usted quiera dar a conocer, aproveche el espacio de Línea de Fuego Quintana Roo, porque vamos a iniciar.
7: Fíjese, yo le voy a comentar algo ya como noticia, lo que sucedió este fin de semana y tiene que ver mucho con cuestiones de educación. La maestra pues fue víctima de ello, porque pues podemos hablar de víctimas, de una confusión grave desde mi punto de vista, grave, de la Secretaría de Educación Pública a nivel federal. Los maestros este fin de semana presentaron parte de los maestros presentaron este fin de semana, sábado y domingo, bueno, una parte el sábado y otra el domingo, tengo entendido, un examen que se llama examen de promoción horizontal. Se llama así, ¿qué significa esto? Que es un examen para, si les va bien, pues ganan un dinerito más.
8: En resumen, exactamente.
7: Es un dinerito más por sus conocimientos. Entonces, el sábado no hubo ningún problema. El domingo, porque vi ahí la desesperación de la maestra y las casi se le salían las lágrimas, resulta que la persona que, o las personas, o la dirección, o el departamento, los encargados, no sé quién sea a nivel federal, de subir los exámenes, sube un examen equivocado. ¿Qué quiere decir esto? Que cuando sube a la plataforma el examen, pues todos lo contestan, todo le contesta bien. Me decía la maestra, estuvo raro porque preguntaban cosas que tienen que ver con la dirección, pero lo contestó. Decía la maestra, ya me libré, respiró tranquilo, porque fue una semana de mucho estrés para presentar ese examen, de estudiar, de estar pendiente de la hora, etcétera, etcétera. Y resulta que cuando terminan, no sé si todos en general, pero sí puedo hablar de una mayoría, resulta que luego cuando reciben un correo y les dicen, el examen que usted presentó no corresponde a qué, maestra, ¿qué te dicen?
8: A lo que estaba yo...
7: A la función que estabas buscando.
8: Exactamente.
7: Algo así por el estilo, palabras más, palabras menos. Y entonces, ¿qué pasó? Lo primero, la maestra con el llanto ahogado, pensando que ella pues había escogido mal, me dijo, es que no sé qué pasó. Pero ya luego, observando y buscando un poco más de información, nos dimos cuenta de que el error no recaía en los profesores que presentaron o se postularon para ganar un poquito más, sino en la persona que subió el examen a la plataforma, porque le dijo la maestra, no, ¿y cómo es que no escogiste bien? No, me dice que solo había uno.
8: Una opción, así es.
7: Una opción. Entonces, el error fue de quién subió ese examen. ¿Y qué pasó? Que pues muchos, pues cuando tuvieron la oportunidad de leerlo, inmediatamente volvieron a entrar porque les dijeron, tiene otra vez para qué presentarlo hoy.
8: De 2 a 6 horario de México.
7: De la Ciudad de México, ok.
8: De 3 a 7 aquí.
7: De 3 a 7 o, en su caso, el próximo domingo. Pero hay quienes se confiaron y dijeron, pues ya lo contesté, ya, vámonos.
8: Sí, se fueron. Incluso yo...
7: Tomaron camión, autobús, avión.
8: Y adiós. Cumplieron con el compromiso que ya habían hecho previamente en el horario que ya habían establecido a nivel nacional y esto, pues muchos hicieron que se confiaran, pero había la opción de presentarlo la próxima semana. Pero ¿qué pasa si esos maestros se retiran y no leen su,
7: claro,
8: su correo, no?
7: Ya no leen su correo, o cuando lo leen se dan cuenta que ya pasó el tiempo que habían hecho. Y para mí, desde mi punto de vista, es un tema grave a nivel federal de la Secretaría de Educación Pública. Es a nivel federal de donde viene. Por todo lo que conllevó, que ya salieron algunos temas de memes, los maestros que lo toman a broma, y qué bueno porque lo toman de esa manera, ¿no? Y pues lo que habían presentado, al parecer, es un tema de promoción hacia la dirección de una escuela. O sea, ¿quién sabe cuántos van a sacar buenas calificaciones para ser directores sin haberlo presentado, ¿no?
8: Así es. Y sin saberlo, porque los resultados están bien, Ángel. O que sí, y sí pasaron y eran idóneos para ser directores y no lo van a saber jamás. Es algo que es interesante, Ángel. Muy interesante.
7: Es increíble, pero bueno. Son las 2:12, vámonos con... Cambiamos este tema.
8: Sí, por favor, si no, mira, voy a otra vez así.
7: Para que los maestros no se nos pongan allá traumados con chupando el dedo y en posición fetal. Mejor nos vamos con las cuestiones del tiempo, cómo nos va a tratar para las próximas horas, Chac, el calor, etcétera, etcétera, etcétera, para Otompe Blanco y Bacalar.
4: Y ahora el pronóstico del tiempo para esta tarde y noche en el sur del estado. Y los municipios de Bacalar y Otompe Blanco. Para esta tarde, el cielo se mantendrá mayormente nublado, con una temperatura máxima que rondará los 32 grados centígrados. Se espera una probabilidad de lluvia del 40%, por lo que no se descartan chubascos aislados en distintos puntos de la región durante el transcurso de la tarde. Durante la noche, las condiciones se mantendrán con cielo nublado y un descenso gradual de la temperatura, que podría llegar hasta los 30 grados centígrados aproximadamente. La probabilidad de lluvia se mantiene activa, por lo que se recomienda a la población de Bacalar y Otompe Blanco tomar precauciones ante posibles precipitaciones y estar atentos a los canales oficiales de Protección Civil. Este ha sido el pronóstico del tiempo para el sur de Quintana Roo, aquí en Línea de Fuego Quintana Roo.

0: Son las 2:13. Hablando de cuestiones de temperatura, fíjese que hay que cuidarse de los golpes de calor. Y es que sigue cobrando víctimas, sigue cobrando factura a quienes pues no toman en cuenta las recomendaciones de las autoridades, maestra.
1: Así es, Ángel. El más reciente informe semanal de daños a la salud por temperaturas naturales extremas, elaborado por la Secretaría de Salud Federal, confirmó una nueva muerte relacionada con golpe de calor en la entidad durante la semana epidemiológica número 29, elevando a 4 el total de fallecimientos registrados en lo que va de la temporada de calor 2026. Con esta actualización, Quintana Roo se mantiene entre los estados con mayor número de decesos asociados a temperaturas extremas, y esto pues es algo que, Ángel, hay que tomar muy en cuenta, amigos. Diariamente les vamos a estar, bueno, los días que nos toque, Ángel, en nuestra página mencionar esta situación lamentable, les vamos a estar recordando que tienen que beber muchos líquidos. A veces parece como que estamos vacilando aquí en este punto de que de preferencia agua y salen otras bebidas y todo, pero antes que nada, por favor, hidrátese bien, aunque usted sienta que no es que yo no estoy acostumbrada a tomar agua, no tengo sed o algo, o cualquier situación que usted pues considere ya normal, recuerde, beba muchos líquidos, de preferencia agua. Recuerde que las aguas naturales también son válidas, pero preferentemente el vital líquido. Sí, y Ángel, claro. Ya son las 2 de la tarde con 15 minutos.
0: 15 minutos, regresamos, está usted en Línea de Fuego, Quintana Roo.
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0: Son las 2 de la tarde con 19 minutos, 2 con 19 minutos. Y le recuerdo que tenemos números para que usted se comunique con nosotros, maestra, para los mensajes. Es el
1: 983-10-2-17-48. Repito, 983-10-2-17-48 para que nos manden mensaje.
0: Y para llamadas, que ahorita va a estar ocupado porque vamos a tener una llamada en este momento, es el 983-83-200-96. ¿Tenemos algunos mensajes, maestra?
1: Así es, aquí ya nos empezaron a llegar los mensajes. A todos nuestros amigos que nos mandan, muchas gracias. A ver, nos dice, nos mandan un mensaje. No manches, así dice el mensaje. En la época de ustedes fue hace como 40 años. No había tanta maldad y bullying como ahora. Es lo que nos mandan a partir de las 2 de la tarde este mensajito. Otro,
0: ¿a qué se refiere?
1: Tal vez como es a las 2 de la tarde, tal vez en el horario anterior. Pero sí es para nosotros que nos expliquen.
0: Pues no había tanto bullying. Si había bullying, pues te decían, ya te agarraron de pavo. Esa era la palabra.
1: Sí. y nos dice, ahora sí, Daniel nos dice, buenas tardes, solo para reportar que pasando el crucero de Sarabia hay un volquete echado a perder y es muy peligroso. Gracias por este reporte, amigos.
0: Tómenlo en cuenta si está viajando,
1: así
0: por favor.
1: Así es, que están circulando, por favor.
0: La carretera Chetumal-Escárcega.
1: Y recuerden que a donde vayan, recuerden que puede haber ese tipo de situaciones que no se reportan, pero que este sí se está reportando, así que tómenlo en cuenta, maneje con mucha precaución a todos los que están saliendo a carretera.
0: Tenemos en la línea telefónica a la maestra Marta Ángela Beltrán Castillo. Ella es la coordinadora municipal del PT en Otompe Blanco y nos va a hablar sobre un tema bastante interesante, una iniciativa ciudadana que pues tiene mucho que ver con la inclusión y que fue presentada ya. Que nos platique, nos dé detalle ella. Maestra Marta Beltrán, ¿cómo está? Mucho gusto saludarla.
2: Hola Ángel, ¿qué tal? Me da mucho gusto saludarte y sobre todo que me permitas llegar y estar contigo, llegar a las casas para poder platicar un poquito acerca de la iniciativa que presentamos el día de ayer en el Cabildo de Otompe Blanco. Mira, déjame te cuento que estoy muy contenta porque...
0: Se nos cortó la llamada, ahorita la recuperamos, vamos a recuperar la llamada, se nos cortó. Y es un tema bastante interesante porque viene, escuche usted, desde una iniciativa incluso ciudadana y que ahora el Cabildo de Otompe Blanco pues tiene precisamente ya, ha trabajado en ello y tiene que ver con temas de la inclusión. Sí, sí lo tenemos por allá, si no ahorita vamos a retomar la llamada con la maestra Marta Ángela Beltrán. Lo tomamos de acá, a ver, manda buzón, se nos fue el vamos a ver si... Si lo retomamos de acá, no se puede. Luego vamos a tomar una llamada con ella y con mucho gusto pues hacemos el enlace para que nos platique sobre este tema bastante interesante. Bastante interesante. Ahí está, creo que vamos a ver si lo retomamos. Aquí lo tengo. Vamos a ver si aquí lo tenemos. Bueno. Ahora sí, mi estimado Will, a quien le mando un saludo. Retomamos la llamada con la maestra, ¿te parece?
2: Claro que sí.
0: Ah, ok. Nos decía, maestra, sobre el detalle de esta iniciativa ciudadana.
2: Sí, mira, te platico que el día de ayer yo me siento muy contenta porque por fin, después de unos meses que presentamos esta iniciativa ante la Secretaría del Ayuntamiento, por fin el día de ayer pudimos estar en la reunión de Cabildo y darle lectura a la iniciativa. Esta iniciativa, te cuento, es con la finalidad de poder usar términos inclusivos para las personas con discapacidad que asisten a las reuniones que se tienen en Cabildo y en la cual se tiene un protocolo durante, antes y en el desarrollo de las actividades de sesión que se realizan, ¿no? Del Cabildo. Y pues déjame decirte que también yo tengo que agradecerle mucho a los regidores que estuvieron allí, al licenciado Vaca, que hizo observaciones muy puntuales al respecto, a la presidenta municipal, por supuesto, que en todo momento brindó el apoyo para tan importante iniciativa, porque pues lejos de colores partidistas, esta iniciativa tiene rostro humano, porque es en beneficio de las personas con discapacidad. Pero también te cuento, Ángel, que me siento muy triste porque en esta sesión donde nosotros presentamos la iniciativa, pues tristemente tengo que decirlo, regidoras del Movimiento Ciudadano, pues creo yo que no vieron con buenos ojos esa iniciativa porque no permitieron que se aprobara. El regidor Vaca propuso por la importante iniciativa que fuera aprobada, pero pues ellos como bancada pues no la aprobaron, diciendo de esta forma que ellos querían colaborar para que la iniciativa mejore, para que la iniciativa pues tuviera participación de ellos. Pues simplemente durante tanto tiempo ellos no han presentado esa iniciativa, y ahora que yo como ciudadana hago ahora sí valer mi derecho y estar en la silla ciudadana, ahora sí quieren aportar, ¿no? Cuando en su tiempo ellos han estado mucho tiempo ahí y no se habían percatado de la importancia de esta iniciativa que nosotros presentamos. Y pues bueno, tristemente no se aprobó, volverá nuevamente a mandar a comisiones y pues se hará otra vez un análisis que pues me entristece, porque seguramente se llevará otro buen tiempo allí y cuando esto es de vital importancia para su aprobación.
0: En resumen, maestra, esperamos, quiere decir que se presentó, se sometió y no se aprobó, entonces no pasó.
2: Sí, lo presenté y lo metimos con anticipación desde hace 2 veces. Ayer sí. Le dimos lectura en cabildo. Se propuso se aprobara por la envergadura y la importancia, pero pues la bancada naranja no lo aprobó y pues bueno, se manda de nuevo a revisión y pues bueno, estamos en tiempo para que ellos nuevamente vuelvan a tomar el tema.
0: ¿Y esta revisión, maestra, cuánto tiempo podría durar?
2: Pues yo en la primera vez que nos, la primera oportunidad que nosotros lo metimos a municipio y lo presentamos, ya tiene como unos 2 o 3 meses. Entonces imagínate. Y esto es muy triste, Ángel, porque dentro de la misma bancada tenemos a nuestra regidora que está en esta situación de vulnerabilidad y a la cual pues se le violan los derechos de inclusión a la hora de los protocolos en cabildo. Pero es, pues bueno, ¿qué te digo?
0: Este
2: está
0: tema,
2: la actitud.
0: Este tema, las acciones que tiene esta iniciativa es incluir lenguaje incluyente, mejorar la accesibilidad física y comunicativa, ¿no? ¿Es eso?
2: Es correcto, Ángel, incluir un lenguaje, ahora sí que incluyente, valga la redundancia del caso, en la cual ya ves que en los protocolos siempre se pide a los asistentes ponerse de pie, no tomando en cuenta las personas que no pueden hacerlo por tener alguna situación como esta, ¿no? En este caso en silla de ruedas o alguna situación motriz que se tenga. Y lo que nosotros proponemos es que pues se incluya la palabra de que ellos puedan asumir el respeto de acuerdo a las posibilidades que tengan para hacerlo.
0: Bueno, pues vamos a estar pendientes del desarrollo de este tema, maestra. Estamos a la orden y al pendiente de lo que pueda suceder con ello. Y si tiene algo más que agregar.
2: Pues solamente agradecerte, Ángel, el que nos dé la oportunidad de poder, poder darle a conocer a la ciudadanía el trabajo que nosotros venimos realizando en beneficio de las personas con discapacidad. Y decirte que esta iniciativa fue presentada como ciudadana y que, pues bueno, espero que a la brevedad pueda ser aprobada en el cabildo. Y pues muchas gracias por tu espacio. Un gusto saludarte.
0: Igualmente, le doy un fuerte abrazo, maestra. Buenas tardes.
2: Buenas tardes.
0: Bueno, así las cosas. Vámonos con las recomendaciones de la Secretaría de Seguridad Ciudadana que emite para que usted no sea parte de los accidentes diarios.
3: Thank you. La Secretaría de Seguridad Ciudadana, a través de la Dirección de Tránsito del Estado de Quintana Roo, le informa las novedades ocurridas en la ciudad de Chetumal durante la guardia del 3 al 4 de agosto del año 2026. Hechos de tránsito, 4 mismos que fueron provocados por falta de precaución. 3 fueron solucionados mediante acta convenio al llegar los conductores a un arreglo y se atiende un reporte informativo de un hecho de tránsito de conocimiento. Como resultado, se aplican 3 infracciones por faltas al reglamento y son 2 los vehículos resguardados en el corralón en turno. Las señales de tránsito son signos, símbolos y marcas usadas en las calles y carreteras que regulan la circulación de vehículos y peatones y sirven principalmente para prevenir accidentes, mantener el orden vial y guiar a los usuarios en su camino de una forma segura. Las preventivas son de color amarillo con símbolos negros y advierten sobre peligros o cambios en el camino, como una curva cerrada o una zona escolar. Las restrictivas o reglamentarias tienen bordes rojos o fondo blanco, indican límites de velocidad, prohibiciones u obligaciones, como la señal de alto. Las informativas son de color azul o verde y guían hacia servicios, lugares turísticos, destinos y informan de las distancias. Las horizontales son las líneas y marcas pintadas sobre el pavimento para delimitar carriles o pasos peatonales. Ayúdenos a ayudarles, sea muy respetuoso de las reglas e indicaciones de esta dirección. Salga a tiempo para que llegue a tiempo sano y salvo a su destino. Respete los espacios asignados para el estacionamiento de personas con discapacidad y evite la sanción. Utilice su cinturón de seguridad o casco protector en todo momento. Es de carácter obligatorio y puede ser la diferencia entre la vida o la muerte. No forme parte de la estadística. No se distraiga. Que no se le pase el alto. Un café y una sonrisa para desearle que tenga un maravilloso día.
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Son las 2:34 PM. Tal vez usted ya lo sabe. Seguramente, es un tema que sobre todo para quienes viven en Calderitas fue una muy buena noticia. Pero quiero comentarle, para quienes no lo sepan, habrá alguno que otro despistado, que el sistema Móvil desde ayer puso en marcha una ruta que conecta Chetumal con la comunidad de Calderitas, con el objetivo de ofrecer una alternativa de transporte más rápida, segura y cómoda para quienes se trasladan a diario entre ambos puntos. Por el momento, durante toda esta semana, la ruta, o sea, el transporte será gratuito. Tómenlo en cuenta, esta semana. Y pues esto con el fin de que también, pues a quienes se vayan a utilizarlo, pues lleguen a tramitar su tarjeta Móvil, lo que les permitirá contar con un costo de traslado más accesible a esta ruta. Vamos a escuchar al titular del Instituto de Movilidad de Quintana Roo hablar al respecto.

0: Bueno, tenemos algunas fallas con el audio, pero no importa, no pasa nada porque pues simplemente es la invitación para que la gente haga uso responsable de estas unidades, que conozcan el trayecto, que se familiaricen con la nueva opción antes de que inicie el cobro correspondiente, porque una vez concluido este periodo de prueba, los usuarios podrán acceder a la tarifa social mediante el uso de la tarjeta móvil, lo que permitirá contar con un costo de traslado
1: el domingo
0: más accesible en esta ruta. Ahora sí lo escuchamos.
1: Amigas y amigos, ¿cómo están? Muy buenas noticias. Este lunes ya inició la ruta Calderitas, está a mis espaldas. Estas unidades pilotos estarán circulando los 365 días del año en un horario entre las 6 de la mañana y las 10 de la noche. Tendremos frecuencia aproximada de cada 15 minutos. Entonces, cuando la vean, ya se pueden subir. Desde hoy lunes hasta el domingo es 100% gratuita para que la conozcan, y a partir de la siguiente semana ya tendrá un costo de 10 pesos para estudiantes, adultos mayores, totalmente gratuito para personas con discapacidad, y de 15 pesos para el público en general. Entonces, aquí no hay fallas, desde las 6 de la mañana hasta las 10 de la noche, repito, salimos de la zona de restaurantes, pasamos por el Parque Todo Centenario, Avenida Juárez, hasta llegar aquí al Parque Los Caimanes. También, si su destino es hacia otros puntos de la ciudad, aquí en el Parque Los Caimanes van a encontrar la ruta hacia Gran Américas, van a encontrar la ruta 4 de marzo, Calzada Veracruz y la ruta Caribe. Entonces, seguimos ampliando este sistema móvil de transporte público, también con unas muy buenas noticias, también para toda la gente Calderitas que, por ejemplo, estudie en la UTC. Acabamos de anunciar, la semana pasada firmamos un convenio con la UTC en donde poníamos transporte público para los estudiantes hacia la universidad, entonces también lo van a poder agarrar. Entonces, buenas noticias, sigue el proceso de credencialización, seguimos anunciando nuevas unidades, seguimos incorporando la ruta hacia Gran Américas con el sistema móvil, y pues seguimos avanzando en una movilidad justa, eficiente, pero sobre todo digna para todas y todos aquí en Quintana Roo y aquí en nuestra bella capital, Chetumal. Saludos.
0: Es la voz del director del Instituto de Movilidad de Quintana Roo, Rafael Hernández Cotasec. Tenemos más información, maestra.
2: Así es, Ángel, vamos a platicarles a nuestros amigos que los automovilistas y peatones de Chetumal, que a diario libran el reto de cruzar avenidas sin señalización adecuada, tendrán que armarse de paciencia por al menos un año más. El secretario de Seguridad Ciudadana de Quintana Roo, Julio César Gómez Torres, confirmó que el proyecto para instalar semáforos en 5 cruceros y 3 pasos peatonales de la capital del estado apenas transita por su fase de planeación, con una posible puesta en marcha hasta en 2027. La razón detrás de la espera tiene nombre y apellido. El funcionario destacó que durante lo que resta de este 2026, los recursos disponibles a través del fideicomiso de seguridad se concentran en concluir las obras de semaforización de Bacalar, donde se edifica un nuevo crucero con una inversión de 6.5 millones de pesos. Gómez Torres explicó que esta obra no es un capricho administrativo, sino una respuesta directa al notable incremento del flujo vehicular que ha experimentado Bacalar como destino turístico en expansión. El nuevo sistema, dijo, está pensado para reducir los conflictos viales que enfrentan cotidianamente quienes deben cruzar la carretera federal que parte al municipio, con una arteria que concentra buena parte del tránsito de paso hacia otros puntos del estado. Sobre las quejas ciudadanas que se generaron semanas atrás por un semáforo recién instalado en Bacalar, pues déjame platicarle que se presentó fallas técnicas, Ángel.
0: Bueno, pues ahí está. La gobernadora Mara Lezama anda en Orlando, Florida. Está participando en Lending Con, un encuentro especializado en inversión y financiamiento hotelero. Allí la gobernadora presenta el proyecto del Distrito Financiero de Cancún. El objetivo es atraer capital y generar nuevas oportunidades para Quintana Roo. Y la agenda, pues, contempla, y de hecho ya está en movimiento la agenda, reuniones con actores del sector financiero y de desarrollo. La gobernadora sostuvo una reunión de trabajo con Anne-Marie Taul este día, directora ejecutiva de consultoría de Global Captive Solution de Highland, firma especializada en gestión integral de riesgos y soluciones financieras para empresas e inversionistas. Durante el encuentro, ambas partes dialogaron sobre la importancia de fortalecer la competitividad para atraer inversiones de largo plazo y analizaron las oportunidades que ofrece Quintana Roo para el desarrollo de nuevos proyectos estratégicos y la mandataria presentó las ventajas del Distrito Financiero y Tecnológico de Cancún, iniciativa que busca diversificar la economía estatal mediante el impulso a sectores como la innovación, la tecnología y los servicios financieros, complementando el liderazgo turístico del Caribe mexicano.
2: Tenemos un mensaje de audio.
0: Ahí está muy pendiente de los mensajes Jorge May, ¿eh? Él está pendiente de los mensajes de las redes sociales. Y maestra, pues comenzamos con los mensajes.
3: Muy buenas tardes, Ángel del Ángel y maestra Rutelio, con mucho respeto, saludando al par de guapos, que ya se me eche cómo trabajan ese par de guapos, y que les vaya bien, excelente tu trabajo. Y el América Femenil le ganó 3-0 le ganó al Santos Femenil, y el Santos Varonil ganó 3-0 y tiene 7 puntos, y el otro tiene 3 puntos, el de la Femenil, y que tenga buenas tardes.
2: Me cae
0: gracias,
2: bien.
0: Gracias, ¿eh? Gracias a nuestro amigo. Me cae bien porque me dice que estoy guapo, nos dice que somos guapos y de paso nos da el reporte deportivo. Sí, ¿verdad? Y nos da el reporte deportivo como socio águila, casi, casi.
2: Así, ¿no? Es. Bueno, así que un saludote también hasta Ucum, es de donde nos está sintonizando. Y nos dice: buenas tardes, ese diputado llevó su celular a la primaria, tal vez por eso no sabe lo que dice. Y si se entorpece el aprendizaje de los niños, estoy totalmente de acuerdo de que la sano se lleven los niños.
0: Los celulares. Que es un tema que habrán hablado en el espacio anterior, supongo, sobre el tema de los celulares que ya está siendo analizado de no llevarlos a la escuela. De hecho, hay un estado, si no me equivoco, Sinaloa, que ya su congreso ha decidido que los celulares ya no van a poder entrar a nivel básico. Aquí en Quintana Roo pues está ahí medio detenido el asunto, pero es un tema que es a nivel federal.
2: Así es, Ángel, y es muy importante a los que mandan su mensajito, pues Ángel, aprovechar este espacio, mande su mensaje ya, ¿no? 83-10-2-17-48 para que podamos interactuar, lo mismo a través de la transmisión en vivo en nuestra página oficial Línea de Fuego Quintana Roo.
0: Antes de ir a la pausa, le comento que el Secretariado Ejecutivo del Sistema Estatal de Seguridad Ciudadana puso en marcha el programa de capacitación y certificación en materia de prevención social de la violencia y la delincuencia, con el propósito de fortalecer las capacidades institucionales de las y los servidores públicos encargados de las acciones preventivas en Quintana Roo. El programa fue presentado por el titular Adrián Martínez Ortega, quien destacó que esta estrategia busca profesionalizar el personal de los gobiernos estatal y municipal para mejorar la atención de la ciudadanía y reforzar las políticas de prevención de la violencia y de la delincuencia. Vamos a la pausa, regresamos.
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0: Son las 2:48, 2:48. Muy lamentable lo que sucedió este fin de semana en Bacalar, una familia originaria de Felipe Carrillo Puerto, dedicada al comercio, si no me equivoco, a la venta de pollos, que fue perseguida por la carretera federal y que arrebató la vida a una pareja, un hombre y una mujer. Le platico rápidamente porque es un tema que ya ha sido abordado en los diferentes espacios de noticias, pero que es importante que retomemos por la, válgame usted la redundancia, por la importancia de la noticia. Este ataque se registró luego de que esta familia, al parecer eran 6 personas que iban a bordo de una camioneta, entre ellos una niña de 3 años, que habían salido del cine aquí en Chetumal, saliendo de la capital del estado, pues observaron que una camioneta iba tras ellos. Sin embargo, el ataque se registra hasta llegando a Bacalar, pasando Bacalar. Tengo el dato que la familia, bueno, pues cuando ve que está siendo alcanzada y, o más bien perseguida, se mete a un poblado para despistar, pero luego de nueva cuenta sigue esta persecución. Y es allá en la localidad de Buenavista, cercano a la localidad de Buenavista, en donde, bueno, se escuchan algunos disparos de arma de fuego, de acuerdo con el reporte que tenemos. Y la persona que manejaba, al parecer es Néstor, quien falleció, bueno, pues impactó a la unidad tipo Jeep, que de donde estaban saliendo los disparos, pero esto provocó que se saliera de la cinta asfáltica y terminara fuera de la carretera. Ya estamos de nuevo en redes sociales. Muy bien, muchas gracias, Marcos. Nos habíamos ido de las redes sociales. Estamos de nueva cuenta ya en redes sociales. Le comentaba que lamentablemente, derivado de este hecho, de acuerdo con los reportes, insisto, policiales, tanto el conductor Néstor como una mujer también perdieron la vida en medio de este ataque, aunque Daisy se llama la mujer. Todavía no tengo la confirmación si las personas que murieron fue a causa de los proyectiles de arma de fuego o bien fue por las lesiones al salir de la carretera. Ese es un dato que no está del todo confirmado, pero de que si salieron de la carretera fue a causa del ataque que estaban en ese momento, del cual estaban siendo víctimas. Le comento que también, bueno, pues resultaron heridos en este ataque, pues una mujer y bueno, pues también pues la niña tuvo por ahí algunas lesiones. Y cuando llegaron las autoridades, los responsables de este hecho, pues ya se habían dado a la fuga. Las investigaciones se están realizando y claro está que la Fiscalía General del Estado, la Guardia Nacional, la Policía Rural, la Secretaría de Seguridad Ciudadana en general, todos están realizando las acciones correspondientes para dar con los responsables. Bueno, pues resulta que la Secretaría de Obras Públicas, maestra, está alistando la renovación integral del balneario Dos Mulas, el icónico balneario Dos Mulas aquí en Chetumal.
1: Así es, Ángel, y fíjate que esto, uno de los espacios más recreativos más representativos de la capital del estado. Pues esto lo informó el titular de la dependencia, Rafael Lara Díaz, y el funcionario también señaló que este proyecto se encuentra a la espera de la autorización de la gobernadora Mara Lezama Espinosa para iniciar los trabajos, los cuales se van a desarrollar por etapas, siguiendo el esquema aplicado en la rehabilitación de la zona restaurantera de Calderitas. Va a quedar bien bonito, Ángel, vas a ver. Lara Díaz explicó que la propuesta busca transformar la imagen del balneario al considerar que actualmente no corresponde al potencial turístico y recreativo del lugar, por lo que su recuperación representa una prioridad para la administración estatal. El titular de la CEOP indicó que

0: ni me interesa, nada más le comento lo que no me gusta. Le quitó la vista bonita que tenía. O sea, ahora ves una estructura, qué bonito, porque es funcional, etcétera, etcétera.
1: Sí.
0: Pero le quitas la vista al mar. Entonces, desde mi punto de vista, este escenario que está allá no debería estar en esa posición, no debería estar allá, sino debería estar también en otro punto en donde no estorbe la vista al mar. Es mi punto de vista, ¿eh? Tal vez a muchos les guste. No sé allí qué opina nuestro equipo. Marcos, ¿te gustan los escenarios? Pues más o menos, ¿no? Pero pues desde mi punto de vista, los que conocimos las dos mulas desde antes de que colocaran eso, pues me entenderán. Algunos les gusta, otros no, pues simplemente es mi punto de vista.
1: Me gusta porque concentra con actividades que se organizan en ese espacio a las familias, pero por lo que tú dices de que quita la vista, esa vista maravillosa de nuestra bahía, pues ahí sí, difiero.
0: ¿Por qué se llama Dos Mulas?
1: Ah, buena pregunta, pero...
0: Se llama Dos Mulas porque, le platico, dicen por allá, que así se llamaba el lugar en donde se... Bueno, así le decían el lugar en donde ahora están Dos Mulas, que era como una especie de un terreno, un rancho, algo por el estilo. Y ahí habían dos mulas con las que trabajaban el terreno. Entonces era conocido acá, ¿dónde? Ahí con las dos mulas. Ahí con las dos mulas. Y se quedó así, por eso ahora es conocido como las dos mulas. Eso, dicen, ¿eh? Dicen.
1: No te consta, ¿verdad?
0: Trabajo. Maestra, ya nos vamos. ¿Algo que quieras agregar? ¿Qué va a pasar? Dime.
1: Así es, Ángel. 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
0: Igual que viene en noticias ahorita, por allá anda mi buen amigo Jesús Amador. Estoy seguro que va a pedir su permisito para que nos vayamos. Yo le doy permiso a Ángel para que me acompañe.
1: El mensaje debe ser en el horario de 2 a 3 los martes, jueves y sábados para que lleve un control y aquí yo pueda decir quién es el ganador. Si ustedes lo mandan en otro horario, pues no voy a poder decir quién es.
0: Vámonos con la información nacional e internacional. Con esto nos despedimos. Muy buenas tardes.
2: Esta es la información nacional e internacional, aquí, en Línea de Fuego Quintana Roo. La informalidad laboral en México se mantiene prácticamente estancada al pasar de 54.4 a 54.8% entre el primer trimestre de 2024 y el mismo periodo de 2026. De acuerdo con un informe de México Cómo Vamos, el coordinador del estudio, Axel Eduardo González, señaló que aunque en los últimos 21 años la tasa disminuyó 4.5 puntos porcentuales, el avance reciente es insuficiente para alcanzar la meta del Plan Nacional de Desarrollo de reducir la 48.9% en 2030. Los mayores niveles de informalidad se registran en agricultura y ganadería, construcción y servicios de hospedaje. El análisis también revela que el ingreso mensual promedio en el empleo informal es de 8.364 pesos, frente a 15.204 pesos en el sector formal, además de persistir una brecha salarial en favor de los hombres en todos los niveles educativos.
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2: La Secretaría de Marina y la Profepa recuperaron aproximadamente 5.100 huevos de tortuga golfina extraídos ilegalmente en las costas de Oaxaca. La intervención se efectuó en Puerto Escondido como parte de las acciones de vigilancia para proteger esta especie. Las autoridades informaron que los huevos no pudieron incubarse debido a los daños ocasionados durante el saqueo, por lo que fueron enterrados conforme a los protocolos.

0: ambientales. La tortuga golfina es una especie protegida que cada año realiza arribadas masivas en playas como Escobilla y Morro Ayuta, consideradas de las principales zonas de anidación del país.
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0: El registro obligatorio de líneas celulares provocó una caída de 4,9 millones de líneas en el primer semestre del año, informó The Competitive Intelligence Unit. La firma de consultoría destacó que la pérdida ocasionó que de 162 millones de líneas en diciembre de 2025 se pasara a 157,1 millones en junio de 2026. El segmento de prepago redujo su participación de 83,3 a 81,7% respecto al total de líneas.
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0: A poco menos de un mes del regreso a clases en educación básica, el Coordinador Nacional de Becas del Bienestar, Julio César León, confirma que a partir de hoy comienza la dispersión de recursos en beneficio de los estudiantes de todos los niveles.
2: Hoy las y los estudiantes de primaria reciben la beca para útiles uniformes, este apoyo anual de 2.500 pesos para la compra de esto. Hoy también todos los estudiantes de secundarias públicas reciben la beca Rita Cetina de secundaria, donde se reciben 1.900 pesos bimestrales. Si existe solo un hijo al interior de la familia, si hay hijos adicionales, reciben 700 pesos adicionales también por cada hijo. Hoy todos los estudiantes de preparatoria reciben la beca Benito Juárez, donde de forma bimestral también reciben 1.900 pesos.
0: Durante la conferencia.
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0: Hola, ¿qué tal, amigos? Una vez más, respetando la ciencia, respetando la medicina, respetando todo clero político y eclesiástico, respetándolo a usted como persona y respetando su forma de pensar. Una vez más, nosotros los parapsicólogos del Grupo Internacional de Fe y Esperanza traemos este programa de motivación, reflexión y sanación. Para usted, mi querido hermano, que se encuentra ya, que se encuentra enfermo, que se siente angustiado, que hoy se levantó de malas pulgas, que siente que el dinero no le rinde, y usted que se siente que ama y no es correspondido. Para todas esas personas que quieren cambiar su vida, a esas personas las invitamos a que cambien el odio por la curación, a que cambien la envidia por la curación. Los invitamos para que vengan y se consulten con nosotros. 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dar una consulta, le vamos a mostrar a usted el presente, eso que usted está viviendo, eso que usted está sintiendo, hermano, eso que le está doliendo, eso que tiene en su cabeza, esos proyectos, esas malas energías, eso lo vamos a mostrar nosotros aquí a través de las cartas del tarot. 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En este preciso momento es para que usted, mija, aproveche y platique directamente conmigo por medio de su fecha de nacimiento y por medio de las cartas del tarot. Nos vamos a dar cuenta qué es lo que usted está viviendo en este momento en su presente y qué es lo que va a vivir mañana futuro. 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Bueno,
1: no.
0: Hola, hermanita, ¿cómo está?
1: Yo un poco chico palada, pero bien.
0: Tranquila, mijita, que no está muerto quien pelea, y usted siempre ha sido una persona positiva. No se agüite, que nosotros aquí le vamos a ayudar. Dígame, ¿de dónde me habla?
1: De aquí, de un poblado, cerca de Nicolás Bravo, Caoba.
0: Caoba, un especial saludo para toda mi gente de Caoba, de Nicolás Bravo, de Morocoy, de toda esa linda y hermosa tierra quintanarroense. Deme su nombre completo, mija, y su fecha de nacimiento, por favor.
1: Mi nombre es... y soy del 2 de noviembre de 1987.
0: Ok, hermanita, aquí veo que es de signo escorpión, una persona muy alegre, una persona muy calmada. Y al mismo tiempo también una persona muy confiada. Usted es una persona muy fuerte porque el signo suyo es fuego, mija. Y donde hay fuego, hay energía. Y es por eso que usted goza de buena salud, hermana. Y cuénteme, mija, ¿usted cómo se encuentra de salud?
1: Pues mi salud está muy bien.
0: Aquí en la parte de salud veo que, gracias a Dios, no hay nada por qué preocuparse, aunque unas molestias leves en el estómago.
1: Sí, en mi vientre nada más me ha dolido un poco.
0: Sí, hija, y lo que tenemos que hacer es que usted se tome un té especial de manzanilla para que comience a sentir descanso y desinflame un poco su panza. O cuando venga acá a consulta, hija, acá yo mismo le estaré dando ese té. Porque aquí las cartas del tarot me muestran en usted mucha tristeza, hija, mucha ansiedad. Usted es una mujer que ha sido maltratada, usted es una mujer que ha sido humillada. Usted es una persona abandonada, porque aquí claramente puedo ver que su esposo ya hace más de un tiempo, hace más de un año, él se fue y la abandonó. Y usted sigue triste, mija, porque usted no ha podido cerrar ese capítulo en su vida. Usted siente que sin el amor de ese hombre no puede vivir, pero lo que usted realmente no ha podido darse cuenta, hija, es que usted, para poder llegar a ser feliz, usted tiene que realizarse un despojo, mija, porque aquí claramente las cartas del tarot me muestran que la raíz del daño es brujería, y ya le voy a decir por qué. porque este hombre se dejó engatusar por otra mujer quien le prometió el cielo y la tierra, le prometió dinero, le prometió hijos, le prometió un mejor futuro. Y él en este momento se encuentra con ella y eso ya lleva más de un año con eso. Dígame, ¿hace cuánto tiempo se fue su marido?
1: Tiene el 9 de agosto, va a ser 2 años que se fue con otra mujer.
0: Aquí veo una mujer buena, chambeadora, que ha sufrido mucho, hija, pero usted se merece ser feliz. Aquí las cartas del tarot me muestran 3 pequeños, 3 hijos tiene usted, ¿verdad, hija?
1: Tengo 3 varones.
0: Aquí veo, hija, que usted es una mujer físicamente hermosa, que usted es una mujer que si quisiera pudiera tener el hombre que usted quisiera, pero usted quiere darse las oportunidades con él, con el padre de sus hijos, por eso usted ha rechazado otras propuestas. Aquí veo que usted siempre ha estado sola, o dígame algo, ¿usted ha tenido a alguien durante este tiempo?
1: No.
0: Hija, pero aquí claramente veo a través de las cartas que usted muchas veces se ha sentido tan desesperada, que se siente tan mal, pero no se ha dado cuenta que este hombre lo que ha realizado es un amarre de amor sobre usted. Por eso esa ansiedad que usted siente, ese desespero, esas ganas de salir corriendo a buscarlo, esas ganas de estar en la intimidad con él. ¿Por qué usted cree que con tanto sufrimiento que usted ha vivido no lo ha podido olvidar? Eso es porque usted está amarrada, hija. Sobre usted cae un amarre. Usted está amarrada de pies y manos y hasta sus ojos los tiene vendados.
1: La verdad, sí, si era yo. Me ha tratado muy mal. Él me ha tratado muy mal. Me ha humillado mucho. Apenas tiene como 3 días. Se volvió a burlar de mí, entonces, sí, me gustaría que regresara, pero que ya no me siguiera humillando como lo ha hecho.
0: Claro que sí, hija, lo que usted tiene que hacer, hermana, es venirse inmediatamente para acá. Me va a traer una fotografía de este hombre, me va a traer 2 veladoras rojas de vaso, esas son para el amor, para detener cualquier sentimiento que puedan hacer de él hacia cualquier otra mujer que no sea usted, porque eso es lo que usted busca. Que regrese un hombre, pero no solo que regrese por regresar, hija. Que regrese es queriéndola, amándola, respetándola, valorándola. Y sobre todo, hermana, que llegue pensando en un proyecto de vida para usted, para sus hijos. Un proyecto de familia, hermana, donde puedan salir adelante en la parte laboral, en la parte emocional. Y si usted tiene fe en mí, mijita, yo sí me comprometo que le voy a devolver a este hombre. ¿Usted tiene fe en mí?
1: Sí.
0: Pero dése cuenta que fueron más de 10 años, mija, de prosperidad, que él era buen hombre, que era un hombre bondadoso, cariñoso, tierno, buen esposo, buen padre. Pero desafortunadamente, hermana, usted sabe que hace más o menos de 2 años para acá apareció esta mujer, hermana. Esa mujer es una exnovia de él, una persona de la infancia, que él desafortunadamente se volvió a encontrar con ella. Y desde ese momento para acá él cambió, mija. ¿Por qué cambió? Porque esta mujer lo tiene dominado, lo tiene hechizado, lo tiene atado hacia ella. Y por eso los comportamientos de él hacia usted todos son negativos, mija. Porque por más que por dentro de su alma, su corazón y su mente la tenga usted como la mujer de la vida de él, la negatividad que esta mujer tiene es la que hace que nunca se vayan a poder volver a encontrar ustedes dos. O dígame, hija, ¿estoy diciéndole mentiras?
1: No. No, la verdad, en los 14 años de matrimonio que tuve con él, porque me trató muy bien, fue un buen hombre, yo no tengo por qué quejarme de él. Y sí me sorprendió mucho su actitud de que un día a otro me dijera que se iba de casa. Y pues, en los 14 años fue un excelente esposo y un excelente padre. Y de ahí para acá, hace 2 años, pues lo desconozco. Realmente lo desconozco.
0: Claro, hija, a usted se le hace raro que él tenga esos comportamientos cuando toda la vida la respetó. Pero dígame, hija, ¿cómo se llama él? ¿Qué día nació? ¿Qué mes? ¿Qué año?
1: Él se llama... Es desde el 25 de mayo de 1987.
0: Aquí veo que él es un hombre bueno, hija, es un hombre trabajador. Pero desafortunadamente, debido a esa negatividad, fue que él comenzó a tratarla mal y a despreocuparse por sus hijos, por sus obligaciones como esposo y como padre. Y todo eso es por culpa de esta mujer, mija. ¿Por qué? Porque no solamente a él lo tiene trabajado. Ella también muchas veces le ha mandado a hacer a usted porquería, le ha mandado a alumbrar para que usted se vaya de ahí del pueblo, para que usted se enferme, sobre usted caiga enfermedad, caiga ruina, caiga muerte, porque ella sabe que la única manera de poder estar bien con este hombre es que usted algún día desaparezca de ahí, mija. Por eso lo que usted tiene que hacer es venirse inmediatamente para acá con nosotros, que nosotros le vamos a ayudar a recuperar ese amor, porque veo que usted ha intentado rehacer su vida, conocer personas, darse nuevas oportunidades, pero aquí veo que no ha podido.
1: No, intenté con un señor y no funcionó, y de hecho ahorita me está hablando un muchacho que igual lo conozco, estudió conmigo, y pues siempre hay problemas. Yo no sé por qué todo el tiempo tengo problemas, y todo el tiempo, pues la verdad no me considero una mala mujer ni nada, pero pues no sé, trato de dar todo lo bueno que tengo, pero pues siempre resulta contraproducente. No sé por qué.
0: Pues porque usted está siendo víctima es de una brujería, mija. Por eso es que usted está viviendo lo que está viviendo, y por eso es que usted siente lo que siente. Dígame si usted quiere volver a ser esa mujer alegre, esa mujer trabajadora, esa mujer de metas, de proyectos que algún día fue.
1: Por supuesto que no quisiera tener lo mismo de antes, no ser feliz.
0: Pues la invito, hija, para que venga. Venga y se consulta conmigo. Nosotros somos parapsicólogos, mentalistas, videntes, grafólogos, especialistas en realizar amarres de amor, y nosotros aquí nos comprometemos, hija. Yo personalmente me comprometo a que este hombre llegue a su casa. Entonces la invito para que venga.
1: Y no sé cuánto me saldría la consulta.
0: Lo único que va a pagar acá son 100 pesos para la consulta, hija. Lo único que va a traer son materiales, hija. Me va a traer 3 rosas rojas, me va a traer 2 veladoras rojas de vaso y me va a traer un cintillo rojo, unos inciensos y un listón rojo de 8 metros y un tabaco para poder hacer el amarre.
1: Ok.
0: Entonces dígame, hermana, ¿cuándo puede venir a visitarme?
1: Yo voy cada 8 días a Chetumal, iría el lunes.
0: Entonces la espero acá, hija, el lunes 9 en punto de la mañana con todos los materiales.
1: Ok. ¿Qué me dijo que iba a llevar?
0: Va a traer 3 veladoras rojas de vaso, va a traer 3 rosas rojas y va a traer un listón rojo de 8 metros y un tabaco para realizar el amarre. Y también agua bendita.
1: Pero agua bendita, ¿dónde consigo? No soy católica.
0: Entonces tráigame agua purificada, hija, que aquí nos encargamos de mandarla a bendecir.
1: Ok.
0: Ok, hermanita, la espero entonces el lunes a primera hora en el consultorio. Que pase buen día. 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Y en este preciso momento se acaba el programa, pero no me voy sin antes decirle, hermanos, no dejes para mañana lo que puedas hacer hoy. Llámeme en este preciso momento. Que pasen un excelente día. Dios los bendiga y hasta pronto.

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2: En la Guadalupana son las 4:06.
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0: Oiga, ya tan rápido, las 4 de la tarde con 12 minutos. Iniciamos con la banda El Recodo en esta tarde. Recibo llamada. ¿Quién habla? Buena, buena, buenísima tarde.
1: Muy buenas tardes, señor doctor.
0: Señoras y señores, pasando lista ya, don Manuel Carrillo, buena tarde.
1: Presente, todavía vivito y coleando.
0: Oiga, vivo que coleando. Esto le iba a decir.
1: Exactamente.
0: ¿Cómo se dice vivito y qué?
1: Y coleando.
0: Y coleando, ¿está coleando?
1: No, más vivo.
0: ¿Pero está más vivo o está coleando?
1: Necesito ser locutor.
0: Oiga, solecito increíble, ¿sí o no?
1: Mande, perdón.
0: Solecito increíble.
1: Ay, papá, tus hijos vuelan. Y aquí lo envasamos, Marcos.
0: Lo enfrían y lo toman así.
1: Mira. Si te digo, vas a decir, ay, está
0: presumiendo. No, Marco. No se preocupe, no le importa lo que diga. Mire, que le no le debe interesar lo que pensemos. Que si es presumido, que le valga. ¿No?
1: ¿Qué van a decir los
0: radioescuchas?
1: ¿Qué va a hacer de mí reputación, dirían allá?
0: ¿De su qué?
1: ¿De
0: su qué?
1: No digo mi currículum porque está canijo.
0: ¿De su re qué?
1: De mi reputación, diría.
0: Ah, bueno, de su reputación está bien. Oiga, todo lo que le digo, como que tranquilo, don Manuel, viene a la defensiva.
1: No, estamos tranquilitos disfrutando hoy. El martesito, tranquilo, el bacalar.
0: La neta.
1: Así, un vientecito rico, calor rico también.
0: No, hombre.
1: Afortunadamente acá no estamos, se llama con mucho sol, como tú dices, pero sí hay demasiado bochorno.
0: Ándale, esas lluviecitas que caen, que solo dejan el bochornazo, ¿sí o no?
1: La verdad que sí, no sé en dónde está lloviendo, pero bueno. Modo.
0: Bueno, aquí aparece, aquí en Chetumal se ve, ahorita acabo de voltear hasta la ventana y está el solazo.
1: No, aquí está tranquilo, está rico, está normal aquí.
0: Como para allá.
1: Yo le comento a toda la gente, estos nos están acostumbrando para que cuando dejemos este mundo, ya vamos aclimatados.
0: Ya, sí, calor, sí, sí.
1: Ya, sí, llegamos, mira, ya estamos en casa.
0: Pues si usted se porta bien, ¿por qué tendría que estar en donde está en lo caliente?
1: Realmente por uno pagan todos.
0: El que se porta bien, mire.
1: De la Guadalupana no se pongan al día.
0: El que se porta bien, al cielo directo.
1: Ya ves que aquí están que no saben quién la hace, sino quién la paga.
0: Eso sí.
1: Uno que es angelito de Dios caído en su mundo para componerlo.
0: Oiga, ya me ganó, pero vamos a la pausa comercial.
1: Claro, sí, vámonos a la pausa, escuchas.
0: Pero ponga
1: seguimos su. Seguimos con Marcos Aguilar en la costadera y saludos a tu radioescucha, Pancho Barraza, mi enemigo es el amor.
0: Ok,
1: por favor.
0: Ahorita se la ponemos, se la regalamos, claro, ¿sale?
1: Sí, y dedicada a todos tus radioescuchas.
0: A todos.
1: ¡Súbele,
0: súbele! Oiga, pero dedicado a todos, en especial a quién.
1: A todos.
0: Dígalo, no tenga pena.
1: No tengo pena.
0: Al del ¿Cómo le dice usted? Al de la torre.
1: Cálmate, Alejandro Vega.
0: Vámonos. Vámonos a la pausa.
1: Vámonos a la pausa, regresamos.
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0: Ya estamos de retache. Más mensajes, la banda se reporta en esta tarde. Dice Marquitos, buenas tardes, excelente martes, saludos, bendiciones. Tú en la colonia, dice, en la, a ver, Marquitos, buenas tardes, excelente martes, saludos, bendiciones. Te en la colonia Nueva Reforma, me imagino que te saludo desde la colonia Nueva Reforma, Lupita Pineda, saludos, Lupita.
1: De Marcos Aguilar, saluditos.
0: Mensaje.
1: Hola, hola, buenas tardes, Marcos Aguilar, saluditos. Oye, ¿me podrías complacer con una canción de Jenny Rivera, La Primera Piedra? Saludos desde Bacalar a todos sus radioescuchas.
0: Gracias.
1: En especial a mi amor, Manuel Carrillo.
0: Ándale, saludos. ¡Más música! Antes que vaya hablando Manuel, para reclamar y que me diga mi canción, ¿qué pasó? Solo al de la Torre le ponen sus canciones. ¡Qué rolota! Es el señorón Pancho Barraza en esta tarde. 4 ya con 26.

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0: mensajes que llegan. Dice: buenas tardes, buenas y calientes tardes, Marquiño. Dice: oye, ¿me puedes poner el árbol de la tropa chicana? Porfa, ahorita la buscamos con todo gusto.
1: Muy buenas tardes, Marquito Aguilar. El América Femenil ganó 3-0 ayer al Santos Femenil. Y va en primer lugar de su tabla, porque la división dividido en dos tablas. Primer, en el uno está el América y en el dos está en el otro está Tigres. Y Marquitos, y estamos en la cima porque la América de Barón está en la cima con 7 puntos. Tengo calor, tengo frío. Y te puedes convencer con una canción por ahí de Grupo Brindis, una que te guste por ahí, de las más nuevas que tengas. Y okay, que tenga buenas tardes.
0: Ya estás, mi hermano, claro que sí. Oiga, por acá, saludos a toda la banda que nos escucha aquí en la capital. Sé que mucha gente en los diferentes lugares, en los talleres mecánicos, en las oficinas donde les permiten tener radio, están en sintonía de la número uno. 983-8320096, marca.

0: ¿Quién habla?
1: Pues de este lado yo, por ahí está Marquito.
0: Aquí está el mero mero. ¿Y ahí quién?
1: Aquí Aurelio.
0: ¿Qué onda, Aurelio? ¿Dónde te encuentras, carnal?
1: Acá estamos en Pacto Obrero.
0: Bien.
1: Me escucho, pero no puedo mandar mensaje a la hora de la mañana.
0: Ah, ok, pero pues ahorita en la tarde se pudo y qué chido, ¿no?
1: Ah, no, pero pues, o sea, pero para mandar what?
0: Pues no tienes el número.
1: No, no tengo el número.
0: ¿Tienes dónde apuntar?
1: A ver. Acá está.
0: Ok. 983. 102.
1: Ajá.
0: 1748.
1: ¿Perdón?
0: 983-102-1748.
1: Ok.
0: Cuando gustes, aquí está el mensajero. Pero ya marcaste, ahorita te voy a regalar rolita de una vez como Van Damme. ¿Cuál te regalo, carnal?
1: El Perico y yo.
0: Ah.
1: El Perico y yo.
0: El Perico y yo. El Perico y yo. ¿De quién es? De los Diner.
1: Los Diner.
0: Ok, los saludos. ¿Para quién, carnal?
1: Para mí mismo, que cumplí años este mes.
0: Oye, ¿cuándo cumpliste años?
1: Ya pasó, mi hermano, pero yo me estoy felicitando porque está comenzando el mes.
0: No importa, mira. ¡Felicidades! Ahí está, felicidades, atrasadas, pero llegaron.
1: Así es.
0: Ya estás, carnal, en 3, 2, preséntala, ya te la sabes.
1: Ya está, Marquito. Bueno, buenas tardes.
0: Preséntala, papá, preséntala.
1: Ah, que el Perico y yo de los Diners.
0: ¿En dónde más? Aquí en la Guadalupana, ¿sí o no?
1: En la Guadalupana.
0: ¿Verdad? ¡Súbele!
1: ¡Dale, va para allá!
0: ¡Va, payaso!

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1: Ahí está. Jenny Rivera llega a través de la número uno. ¡Súbele!

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7: Cuatro ya con 50. De los nuevos del grupo Brindis, ahí para Luisito Ducum. ¡Súbele! ¡Súbele!

0: sé querer a medias. Salomón Roble en esta tarde. 4:56 PM. Buen provecho si está comiendo. Sigues escuchando.
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0: Saúl el Jaguar. Y el Bebeto. ¿Quién te dio permiso? ¡Súbele! 4:57 PM. Gracias por estar en la número 1.

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1: ¡Ay, qué lindo!
2: 5:03 p.m. ya con 3 minutos. La banda se reporta por acá, me dice Marco, muy buena tarde. Aquí no está lloviendo, aquí está el solazo. Pues igual por aquí. Aquí, por lo que veo en las ventanas, se ve el sol aquí en la capital, en Chetumal. Dime por tu rumbo, hasta dónde llega la señal, si está lloviendo. Pero no creo, ¿no? Yo creo que en todos los puntos está el solazo. Pero si no, desmiénteme. 983-102-1748, hazme llegar tus mensajes. De una vez como Van Damme. El grupo Sólido.

0: Canarias, qué chida versión. Es el grupo Sólido. Se llama Eres.
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0: Oiga, más música, más música. ¡Súbele! Manda tu mensaje, ahorita los leemos, ahorita los escuchamos. Sigue en sintonía de la número uno.

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1: Oigan, ese segmento de música norteña. Arnulfo III sonando a través de la número 1. 5 ya con 9. Buenas tardes.

0: tal, Marquito? Buenas tardes.
1: Buenas tardes.
0: Bendiciones. Puedes poner Irremediablemente de Conjunto Primavera.
1: Ay, ay, ay, papá.
0: Súbele, súbele.
1: Ahorita con todo gusto la programamos. Oye, saludos a mi buen amigo Irving, que lo están escuchando. Bueno, me dijo, ¿qué onda con mis saludos? Asumo de que está escuchando la Guadalupana. ¡Más música! ¡Es Elías Medina! Se llama Otra Oportunidad. Te estás tomando dos como la gente en este martes. ¡Qué rolotas! ¡Qué rolotas! Buena tarde.

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1: Oiga, escuchamos. Nos pidieron algo de Conjunto Primavera. Ya la pusimos con todo gusto. Por acá me dice Marcos, ponte algo de Puchu, algo de Hugo Ruiz. Ok, ahorita, en un momentito más, con todo gusto. Vámonos con el Puchu. De los temas más nuevos que anda promocionando el buen Puchu. Pero antes recibo llamada. ¿Quién habla? Buena, buenísima tarde.
2: El más molestoso de la radio.
1: ¡Sí! Señoras y señores.
2: El zorro. ¿Qué pasó, Marcos? Buenas tardes.
1: Buenas tardes, carnal. ¿Qué tal tu tarde? ¿Qué tal tu día?
2: Estoy amargado.
1: Eso sí lo sé, pero yo qué culpa tengo. ¿Qué culpa tiene el auditorio de que estés amargado, carnal?
2: Estoy amargado, todo lo que respiro me cae mal, ¿tú crees?
1: Todo lo que termine en ado. Estás amargado.
2: Oye, no, ¿qué me pasó hace sábado, el domingo?
1: ¿Qué te pasó?
2: Un poquito en el país que de un taxi se quedó allá en Erin Paolo con Difuyen.
1: No, un taxista que. ¿Qué te pasó?
2: Se me zafó la llanta, güey.
1: Ah, tú eres el de la llanta zafada.
2: Sí, güey. Se le quebró la rótula.
1: Chíspales.
2: No se podía mover, güey, iba a reparar allá en el mismo lugar, pero no me dejó tránsito.
1: Sí, pales.
2: Porque voy a perjudicar el tráfico, que no sé qué.
1: ¿Y qué?
2: Caldo que se avientan ellos.
1: Oye, ¿y lo tuviste que llevar en grúa o qué?
2: Sí, tuve que pagar en grúa.
1: Oye, ¿y te cobraron lo normal o servicio especial? Porque pues, ya ves que... O sea, si tú pides...
2: Es normal.
1: Oye, si tú pides un servicio de grúa, te vale como 500 varos, ¿sí o no? Ah, pero si,
2: no,
1: si te...
2: Ya subió.
1: Oye, bueno, vamos a poner, ¿cuánto te gusta? 800 pesos.
2: Ajá.
1: Pero si pasa una... Si es en un accidente, 5 mil pesos.
2: No,
1: no tan locos. Chispa.
2: Tremendo, oye, era temprano.
1: No, hombre, qué mala onda. Oye, yo riéndome. Yo riéndome ahorita de lo que me estás diciendo, cuando es serio lo que me estás diciendo.
2: Sí, fue el domingo.
1: Chíspales. Bueno, ni modos, gases del oficio, carnal.
2: Así es.
1: Ni modos, pero ya.
2: Ya es bueno, ¿no?
1: Oye, pero ya está todo bien, el carro trabajando como debe.
2: Lo reparé y ya estuvo. Pero no trabajé ayer porque me senté bien traqueteado.
1: Por cambiar una rótula, te traqueteaste.
2: No, pues, tiene que desbaratar todo porque se quedó la parte de abajo.
1: Oye, ¿tú lo cambias, verdad?
2: Sí, todo eso lo hice, pero sé que está la ropa y el domingo no habrá ninguna refaccionaria.
1: No, eso sí.
2: Hice el lunes y ya hoy empecé a cambiar normal.
1: Bueno, pues hoy mínimo tienes
2: sí,
1: que sacar.
2: Sí, ya es raro que se quiebre la rótula, ¿ves? Se zafa.
1: Sí.
2: Pero se quebró completamente lo que es que va arriba ensartado en la... En la horquilla.
1: Ajá.
2: Quebrado completamente.
1: Es que de tanta friega que va a estar todo el día chambeando.
2: No creo, no. Se puede quebrar la varilla de edición, pero una rota, no se quiebra.
1: ¿Y entonces qué habrá sido? El
2: quién sabe, porque yo hace como 6 meses. Le cambió rótulas, terminales, varillas, todo, güey.
1: Pensé que ibas a decir.
2: No tenía por qué quebrarse.
1: Yo pensé que ibas a decir. Tiene como 2 años.
2: No, porque ya se pasó a verificación.
1: Hace como 3 años. Ah, bueno.
2: Sí, güey, pues la verdad eso me extrañó. Y menos en el semáforo de la constituyente. Con el pavor, menos en medio, güey.
1: Chispales, pues ni modos, zorro. Con razón, ayer sí. No te reportaste.
2: Estoy amargado.
1: Sí, mientras el que te estuvo extrañando fue ayer. Fue...
2: Al mal tiempo, buena cara, ¿no?
1: Así es, hoy mínimo que te saques unos 1,500 para recuperarte.
2: Sí, y así como no hay ahorita ni nada, ¿no? Oye, hay bronca por lo del autobús de Calderitas, ¿no?
1: ¿Por qué?
2: Pues no están girando por la misma ruta de Calderitas.
1: Ah, no, ahí sí no sé nada.
2: Y está la gente alborotada ahí en el paradero.
1: No, pues.
2: Nunca bajo esa cosa.
1: Pues ponte atrás.
2: La gente
1: oye,
2: para por este lado y
1: oye,
2: para,
1: pues párate.
2: Para el otro lado,
1: párate ahí no. Donde no. Párate donde no llegan los camiones y dices, yo te llevo por 18 pesos.
2: Yo pedí que me lleve a mi casa por 18 pesos, este carro.
1: Ándale. Oye, me voy con música.
2: Ya sabes, ponte.
1: Ya está.
2: De Brindis,
1: ya. Ahorita te pongo una de Brindis, ¿sale?
2: Órale, dale.
1: Ya estás. Señoras y señores.
3: Si me quieres mucho.
1: El hijo del pulpo. El Pucho.

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1: Pero anoche.
2: Bueno. Oigan, los saludos. Para Nelly Dominga Alvarado Mar. No sé si es Morfín, que está cumpliendo 75 años. De parte de sus nietos le felicitan. Ángel Moreno Pech. Y quería una rola de Nelson Cancela.

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0: Van más de 44.8 millones de pesos para garantizar el suministro de agua.
1: Comunidades de la Riviera Maya sufren por cortes de energía.
0: Que restringir celulares en escuelas puede violentar los derechos de los menores.
1: Presentan en Orlando el Distrito Financiero de Cancún.
0: Continúa regularización de colonias irregulares en Mahahual.
1: Sagar Panel creado por la UNAN.
0: Que Diego Castañón descarta pedir licencia. El Auditorio del Bienestar será un espacio polifuncional.
1: Partidos políticos y candidatos deben de enfrentar las amenazas.
0: Aumenta el cierre de negocios de diferentes giros en Tulum.
1: Descentraliza y Movecro trámites de concesiones en Quintana Roo.
0: En la información policiaca le daremos a conocer sobre este hombre que muere presuntamente por un paro cardíaco en Calderitas.
1: Y en la información nacional, Sheinbaum pedirá a Estados Unidos entregar a México bienes incautados a narcotraficantes.
0: El INE resolverá si Andy López Beltrán realizó actos anticipados de campaña, señaló la presidenta.
1: ¿Quiénes son Nay Salvatori y Grace Palomares, las diputadas de Morena, investigadas por dichos sobre adultos mayores?
0: Sheinbaum rechaza que se vaya a sancionar contenido y defiende el lineamiento sobre derechos de las audiencias. Toda esta información y más para usted en detalle a continuación.
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0: Hola, buenas tardes tengan todos ustedes, bienvenidos a la información, bienvenidos a CIPSE Noticias en su segunda emisión correspondiente esta tarde, el martes, ya martes 4 de agosto de este año 2026, como todas las tardes de lunes a viernes a esta hora, les saludamos desde la cabina de la Guadalupana, por este lado su servidor Diego Medina Cetina.
1: Y por este lado le saluda Miriam Chan, pues ya estamos aquí listos para mantenerlo informado. Ya sabe usted estas noticias que les acabamos de dar en el avance y más tenemos para su conocimiento. Mantenerlo
0: informado. Así es, y pues bueno, la invitación para todos aquellos que nos están escuchando, haga uso del WhatsApp de cabina para que nos haga saber, nos dé sus opiniones o lo que se le ofrezca. Ya sabe el teléfono de cabina, el WhatsApp. 983-102-1748 o hágalo a través del Facebook si ahí nos está escuchando y viendo el CIPSE Noticias Chetumal. A quienes también vamos a agradecerles que nos distingan con sus likes y sus comentarios. Oiga, pues estamos listos, sean todos bienvenidos. Comenzamos. Y arrancamos con esta nota en la que el Estado destinó más de 44.8 millones de pesos a la construcción de líneas de conducción para el abastecimiento de agua potable en el acueducto Dos Aguadas. Esto en el municipio, en este municipio, el municipio de Otompe Blanco. Ángel Castilla nos tiene toda la información.
3: El Estado destinó más de 44.8 millones de pesos a la construcción de líneas de conducción para el abastecimiento de agua potable en el acueducto Dos Aguadas en el municipio de Otompe Blanco. Con esta inversión, la Comisión de Agua Potable y Alcantarillado busca atender las demandas históricas de suministro y continuidad del servicio en comunidades rurales de la zona limítrofe entre Quintana Roo y Campeche. Las obras abarcan tres tramos estratégicos del acueducto. El de mayor inversión, el Tesoro 21 de mayo Los Ángeles, fue adjudicado a Signa Construcciones Residenciales por 26,036,000 pesos. El tramo Felipe Ángeles Blasillo se dividió en dos etapas. La primera fue asignada a Constructora Mogu y Asociados por 9.8 millones de pesos y la segunda a Terracerías, Pavimentos y Obras Civiles por 8.6 millones. Los contratos ya fueron firmados y las obras iniciaron este 4 de agosto. Tendrán una duración de 150 días naturales y concluirán a más tardar el 31 de diciembre. La CAPA entregará un anticipo del 30% a cada empresa para facilitar el arranque de los trabajos. Para CIPSE Radio, Ángel Castilla.
1: Y siguiendo con más información, habitantes de comunidades de José María Morelos y empresarios de la Riviera Maya coincidieron en hacer un llamado urgente a la Comisión Federal de Electricidad para atender el tema de cortes de energía que no solo afectan los hogares en momentos que la temperatura supera los 40 grados, sino que además deja muy mala imagen para los turistas que sufren de esta situación en plena temporada vacacional de verano. Samuel Camal nos detalla.
4: Habitantes de comunidades de José María Morelos, así como sectores empresariales en Playa del Carmen, en la Riviera Maya, han señalado las deficiencias que se genera por parte de la Comisión Federal de Electricidad ante los cortes de energía, que no solamente traen consecuencias para las familias que tienen que soportar temperaturas de poco más de 40 grados, sino también por las pérdidas millonarias, por los diferentes productos de los sectores empresariales, además de que se genera una mala imagen para los visitantes que están en plena temporada vacacional de verano. En primera instancia, habitantes de José María Morelos señalaron la problemática en la cual no tienen energía por varias horas, pero el recibo de luz no disminuye en sus cobros.
5: Viene, nos dice hola y se vuelve a ir. Ay, ni un beneficio que veamos que ya se hizo. Realmente un mes nada más. Realmente estamos en la peor situación porque los recibos vienen muy elevados.
4: En tanto, los sectores empresariales en la Riviera Maya están solicitando el apoyo urgente para que se hagan las inversiones necesarias por la paraestatal para que se eviten estos cortes de energía. Así lo mencionó la presidenta de la Asociación Mexicana de Mujeres Empresarias en la Riviera Maya, Valeria Rindersman.
6: No solamente es un problema para los negocios que pierdes un día de trabajo, pierdes insumos, pierdes un montón de cosas, sino también para los turistas que llegan y le vendes un destino de clase mundial y resulta que está 8, 10, 12 horas.
4: Desde Chetumal, Samuel Gamal, CIPSE Noticias.
1: Este tema no solamente está en la Riviera Maya, está en las comunidades rurales, está, por ejemplo, en la capital del estado. Diego, no sé cómo te fue a ti ayer, pero ayer se fue varias veces la energía eléctrica, por lo menos por mi zona, y pues es a la hora que uno ya está descansando cuando estás en casa y que por el intenso calor que hace en la actualidad, pues prendemos el aire acondicionado. Se va la energía eléctrica, se apaga el aire acondicionado y todos los aparatos que tengan encendidos. Regresa, se vuelve a ir y así sucesivamente. Y si se quema algún aparato, ya sabe usted que la CFE, o sea, no le va a reemplazar sus artículos o sus electrodomésticos si no lleva usted la factura donde adquirió estos productos, y la mayoría de las veces la gente tira estas facturas, Diego. No sé si tú las guardes, pero la mayoría de la gente las desecha.
0: Ay, Dios, no, hombre. Y si las guardas y no le sacas copias, pues se borran solitas. Además. Y demás. No, es todo un tema este. Sí, y como bien señalas, ayer comenzó a las 9:30, se fue la luz ahí por mi casa dos veces, en dos ocasiones. Pero aquí estamos hablando de un tema, lo que señala la nota, sumamente importante. Porque
1: el turismo.
0: El turismo, imagínense, con el calor se les va la energía eléctrica y la mala imagen para, o sea, parecemos un este...
1: O sea, encima del sargazo, encima de que pues ya se ha dicho de manera reiterada que ha dejado de llegar el turismo por el costo, que se dispararon los costos de los vuelos por la turbocina. Encima de todo eso, o sea, no ofrecemos un buen servicio porque la Comisión Federal de Electricidad no tiene un buen manejo de sus instalaciones. La tiene que pagar el turista.
0: Así es, son muchas cosas, la verdad, que las que... Pues deja mucho que decir la comisión por el hecho de, por ejemplo, es injusto que con esos apagones, a veces duran varias horas, se nos echan a perder los alimentos perecederos. ¿Quién nos devuelve eso? O se quema un aparato eléctrico por los bajones y elevaciones de energía. ¿Quién nos paga eso? Pero eso sí, si tenemos algún desperfecto, llamamos para que te atiendan una bronca. Y si te pasas un día de no pagar el recibo, te va la multa. O sea, se me hace algo muy, muy, muy injusto.
1: Fíjense que les voy a comentar una anécdota. Hace unos días a mi vecina se le cayó el cable. Pasó un camión y rompió el cable que le surte de energía, que le suministra la energía eléctrica. El cable quedó colgando en medio de la calle. Entonces llegué a casa, abrí mi portón, metí mi vehículo y se atoró. O sea, no me di cuenta y el cable se atoró en la camioneta. Bueno, salí, lo logramos desatorar y el cable quedó ahí y todo. Y además estaba todo pelado, digo.
0: Ah, caray.
1: Entonces le aviso a mi vecina, le comento la situación y me dice, sí, ya me habían informado. Entonces le hablo al 071, que es el de la Comisión Federal de Electricidad, le explico la situación a la persona que me responde y me pregunta, ¿usted es la afectada? Pues directamente no. A ver, ¿tiene energía eléctrica o no tiene? No, yo sí tengo. ¿Y su vecina? Pues lo desconozco porque no está aquí. Pero entonces usted no es la afectada. Le digo, a ver, espéreme. Le digo, desde el momento que el cable está atravesando la calle y está todo pelado, por supuesto que me afecta. O sea, imagínate, alguien pasa, un niño corriendo con una bicicleta o como sea. O sea, finalmente son cables que tienen energía eléctrica y que puede provocar algún incendio o algún hecho lamentable.
0: Qué falta de criterio de esa persona que
1: pues
0: te contestó.
1: Pues fíjate que me terminó colgando, que porque yo no era la afectada y que porque yo tenía energía eléctrica.
0: Ay, caray, qué barbaro.
1: Y dije, vaya, vaya, vaya, esta es... pues ni siquiera tienen tacto y ni siquiera tienen 2 centímetros de frente para analizar una situación de esta índole.
0: Así es, y con el coraje de mi compañera Miriam, nos vamos a la primera pausa. Vamos a hacer nuestra primera pausa comercial, de regreso, mucha más información, quédese con nosotros.
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0: En la Guadalupana son las 6:15. 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
10: Estamos de regreso, muchas gracias por continuar con nosotros, informándose en la segunda emisión de Cipse Noticias Radio. Agradezco muchísimo en todo lo que vale la distinción que nos hace quienes nos están pues viendo a través del Facebook. Gracias a Gina Villanueva, muy amable, a Guille Pod, gracias Guille. Luis Castillo, gracias Luisito. Pablo Arturo, España Velázquez, también nos distingue esta tarde. Betty Romero, como siempre, gracias Betty. Juan Diego Pacheco también, gracias Juan Diego. Fausto Huerta, de igual forma, muchas gracias Fausto. Laurita García también nos distingue esta tarde, gracias. Wilber Cajún Cahuil, gracias Wilber. Ildefonso May también con nosotros hoy, gracias. Margarita Córdoba, de igual forma, muchas gracias Margarita. Y tenemos mensajes también.
11: Así es, un saludo a Fausto Huerta que nos está viendo desde Felipe Carrillo Puerto. Luis Castillo, buenas tardes, don Dieguito, como siempre saludando aquí, escuchando como todos los días, saludos para usted. Y para mí, un saludo para Dieguito. El América Femenil ganó 3-0 al Santos Femenil y que pases buenas tardes. Pablo Arturo España Velázquez, buenas tardes en cabina, aquí como todos los días escuchando la segunda emisión, saludos y bendiciones para todos, excelente noticiero. Victoria Fernanda, buenas tardes, señor Diego Medina, Miriam Chan, saludos para todos ustedes en cabina y radio escucha. Diego, fíjate que la siguiente información que vamos a dar a conocer es de bastante interés y lo digo con el conocimiento de causa, lo digo como madre. Este tema de la restricción de celulares en escuelas es una iniciativa que ha hecho la presidenta del país, Claudia Sheinbaum. Hay que recordar que Francia ha sido uno de los países, el primer país, mejor dicho, que se ha prohibido estos dispositivos en las escuelas. Pero bueno, aquí este tema está interesante porque ahora resulta que a pesar de ser pues una iniciativa de la presidenta Claudia Sheinbaum, pues ¿qué crees, Diego? El diputado Saulo Aguilar Bernés dice que el que se prohíban o que se restringan los celulares en las escuelas puede violentar los derechos y consideró que sean los padres de familia quienes regulen el uso de estos dispositivos de sus hijos a fin de evitar alguna afectación. Vamos a escuchar lo que nos dice nuestro compañero Mario Castillo al respecto.
12: El presidente de la Diputación Permanente del Congreso del Estado, Saulo Aguilar Bernés, se pronunció a favor de que la regulación sobre el uso de teléfonos celulares en las aulas provenga del entorno familiar y no de una imposición legal, al advertir que retirar estos dispositivos a los estudiantes podría vulnerar sus derechos humanos y la protección de sus datos personales. Cuestionado sobre las peticiones que han hecho las asociaciones de padres de familia para dictaminar una iniciativa pendiente que está en comisiones y que busca restringir el uso de celulares durante las clases, el legislador comparó esta medida con el denominado operativo Mochila, al señalar que la revisión o retención de pertenencias privadas involucra aspectos legales delicados que pueden generar inconformidades por parte de algunos tutores. Explicó que confiscar los dispositivos durante la jornada escolar no resuelve de fondo el problema del uso excesivo de la tecnología, dado que el hábito debe moldearse desde el hogar mediante la concientización, la formación de límites y el ejemplo de los padres, como es el caso del fomento a la lectura y la actividad física.
2: Es un tema complicado porque también pasa lo mismo que con el operativo Mochila. El celular pues es algo que te implica datos personales, ¿no? Entonces, a veces el hecho de que tú se los quites pudiera ocasionar problemas con los papás. Yo creo que en ese sentido en la Secretaría de Educación ha sido pues muy hábil, ¿no? A la hora de decirles, bueno, a los padres de familia que se organicen y que les hagan conciencia a los niños. Recordemos que a veces de nada sirve que se lo quiten durante horas para que el niño llegando a la casa se clave totalmente en el celular, ¿no? Es un tema que viene desde casa, fíjate, yo siempre lo digo, ¿cómo va a querer leer un niño si en su casa no ve que lean? Es trabajo de los padres de familia.
12: Respecto al trabajo legislativo, el diputado precisó que la propuesta presentada anteriormente por uno de sus homólogos del Congreso local será analizada en comisiones para determinar su viabilidad. Reconoció la labor del magisterio en el manejo de la disciplina dentro de las aulas e hizo un llamado a los padres de familia a involucrarse de manera activa en la formación digital y académica de sus hijos. Para CIPSE Noticias, Mario Castillo.
11: Creo que vale la pena debatir este tema, insisto, porque además es una iniciativa de la presidenta de la República, Claudia Sheinbaum. Todos los lunes, Diego, desde hace 3 semanas en la mañanera, este tema se está abordando. Incluso ayer lunes tuvieron un especialista quien explicaba los motivos del por qué se deberían de prohibir el uso de dispositivos móviles durante el horario escolar. Estas restricciones que, por ejemplo, en Francia e Italia ya se cuentan con normativas ministeriales estrictas que limitan o prohíben el uso de teléfonos durante las horas de clase. En el caso de México, es esta iniciativa de la presidenta Claudia Sheinbaum. A nivel nacional, pues obviamente se están analizando estas nuevas disposiciones y la presidenta propuso foros oficiales, en tanto que en 16 estados del país ya aplican restricciones locales en la educación básica. Por eso me sorprende que el diputado Saulo Aguilar Bernés pues hable de los derechos humanos. Y coincido, en algo sí coincido con él, que desde casa es donde inicia la educación. Entonces, si en casa los papás les permiten a los hijos los teléfonos celulares, me parece que en las escuelas es donde donde se deben de respetar las normas y los reglamentos. ¿Qué opinas, Diego?
10: Mira, yo opino, es una opinión muy personal, que este diputado pues es joven, muy joven, de esas generaciones que todo, cualquier cosa les parece prohibitivo, les parece que viola sus derechos humanos. No, pues es que hay que poner ciertos candados, ciertas reglas. Los chicos necesitan cierta disciplina. Y bueno, el hecho de que esté en clases sin la distracción de un celular abona para su buena educación. Y punto, esa es mi manera de ver las cosas.
11: Claro, insisto en este tema. Me parece que como las normas y las reglas en las escuelas se tienen que respetar.
10: Así es, definitivamente. Bueno, pues son nuestras opiniones, ¿verdad? Pero la opinión que más nos interesa es la de ustedes, así que háganos llegar sus mensajes, por favor.
11: Y sobre todo si usted es padre o madre de familia, yo creo que vale la pena que también usted participe, porque al final del día, esta iniciativa que viene desde la Presidencia de la República, obviamente pues está siendo discutida en diversos foros y seguramente a usted como padre de familia, como madre de familia, le van a pedir su opinión o que participe en estos foros.
10: Héctor Ruiz nos dice: maestro, las dos diputadas de Morena, una ya fue despedida de Televisa, Nadia de la Rosa, ya lo dejó claro, el que la hace la paga, a los adultos mayores se les respeta. Todo un tema ¿no? De estas conductoras, diputadas, que hablaron mal de los adultos mayores, que huelen a baúl, imagínense, qué terrible. Bueno, pues la conductora y colaboradora Nadia de la Rosa fue separada de su programa en Televisa, Puebla, Nadia de la Rosa, por este comentario tan despectivo, mientras que las otras diputadas locales, Nayeli Salvatore y Grace Palomares, cancelaron su podcast Descasadas tras las críticas por burlarse de los adultos. Ah, tenemos esta nota, ¿verdad?
11: Sí, preparada. Tenemos una nota entre las notas nacionales. Oye, Diego, también me está llegando un mensaje aquí que nos dice que pareciera que el diputado Saulo Aguilar Bernés no es de Morena y que se está yendo contra una propuesta de la presidenta de la República.
10: Ah, bueno. Gracias por su opinión. Y bueno, sí, pues teníamos aquí la nota sobre este tema que nos hace llegar esta radioescucha. Pues Morena fue quien solicitó investigar y suspender los derechos partidarios de Nay Salvatore y Grace Palomares después de que se difundieran comentarios sobre hombres mayores en un podcast. Imagínense, el Morena, uno de sus principios es el apoyo a los adultos mayores, el amor a los adultos mayores, y estas mujeres hablando pestes que huelen a ya a muertos, algo así, cosa que dijeron, no, pues qué bueno que fueron sancionadas. Y bueno, pues la cuestión es que ya se inició un procedimiento interno en Morena contra esas diputadas locales de Puebla, Nayeli Salvatore y Elvia Graciela Palomares, conocidas públicamente como Nay Salvatore y Grace Palomares, después de que difundieran este fragmento de un video podcast en el que realizaron comentarios sobre el olor, la piel y la edad de hombres adultos mayores. La presidenta nacional de Morena, Ariadna Montiel, informó que este 4 de agosto, o sea, hoy, solicitó a la Comisión Nacional de Honestidad y Justicia investigar a ambas legisladoras y evaluar su suspensión, la suspensión de sus derechos partidarios e incluso su permanencia como militantes. El partido señaló que las expresiones difundidas no representan sus principios.
11: Pues ahí está la información. No hay que olvidar que como te ves a la juventud, me vi, y como me ves, te verás.
10: Exactamente. Eso es el respeto ante todo.
11: Oiga, bueno, pues vamos. Adelante.
10: Bueno, creo que te tocaba a ti, pero bueno. Ok, vamos con esa información. Tenemos un poquito de tiempo antes del corte, así que aprovechémoslo. Y déjeme informarles, sobre este tema en el que, como parte de la gira de trabajo por Orlando, en Estados Unidos, Orlando, Florida, la gobernadora Omar Lezama Espinosa presentó el proyecto. Es un proyecto muy importante, escuche usted, para atraer la inversión. Muy, muy importante. El proyecto de Distrito Financiero y Tecnológico de Cancún como una plataforma para atraer inversión. O sea, no que solamente vengan los turistas, disfruten las playas. No, que se quedan a invertir, impulsar la innovación y diversificar el desarrollo económico de Quintana Roo. Lo anterior ante integrantes de Orlando Chamber of Commerce, uno de los organismos empresariales más influyentes del centro de Florida. Samuel Camal tiene los detalles.
7: En una gira de trabajo por Orlando, Florida, en los Estados Unidos, la gobernadora del estado, Mara Lezama, sostuvo reuniones de trabajo en las últimas horas, esto con integrantes de el Orlando Chamber of Commerce, esto para poder generar un nuevo desarrollo económico en Quintana Roo, donde se hizo la presentación del Distrito Financiero y Tecnológico de Cancún. Expuso las ventajas competitivas que tiene Quintana Roo y el potencial del Distrito Financiero y Tecnológico de Cancún, que impulsa un nuevo modelo de desarrollo económico. Ahí estuvo presente también el cónsul de México en Orlando, Iván Pliego Moreno.
13: Saludar al cónsul de nuestro país, a ciudad, querido amigo, que has hecho un trabajo extraordinario, Iván Pliego, que nos recibe además con mucho cariño, con una agenda apretada que traemos, pero se da el tiempo para saludarnos, platicar lo que estás haciendo aquí, excelentísimo amigo, apoyo a nuestra querida presidenta de la República, con nuestros compatriotas, y nosotros sumarlos a una agenda en donde venimos a presentar el Distrito Financiero como parte de la diversificación de nuestros destinos turísticos en Quintana Roo, que es la capital mundial de las vacaciones, y agradecerle siempre su cariño y esta anfitrionía para Quintana Roo, un estado que además somos hermanos.
14: Al contrario, es un gusto, es un placer, un orgullo tenerte acá, gobernadora, porque representas como pocos el espíritu de la Cuarta Transformación, del proyecto de la presidenta Sheinbaum.
7: Desde Chetumal, Samuel Camal, CIMSE Noticias.
10: Oiga, Paulina, divorciados, nos dice buenas tardes, ¿cómo están ustedes? Diario, los escuchamos, que pase bonita noche, soy Paulina. Gracias, Paulina, muy amable. Majo también, Majo nos manda un saludo. Gracias, Majo, un abrazo, se te agradece mucho. Ya nos vamos a corte. Vamos a hacer una pausa, al regresar mucha más información de interés, de invitación para que nos siga acompañando.
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15: 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En La Guadalupana son las 6:31.
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10: Estamos de regreso, gracias, muchas gracias por continuar con nosotros, sí, informándonos en la segunda emisión de CIPSE Noticias Radio. Gracias a Juan José, que también nos hace llegar su like. A Felicitas Reyes, muy amable. Victoria Fernández también nos distingue. Muchísimas gracias, gracias, gracias. Oiga, vamos con más información para usted.
11: Bueno, nos ponemos de acuerdo, ¿no? El gobierno del estado continúa trabajando en la regularización de al menos 9 colonias irregulares en Majahual, a fin de brindarles certeza jurídica a las familias. Esto lo dijo el titular de la Agencia de Proyectos Estratégicos de Quintana Roo, Carlos Flores Hidalgo. Paloma Wong nos detalla.
20: El gobierno del estado continúa trabajando en el proceso de regularización de las colonias irregulares de Majahual, aseveró el titular de la Agencia de Proyectos Estratégicos de Quintana Roo, Carlos Flores Hidalgo. Detalló que se trabaja con al menos 9 asentamientos identificados, de los cuales llevan un avance significativo, ya que los habitantes de cada predio han sido visitados para solicitarles la documentación y poder darle continuidad al procedimiento de regularización que concluirá con la entrega de los títulos de propiedad. El entrevistado mencionó que no hay una fecha estimada para concluir con el proceso de regularización, pues todo depende de que los titulares de los predios envíen la información técnica requerida para hacer el expediente.
21: Hemos estado trabajando, haciendo mesas de trabajo. Recientemente se tuvieron 2 mesas de trabajo, incluso con autoridades federales, en el cual uno de los puntos importantes a considerar en el Majahual es el tema de regularización. El día de la semana pasada se tuvo por ahí un recorrido, una visita para conocer precisamente el territorio, esta necesidad de regularizar viviendas. Estamos hablando alrededor de 8 o 9 colonias ya identificadas, en las cuales estamos trabajando en coordinación también con la SEDETUS para poder dar certeza jurídica a los habitantes.
20: Al ser cuestionado sobre un posible crecimiento en el número de familias con terrenos adicionales a los ya contabilizados, Flores Hidalgo refirió que esto ya no es posible, en razón a que han sido delimitados y contabilizados, además de ser los propios vecinos que cuidan que no haya una invasión adicional. Para CIPSE Noticias Radio, Paloma Wong.
10: Oiga, fíjese que la UNAM creó algo que se llama Sargapanel. Escuche usted todos los detalles con Samuel Camal.
7: Ante la problemática que se ha presentado del sargazo año con año, en donde se incrementa la macroalga en su arribo a las costas del Caribe mexicano, en específico de Quintana Roo, en esta ocasión, un equipo de investigadores académicos y estudiantes liderados por Esteves González desarrollaron un panel de construcción con base de dicha macroalga marina, en la cual es una alternativa eficiente y sostenible. Se trata del Sargapanel, que se fabrica con yeso y unos 5 kilogramos de sargazo seco por unidad, lo cual equivale a 50 o 60 kilogramos de sargazo húmedo. Una cantidad masiva importante. Además de abordar el problema ambiental, lo que se busca es que sea eficiente en materia de la tecnología para la construcción. Los paneles participan en las instancias de investigación de la UNAM. El proceso inicia en alta mar, donde integrantes del Instituto de Ciencias del Mar y Limnología recolectan el alga para luego someterla a un tratamiento de secado, ya sea en dicha entidad, Quintana Roo, o en el Instituto de Energías Renovables Campus Morelos, ubicado en Temisco. Ahí el sargazo es llevado a los secadores solares, se procesa y ya se envía listo para ser utilizado. En este sentido, el sargazo limpio es molido, triturado y tamizado para obtener un polvo que, conjunto con fibras orgánicas y otros componentes, da lugar a la pulpa en la que se fabrican las cubiertas flexibles del Sargapanel, el cual contiene hasta un 70% de alga, detallaron los investigadores postdoctorantes Fabián Mares Briones, quien también forma parte de este proyecto. Desde Chetumal, Samuel Camán, CIPSE Noticias.
11: Interesante información que hoy nos está proporcionando nuestro compañero Samuel Camal. Diego, este dolor de cabeza que tenemos los quintanarruenses con respecto al sargazo y que pues apenas inicia el arribo. Acuerda, hay que recordar que todavía se espera pues más sargazo en las playas. Y bueno, pues yo creo que esta es una alternativa. Qué bueno que la UNAM pues se dedicó a hacer este tipo de pruebas y parece ser que sí, van a poder crear estos paneles a través del sargazo, por eso el nombre de Sargapanel.
10: Así es, están descubriendo varias propiedades, ¿no?, de esta alga.
11: Pues ojalá, o sea, porque hay que recordar que son muchos los inversionistas y muchas las personas que están tratando de ver de qué manera darle utilidad al sargazo. Obviamente el tema aquí es que tienen que recolectarlo en alta mar, porque una vez que toca las playas
10: se descompone
11: sí, y pues ya no va a servir para nada, aunado a que pues los olores fétidos que desprende pues es un dolor de cabeza para todos. Las playas pues obviamente no se pueden utilizar y bueno, qué bueno que esta iniciativa y ojalá y que sí funcione. Cambiamos de tema, pues déjeme decirle que ahora dice el alcalde de Tulum, Diego Castañón, que no va a pedir licencia con motivo del proceso interno de Morena en busca de una coordinación distrital federal. Mario Castillo nos detalla.
1: Diego Castañón Trejo afirmó que permanecerá al frente de la presidencia municipal de Tulum, por lo que descartó solicitar licencia con motivo del proceso interno de Morena para definir las coordinaciones distritales federales como antesala de las candidaturas a diputaciones del Congreso de la Unión. El primer edil del noveno municipio señaló que por el momento su prioridad es continuar con las responsabilidades de su administración para responder a la demanda ciudadana. Aunque reconoció existe la posibilidad de participar en el proceso interno de este partido, Castañón Trejo indicó que cualquier decisión se tomará en su momento y conforme a los tiempos establecidos, y reiteró que ello no implicaría abandonar las funciones para las cuales fue electo. Sostuvo el alcalde que su compromiso es mantener la continuidad de los programas y proyectos municipales, por lo cual aseguró que seguirá desempeñando sus labores al frente del gobierno de Tulum en tanto se desarrolla el proceso interno de Morena.
3: No, la verdad, ahorita yo estoy enfocado aquí en el municipio, estoy la verdad trabajando con toda la administración y bueno, pues las demás personas, las demás ciudadanas que quieran irse a alguna elección, pues bueno, ya sabrán ellos, pero nosotros estamos muy bien. Estamos acá.
22: ¿Vas a pedir licencia próximamente?
3: No, la verdad es que no. Vamos a pedir licencia. Vamos a seguir aquí.
1: Diego Castañón dio a conocer lo anterior posterior a la 45ª sesión de Cabildo, donde se aprobaron estímulos fiscales para los empresarios y familias tulumnenses que estarán vigentes a partir de este lunes 3 de agosto hasta el 29 de septiembre próximo. Para CIPSE Noticias, Mario Castillo.
10: Oiga, pasando a otro tema, déjeme decirle que el Auditorio del Bienestar será transformado en un espacio polifuncional de primer nivel que servirá para espectáculos, eventos deportivos y de entretenimiento. Así lo confirmó Jacobo Arzate Hop, quien es titular de la CODEC, aunque los detalles de la obra los hará conocer en su momento la gobernadora del estado, Mara Lezama. Paloma Bon tiene todos los detalles.
23: La rehabilitación integral del Auditorio del Bienestar en Cancún avanza conforme a la planeación, luego de que los estudios técnicos confirmaran que la estructura del inmueble se encuentra en condiciones adecuadas, lo que permitiría transformar el recinto en un espacio polifuncional de primer nivel que servirá para espectáculos, eventos deportivos y de entretenimiento, confirmó Jacobo Zlate Hop, titular de la CODEC. Detalló que la Secretaría de Obras Públicas realizó los análisis estructurales necesarios para descartar riesgos derivados de los problemas que arrastraba el inmueble desde administraciones anteriores. Afirmó que el proyecto contempla una renovación completa del Auditorio del Bienestar con el objetivo de convertirlo en uno de los recintos más importantes del estado para la realización de eventos masivos, fortaleciendo tanto la oferta de entretenimiento como la atracción turística de Cancún y de Quintana Roo.
24: Ella lo anunció como una rehabilitación completa en este Auditorio Bienestar y muy contentos porque creo que es un espacio que va a abonar bastante a la vida del entretenimiento y por supuesto a la atracción turística en Cancún y en todo Quintana Roo. Estamos hablando de uno de los recintos más importantes para el tema de entretenimiento y que va a ser polifuncional.
23: El titular de la CODEC indicó que la intención es concluir los trabajos en el menor tiempo posible, aunque precisó que los detalles del proyecto y los plazos oficiales serán informados por la gobernadora del estado, Mara Lezama, pero estos se darán conforme al avance del proceso de rehabilitación. Para CIPSE Noticias Radio, Paloma Wong.
10: Bueno, pues...
11: ¿Nos da tiempo?
10: Sí, sí, vamos con otro, vamos con más.
11: Bueno, en referencia a las amenazas de habitantes de Ixcalac de frenar la propaganda política debido al rezago social, el vocal ejecutivo del INE en Quintana Roo, Sergio Iván Ruiz Castellot, explicó que la ciudadanía define su voto con base en los servicios públicos y la atención gubernamental que percibe. Además, que el INE carece de atribuciones para exigir a los gobiernos y partidos políticos el cumplimiento de sus compromisos de campaña. Vamos a escuchar lo que nos detalla nuestro compañero Mario Castillo.
0: La rehabilitación.
2: Partidos políticos y candidatos deberán gestionar sus propias campañas y responder ante el descontento ciudadano a raíz del rezago en servicios públicos y obras sociales, dado que el Instituto Nacional Electoral carece de facultades para garantizarles espacios de proselitismo y para obligar a las autoridades a cumplir con sus promesas de campaña. Así señaló el vocal ejecutivo del INE en Quintana Roo, Sergio Iván Ruiz Castellot, al referirse al reciente amago de habitantes de la comunidad de Xcalac en el sentido de impedir actos políticos en la zona por el abandono social que padecen. Precisó que la ley tampoco faculta a este órgano electoral para auditar el cumplimiento de compromisos de campaña, por lo que recae en la ciudadanía premiar o castigar a los gobernantes y partidos a través de su voto. Ruiz Castellot aclaró que la labor del INE se limita a fiscalizar los recursos de los partidos y organizar la jornada electoral, por lo que la gestión de permisos y la atención y respuesta de la gente en sus recorridos corresponde meramente a cada fuerza política.
4: En este caso, el INE no cuenta con facultades de auditoría respecto de las promesas de campaña vertidas por candidatas y candidatos. En alguna ocasión nos han hecho ese señalamiento de que por qué el INE no exige que lo que un candidato o candidata prometió lo cumpla, porque eso es proselitismo electoral y el INE, sus facultades no llegan hasta ese nivel de poder exigir ese cumplimiento. En ese caso es la propia ciudadanía quien a través del voto determinará si quien no le cumplió la promesa merece seguir gobernando o no ese espacio, si seguir siendo ostentando la representación de ese lugar, de esa comunidad, de ese distrito electoral, de ese municipio, de ese estado.
2: El delegado del INE en Quintana Roo garantizó que la institución se coordinará con los tres niveles de gobierno para asegurar la instalación de las casillas y la seguridad durante la jornada de votaciones en todo el estado, sin poner en riesgo la seguridad de cada uno de los votantes. Para CIPSE Noticias, Mario Castillo.
10: Se entiende el descontento, ¿no?, de la gente de Xcalaque, sobre todo en el aspecto de su muelle, que nadie le quiere poner la cascabel al gato, nadie, su muelle está terrible, en pésimas condiciones, y también el problema de la energía eléctrica de toda la vida. Pero sí, como bien señala esa persona, no tiene nada que ver si va el candidato ahí, y pues a él no le pueden decir nada, él no puede hacer nada, o sea, porque el INE no puede hacer nada, simplemente a la hora de las elecciones, ahí sabe usted, si respondieron, pues vote por él, si no, pues no, ahí está la situación. Sí, porque las atribuciones del INE pues no llegan hasta ahí, o sea, nada que ver. Oiga, tenemos que ir a hacer una pausa en mensaje de nuestros patrocinadores. De regreso estaremos en la recta final, donde le tenemos más información, le tenemos también información policiaca, nacional y demás, así que quédese con nosotros.
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6: 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En La Guadalupana son las 6:48.
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10: Estamos de regreso. Muchas gracias por acompañarnos hasta el cierre de esta emisión noticiosa. Gracias, gracias. Agradezco también a Aurora Ticket que nos envió su like. Mira lo que te comenté hace un ratito. Ya empezó a dar resultados el viaje de la gobernadora Marla Lezama, que atrajo ya el primer gran proyecto de nearshoring. Es un nearshoring médico de al Distrito Financiero y Tecnológico de Cancún, con una inversión de 270 millones de dólares.
11: Qué bien. Pues qué bueno que ya está dando los primeros resultados y que se vean reflejados ahora en esta temporada vacacional también. Resulta que la baja actividad comercial, las elevadas rentas y la temporada baja que enfrenta Tulum ha propiciado el cierre de al menos el 70% de negocios de diferentes giros. Algunos solo serán temporal, esto lo dijo el director general de fiscalización, Sergio Canto Contreras. No hay que olvidar que estamos en temporada vacacional y Tulum simple y sencillamente no levantó. Nos vamos al detalle con nuestra compañera Paloma Wong.
23: Al menos 70 negocios han cerrado en Tulum debido a la complicada situación económica que atraviesa este destino, principalmente por la baja actividad comercial, las elevadas rentas y la temporada baja. El director general de fiscalización, Sergio Canto Contreras, informó que estos cierres corresponden a una pequeña parte de los cerca de 2.850 negocios registrados en el padrón municipal. Sin embargo, reconoció que la desaceleración económica está afectando directamente a los comerciantes. Precisó que en la mayoría de los casos, los cierres no son definitivos, ya que varios propietarios esperan reabrir durante la próxima temporada vacacional o cuando las condiciones económicas mejoren y exista una mayor afluencia de visitantes. El funcionario descartó que las suspensiones estén relacionadas con problemas de permisos o licencias municipales, señalando que el principal obstáculo son los altos costos de arrendamiento, por lo que hizo un llamado a los propietarios de los locales comerciales para que sean más flexibles con las rentas.
8: Sí, hemos tenido un número considerable de bajas de negocios. También entendamos que la crisis atípica que tenemos en el municipio de Tulum pues ha llegado a ese grado de que los negocios pues de alguna manera dejen su actividad económica en el municipio, ¿no? Dejen de realizar lo que venían llevando a cabo. Esto parte por diferentes factores que ya se han platicado en muchas ocasiones. Sin embargo, invitamos a los ciudadanos, sobre todo los que rentan, porque muchos de los temas no es tanto el tema de permisología o el tema que conlleva a las disposiciones oficiales, ni mucho menos a las contribuciones que tienen con el gobierno municipal en cuanto a las licencias de funcionamiento, sino también parte mucho de las rentas elevadas. Esto dicho de voz de muchos empresarios. Entonces, invitamos a que tengan también esa sensibilidad y empatía a todos los arrendadores para que, pues, de alguna manera, pues, sean más conscientes de la situación que se está viviendo en esta temporada atípica, pero también recordemos que estamos atravesando una temporada baja como marca todos los años.
23: Para CIPSE Noticias Radio, Paloma Wong.
10: Oiga, pues déjeme dar la nota roja, déjeme decirle que un hombre de aproximadamente 48 años de edad falleció ayer, presuntamente a causa de un paro cardíaco, cuando se encontraba en su domicilio ubicado en la comunidad de Calderitas. Los hechos ocurrieron la tarde de ayer, cuando una llamada al número de emergencia 911 alertó a las autoridades sobre una persona que presentaba dificultades para respirar en un domicilio localizado en la calle Coahuila Sur, con el cruce de calle Sonora de esa localidad. En atención al reporte, paramédicos de la Dirección de Bomberos en Rescate de Emergencias Médicas y Desastres acudieron de inmediato al lugar. Al valorar al hombre, confirmaron que ya no contaba con signos vitales, por lo que notificaron el fallecimiento a la Fiscalía General para el inicio de las diligencias correspondientes. Más tarde arribaron los peritos fiscales, acompañados por agentes de la Policía de Investigación y un fiscal del Ministerio Público del Fuero Común, quienes realizaron las actuaciones de ley, dieron fe del deceso y ordenaron el traslado del cuerpo al Servicio Médico Forense, donde se le practicará la necropsia que determinará oficialmente la causa de la muerte. De acuerdo con la versión proporcionada por sus familiares a las autoridades, el ahora occiso pues padecía varices esofágicas y problemas renales, por lo que se presume que el fallecimiento estuvo relacionado con esas condiciones médicas. No obstante, será la necropsia la que establezca la causa oficial del deceso.
11: Oiga, y ya nos vamos a la información nacional. La presidenta Claudia Sheinbaum pedirá a Estados Unidos entregar a México bienes incautados a narcotraficantes. pues durante la mañanera dijo la presidenta.

0: respecto a la multa impuesta a Ismael El Mayo Zambada, no es que ya tengan identificados los 15,000 millones de dólares. Es una estimación del Departamento de Justicia del daño que pudo haber provocado El Mayo Zambada durante todo el periodo en que ejerció como delincuente y fue parte del tráfico de drogas. Así lo señaló la presidenta.
1: Pues me parece justo, porque en el momento en que en Estados Unidos la Corte Federal pues condena a alguien, además de la condena, le hacen hacer un pago, en este caso de Ismael Mayo Zambada, 15,000 millones de dólares es lo que tiene que pagar.
0: Está también el tema de Genaro García Luna, donde dijo que se recuperaron 500,000 dólares justamente con este caso, y dijo que van a que lo van a dedicar además a algo en particular. Hay que recordar que Genaro García Luna fue condenado a 38 años y 8 meses de prisión en Estados Unidos.
1: Además de pagar una multa de 2 millones de dólares por sus vínculos con el narcotráfico y el cártel de Sinaloa. Oiga, fíjese que el Instituto Nacional Electoral resolverá si Andy López Beltrán realizó actos anticipados de campaña, dijo la presidenta, a 5 meses de precampañas y a 9 del arranque oficial de las campañas electorales para el proceso 2027. El hijo del expresidente Andrés Manuel López Obrador se lanzó en un video público para anunciar que desde el 1 de agosto iniciará un recorrido por las 170 secciones electorales del sexto Distrito Federal de Tabasco. Nadie debe hacer actos anticipados de campaña porque así dice la ley, fue lo que señaló la presidenta Claudia Sheinbaum luego de que Andrés López Beltrán anunció que comenzará recorridos por Tabasco mientras que busca una candidatura para una diputación federal. Que actúen en consecuencia las instituciones electorales, que para eso están, dijo. Aunque admitió que esos actos no se sancionan en el momento, sino hasta que finalice el proceso electoral, mientras que se podría consumar la violación a la ley. ¿Cómo ves?
0: Y pasando a otro tema, la presidenta Claudia Sheinbaum rechazó que se vaya a sancionar contenido y defendió lineamientos sobre los derechos de las audiencias. Desde la iniciativa del gobierno federal sobre los lineamientos para el derecho de audiencias en radio y televisión, no habrá una evaluación que indique la utilidad de esta propuesta, pues la presidenta Claudia Sheinbaum afirmó que únicamente vigilarán que exista un código de ética, un defensor de las audiencias y un mecanismo para que la ciudadanía interponga sus quejas. ¿Qué sentido tendrá que una persona pueda inconformarse?, se le preguntó. Bueno, pues dijo que si la ley dice que debe emitirse un código de ética y no lo emite, es la única manera en que se pueda sancionar. Lo otro, pues tiene que ver con el código de ética de la empresa, pero también señaló que hay derecho de réplica. Por lo menos en la mañanera, Claudia Sheinbaum negó que el gobierno desacredite la información en la mañanera. En medio de este debate en torno a los lineamientos del derecho de las audiencias, la presidenta Claudia Sheinbaum defendió que en su conferencia de prensa sí existe derecho de réplica, porque los reporteros pueden cuestionar al gobierno durante 2 horas, y rechazó que su administración desacredite información verdadera, y aseguró que cuando no cuenta con datos en el momento, posteriormente se presentan.
1: Sí, pues bueno, quienes vemos la mañanera, que por cierto se los recomiendo ampliamente, y cuando no la veo hasta me regaña mi compañera y amiga Miriam, es muy importante porque ahí se tocan todos los temas de interés del país, así que pues no se la pierdan. Pues nos tenemos que despedir, Miriam, ya se nos acabó el tiempo.
0: Pues sí, y no hay que olvidar, nos queda información en el tintero, sin embargo, pues el tiempo ya sabe que usted es valioso, pero además más tarde van a estar nuestros compañeros, ¿no?
1: Ah, cómo no, sí, escenario político, no se lo pierda hoy en unos minutos. Pues hasta aquí la información, gracias a todo el auditorio de La Guadalupana a través de la Reina del 40 101.7 FM y a todos aquellos que nos acompañaron en nuestra transmisión en vivo a través del Facebook. Gracias.
0: Muchísimas gracias, soy Miriam Chan, a nombre de nuestro comandante en jefe, el licenciado Jorge Sacramento, y todo el equipo, le agradecemos su preferencia. Recuerde, mañana tenemos una cita en punto de las 6 de la tarde.